¿Qué tal? Bienvenidos, bienvenidas a Classic Nonstop, programa número 32. Ya con esta propuesta renovada de clásicos que te van a llevar a viajar alrededor del mundo y descubrir o redescubrir o quizás conocer esas grandes canciones. 60 minutos con esa música que está guardada en tu memoria emotiva, como siempre te digo, y esto va a pasar a lo largo de casi 200 radios a lo largo y ancho de este maravilloso país, que conformaremos entonces una maravillosa cadena de clásicos. Damos tantísimas gracias a la emisora por ponernos al aire y al patrocinio de republicahosting.com. 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En la locución institucional está el señor José Brondo y en la conducción y musicalización, quien te habla, Matías Picayo. Todos juntos te damos la bienvenida a Classic Nonstop.

0: En el comienzo de Classic Nonstop nos remontamos al año 1981 y el tema original de la película Arthur, Christopher Cross, Best You Can Do, canción ganadora del Oscar a la mejor banda sonora. Ahora sí, bienvenidos, bienvenidas a Classic Nonstop.
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si te digo Ray Parker Jr., seguramente pensás en la banda de sonido de la película Ghostbusters, pero también ha hecho grandes canciones como esta que estamos escuchando aquí. Es Ray Parker Jr., A Woman Needs Love Like You. Y lo escuchás, por supuesto, en Classic Nonstop. Pero ahora nos mudamos un poquito más acá, con Cranberries. ¿Te querés comunicar con nosotros? Lo podés hacer al 1136924971. Ahora, I Can Be With You.

Y por supuesto que en Classic Nonstop no escuchamos solamente música de los 80 o de los 90. En el año 2016, Bruno Mars publicaba esta canción, 24K Magic. Y nosotros la tenemos aquí porque por supuesto que la música actual también suena aquí en Classic Nonstop, el programa patrocinado por República Host.

0: recordá que hoy tenemos clásico en vinilo. Hoy vamos a ir a la discoteca a revolver un poquito la batea con esos discos originales que se publicaron en la época. Y por supuesto vamos a escuchar una gran canción tal y como sonó. Pero eso va a ser dentro de un ratito. También dentro de un ratito tengo algo de información acerca de aquellos inmigrantes o quizás antepasados de muchos de nosotros que han llegado en barcos, y hay información acerca de eso. Pero lo que estaba sonando era China Crisis, Arizona Sky. En un ratito volvemos con mucho más Classic Nonstop.
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abriendo esta segunda media hora de Classic Non-Stop. Una junta que no puede fallar. La desaparecida Tina Turner interpretando una de las canciones de James Bond, The Golden Night, en Classic Non-Stop. Ahora nos vamos a los 80. Claro que sí, con Mike and the Mechanics. Una de esas grandes canciones que siempre nos pedís al 113-692-4971. Over My Shoulder.

0: Y según te comentaba antes, hay un sitio donde podés averiguar de dónde han venido tus antepasados, si es que sos nieto o bisnieto de inmigrantes. Esta noticia la trae el portal de Página 12. Se titula ¿En qué barco llegaron mis antepasados en Argentina? El buscador que navega en documentos sobre inmigrantes. El Centro de Estudios Migratorios Latinoamericanos, CEMLA, desarrolló en su sitio web un buscador a través del cual se puede acceder a información de los inmigrantes que llegaron en barco a la Argentina entre 1800 hasta 1960. De este modo se puede conocer en qué buque ingresaron miles de personas en las grandes oleadas migratorias. Así que está muy bueno si uno tiene curiosidad o quiere saber. Bueno, el sitio web es www.cemla.com/buscador. Ahí podés saber si es que tus antepasados venían de Italia, de España, o vaya uno a saber desde dónde a este maravilloso país. Bueno, ahí podés consultar y saber de dónde fueron ellos. Nosotros ahora nos metemos con un gran clásico en vinilo.
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0: El clásico en vinilo del día de hoy es Starship, Nothing Gonna Stop Us Now.

Era la reaparición de los Everything But The Girl, que parecen no dejar nunca de volver. Este es el desembarco en los 90, junto a remixers como David Morales, en este caso con Grung, pero también hace poquito volvieron los Everything con un disco nuevo. Por ahora los escuchamos con esas grandes canciones de los 90.

Escuchabas a Jean Love Chisel, Motion of Love. Y nos toca comenzar a despedirnos, pero como te digo siempre, tan solo por el programa de hoy, volveremos con muchos más clásicos y mucha más linda música. En la locución institucional estuvo el señor José Brondo. Esto fue una producción, un patrocinio de republicahosting.com realizado en ZNG Contenidos. En la conducción y musicalización, ¿quién te habla? Matías Picayo, en Instagram, @ Matu Picayo. Nos encontramos en la próxima. Chao, hasta la próxima.

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1: Hola, hola, hola, ¿qué tal? Bienvenidos, bienvenidas a un nuevo programa de Dance Nation. Buenas tardes, buenos días, buenas noches o buenas cuando quiera que nos estés escuchando. Y si recién te sumás, bueno, Dance Nation es un programa que ya tiene varias emisiones y se dedica a bailar. Se dedica a traer esas músicas de las pistas de baile, esas que nos hacían mover hace tanto tiempo allá en los 80, los 90 y por qué no en los 2000. Hoy con un programa que han pedido infinitamente a nuestra línea de comunicación. Hoy vamos a tener toda música en castellano, más precisamente en argentino. ¿Por qué? Se ha denostado mucho, pero también en Argentina en la época de los 90, de finales de los 80 y de los 90, también había producciones en la República Argentina, muchas en castellano, otras no. Hoy vamos a estar con las que son en castellano y esta va a ser tan solo una primera presentación porque hay muchísima música, hay muchísimo Dance Nation, hoy especial argentino.

0: en el comienzo de Dance Nation, el programa de República Hosting. Arrancábamos regulando, con una producción del mismísimo Sergio Kramer. Estoy hablando del símbolo con Ya No Hay Más Problemas, justamente el DJ Kramer Remix. Ahora sí, bienvenidos a Dance Nation, el programa de República Hosting.
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0: Corría el año 1992 y hacía su aparición estelar el sello Oid Mortales Records, fundado por el gran Tutti Giannakis y por supuesto los hermanos Nicolás y Alejandro Guerrieri. Este fue un single que abría esa etapa de música en Argentina. Estamos hablando de Aurora. Muchos recordarán ese disco de cuatro temas, justamente 45 RPM, totalmente celeste, con la representación de Aurora en tapa, maravilloso. Y ahí escuchamos entonces la versión de Aurora, casi inaugurando el sello Oid Mortales Records.
1: ¿Has visto Aurora?
0: Y si estábamos hablando de Tutti Giannakis, estábamos hablando de los hermanos Guerrieri. Esta es una de sus primeras producciones en la época de Z95, los finales de Z95. Estoy hablando del señor Jazzy Mel, con quien empezaron a practicar esos ritmos, esos grooves. Esto ya lo conoces, ¿eh? Es la versión extendida de Fue Amor, por el gran Mario, por el gran Jazzy Mel, que aún se sigue presentando en los escenarios argentinos. Esto es Fue Amor.

Y como venimos bailando, seguramente estás en el especial de Dance Nation con la música en argentino, con las producciones en argentino. Y cada una tiene una historia muy particular. Durante los años 80 y hasta principios de los 90, allí en la galería que está enfrente de la Valle 750 del gran cine La Valle, que hoy no existe más, había una disquería que muchos conocerán, se llamaba Gapul, que Gapul, además de vender discos, obviamente manufacturaba sus propios discos. Casi a mediados de los 90, Gapul decidió cambiar el nombre, adecuarse a las nuevas épocas y fundó el sello J.R. Records. La disquería también pasó a llamarse J.R. Records y de allí salió esta producción, Son los Cabrón Latino, que habían salido con este disco.

montados a caballo de lo que era la base que estaba de moda en ese momento de The Bucketheads con The Bomb, pero acá haciendo una de esas canciones que ya a esta altura dan cariño, Moviendo y No Pares, el Culitos Version. Este disco salió en versión vinilo, importado, dos discos, tres de cada lado tenía. Y esta versión en CD, que es la que pasamos aquí, para darle un poquito de variante. ¿Pasaste vos por Hot Records? ¿Conociste Hot Records ahí en la base 750? Un poquito más adelante estaba Surcos, que también traía muy buenos discos, pero esa es otra cuestión. Estos eran los Cabrón Latino, como te dije, Moviendo y No Pares. Nuestro WhatsApp es 1136924971. 1136924971. Esa es la línea de la música bailable.

0: Amigo de la casa del señor Gustavo Radaeli, más conocido como Machito Ponce, quien se iniciara junto a Desacados allí componiendo letras, haciendo coros, pero acá en su versión solista, muy difundido en Radio Top 101.5. Él es Machito Ponce y su contestación al tema de las 20 Fingers Short Dick Men. Bueno, aquí dice Machito Ponce que no es ningún Short Dick Men. Quédate ahí, ya volvemos con mucho más Dance Nation.
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0: y uno de los sellos identitorios que tenía Oed Mortales Records era justamente empezar a investigar de lo que tenía que ver con la música patria, con las canciones de aquí, de Argentina. Hace un ratito escuchamos Aurora y esto es El Carnavalito 2000, otro disco de 45 RPM con cuatro temas, y este era su versión del Carnavalito, que ponía un poco más de identidad sobre la música dance pensada desde la República Argentina. Pero Inmortales tuvo muchos años de progreso y de evolución, con muchas cosas más finas, más bailables, más alegres. Así que te propongo ir a la disquería para comprar un disquito. ¿Qué te parece? ¿Cuánto hace que no compras un disco? Bueno, vamos a ver entonces qué disquito podemos comprar en la disquería.
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0: Directamente desde nuestra disquería aquí en África, El Camaleón.
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0: si hablamos de música dance en la República Argentina, música dance en argentino, no podemos evitar mencionar a los precursores. Ellos son Desacados, que en el año 1990 salían con este larga duración y con este gran tema que llegó a poner la cortina musical del gran programa de Tinelli, pero que en realidad es un cover de la versión de Chocolate o de Mystic, cualquiera de las dos. Esta es la versión en castellano, en argentino, de Ritmo de la Noche, un hitazo de los Desacados, Darío Moscatelli y, bueno, obviamente los hermanos Guerrero y la producción de Tutti Giannakis. Y te comento, pero no se lo digas a nadie, que las chicas que cantaban no cantaban. Pero bueno, no importa, ese será capítulo más adelante, porque eso hay muchísimo para contar y nosotros tenemos muchísima música para seguir bailando.
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0: Este disco salió en el año 1989, es de los hermanos Satraño. El disco se llamó Under Malavia. Directamente desde el vinilo escuchamos Señal Sexual.
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Y en el final de Dance Nation estábamos escuchando ni más ni menos que a Boy, quien antes fuera Andrea de Tres Vampiros, pero en este caso es el seudónimo de Boy, haciendo Quién te cantará, hermosa canción de la época de Missing, del año 93, 94, casi 95, estamos en duda por ahí. Pero nosotros nos tenemos que ir despidiendo porque se nos acabó el tiempo, no sin prometerte que vamos a volver prontamente con otro especial de música en argentino, porque a cada rato lo están pidiendo, uno de los más pedidos de Sacado, Yacimel, por supuesto. Nosotros los tenemos aquí y cada tanto sacamos a relucir estos especiales que nos encanta hacer. 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Este programa fue producido en ZNG Contenidos. La locución institucional es del señor Alejandro Basoler. La conducción y musicalización, charlando un rato con vos y poniendo un poco de música, en Instagram, @ Matu Picayo. En persona, Matías Picayo. Hasta la próxima. Nos encontramos.

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1: Número de email. Página web. www.220.com.uy.
2: Sí. Servidor de Uruguay. Claro. Espera, una cosa, che. ¿Qué haces, Dani? ¿Cómo estás,
1: Titán? Eso, Dani.
2: ¿Todo bien?
3: ¿Qué tal, chicos? Muy buenas tardes. ¿Cómo les va?
1: ¿Cómo andás?
2: Acá andábamos, todo.
3: ¿Cómo
2: bien?
3: Andan?
2: ¿Qué haces tú, una voz? ¿Todo tranquilo?
3: Bárbaro.
1: La verdad, bastante más tranquilo que el sábado pasado.
3: Te todo piola.
1: Te puedo asegurar.
3: Sí, estaba más nervioso que ustedes.
1: ¿En serio?
3: Sí.
1: No te creas, ¿eh?
3: No saben cómo quedó el asiento de operación técnica.
1: Ay, caramba, ay, caramba.
2: Qué buen detalle.
1: Qué lindo detalle tuyo.
2: Che, escúchame, pero ustedes dos dicen que no están nerviosos. Yo estoy totalmente nervioso porque el otro día me criticaron toda la semana y fue una cosa de criticarme, loco. Sí, todo mal.
1: La verdad, te dieron con un caño.
2: Era normal, güey, pará, también. Fue el primer programa, ¿qué sabía yo? Yo aparte no me di cuenta de las cosas que estaba haciendo. Entonces ahora estoy hablando mucho más rápido y bueno, ahora sí me estoy dando cuenta que estoy hablando mucho más rápido.
1: Bueno, pará.
2: ¿Entendés?
1: Pará un poco.
2: Bueno, listo.
1: Pará un poco.
2: Listo.
1: Esperando al cordobés. ¿Sabes qué?
2: ¿Qué te pasó?
1: Viste que nosotros la vez pasada teníamos una consigna, qué sé yo.
2: Tenés razón, sí. Bueno. ¿Qué pasó?
1: Una pregunta voy a hacer.
2: A ver.
1: O sea, ya que nos exigieron.
2: Atención, paremos las orejillas.
1: Atención, apretemos las orejillas, amigo Daniel. Estábamos hablando de consignas y que tenía que llamar por teléfono, nos dijeron que teníamos que decir los teléfonos y que llamo.
2: Ring, ring.
1: Necesito saber, si alguien sabe, ¿por qué se le dice pata de lana al pata de lana? O sea, el que se lleva la mejor relación de todas, ¿no? Porque es el que mejor ubicado está, vamos a decir la verdad.
2: Digamos que sí.
1: O sea, tiene que aguantar nada más que lo que importa, o sea, todo el asunto de la...
2: Un tiempito ahí, pim, pim, pim, pam, pam, pam.
1: Claro, a los papeles, pim, y bárbaro. Sí. Ahora, quiero saber por qué le dicen pata de lana.
3: Che, ¿no es el que está bajo la cama todas las noches?
1: Bueno, bien ahí, ¿eh?
2: Asco, ese detalle no lo teníamos.
1: Ese detalle no lo teníamos.
2: Escuchame, pero, o sea, digamos, El tema no es quién es, o sea, todos
1: no,
2: saben
1: no,
2: quién es.
1: Sí, sabemos quién es el pata de lana.
2: ¿Por qué pata
1: ¿qué es
2: de lana?
1: Pata de lana. Eso es la pregunta.
4: ¿Pata de lana? ¿Qué es pata de lana?
1: ¿Qué? ¿Qué? La madre de Sarmiento.
2: Claro, familia, ¿qué? ¿Pata de cristal? Lo mismo, ¿qué?
1: Pata de vidrio, aunque sea.
2: Yo estimo que debe ser, por claro, por pata de lana, ¿entendés? Para no hacer ruido, ¿entendés? Se pone una gilada de lana, ¿entendés? En los pies. Entonces el chabón cuando camina lentamente. Lo que pasa es que si sos pata de lana, porque agarré y te venís cuando se va el otro, ¿entendés? Todo mal.
1: Bueno, a veces sí, a veces se queda.
2: ¿Entendés? Se va el domar y... O por ahí está el chabón, ¿no?
1: Pará, que es el domar. Puede ser también del otro lado. ¿O qué? Ahora nosotros somos los infieles, nada más.
2: Ah, eso es un buen tema, ¿eh?
1: Ah, caramba.
2: Otra consigna.
1: Ahora nosotros siempre somos nosotros los que metemos al medio.
2: No sé, eso
1: sí, es un buen ahí. ¿Qué?
3: Ah, no. Yo lo vamos a atender el llamadito. Les comento que llamó Hugo de Santos Lugares y dicen que se van a enterar cuando ustedes se casen.
2: Caramba.
3: Como viene la mano.
1: Entonces, o él es pata de lana o sabe de alguien pata de lana. O conoce algo de por medio.
2: Censura.
1: Danger.
3: Completo el llamadito. El mensaje.
1: Dale,
3: les manda saludos y les pide un tema de Horacio Guaraní. O por oración.
2: Ah, perfecto.
1: Bueno,
2: que sabe que viene, se lo
1: pasamos. Que viene, sí. Quiere de 5 a 6, no hay problema.
2: Pero pasa, sí, de la mañana, sí. De la mañana.
1: Sí, obvio. No se da problema que Horacio Guaraní lo vamos a poder pasar. Hablando del tema, podríamos ir al primero ya.
2: ¿Querés que vayamos al primero?
1: Sí.
2: Y vamos al primero, sí, y vamos a escuchar más música.
1: Ya que estamos listos, volvemos
2: a ver. A ver, pará un poquito, ¿estás cordobés?
4: Está bien, oye.
1: Sí, ¿estás de cordobés?
2: Está bien.
1: Antes de poner el primer tema, amigo Daniel, una breve reseña histórica de Angra.
4: Aguante mitad.
1: Bueno, banda de origen brasileño, con el sello inconfundible del heavy metal clásico moderno. En inglés Angra significa bahía y se conformó en el verano de 1991. ¿Sabía usted eso?
2: Oh, no.
1: Es nueva la banda.
2: Sí.
1: También dicen que quiere decir dioses de fuego, de acuerdo a una comuna indígena local, como que será de Brasil.
2: Claro, no sé. Evidentemente.
1: Su primer álbum fue el demo Reaching Horizons.
2: ¿Qué significa eso, vos sabes?
1: ¿Cómo te puedo decir? Llegando a horizontes.
2: Una historia así.
1: Algo así.
2: Copado.
1: Obteniendo horizontes. Bueno, en el primer álbum de Jesus Christ se presentan invitados, entre ellos Kai Hansen y Dirk Slater, los dos de Gamma Ray. Que vos de Gamma Ray no entendés.
2: Otra banda. Sí, todo bien.
1: Daniel, por favor, el tema de Jesus Christ, que le da el nombre al tema, al álbum.

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1: Una de las legendarias bandas inglesas que nos introdujeron al heavy mundial allá por los 70 se llama Iron Maiden. No seas guaso. La consagración definitiva le llevó a partir de su tercer álbum, El Número de la Bestia, de donde uno de sus temas, Corre hacia las Sierras, pudo disfrutar de un envidiable puesto dentro del top 10 de la británica. Momento de cambio para la banda, donde Paul Di'Anno deja de ser vocalista para darle paso a Bruce Dickinson, quien no tuvo ningún inconveniente en salir airoso en el reemplazo. Desde The Number of the Beast llega Run to the Hills, llega Iron Maiden.

0: A mí tampoco feriado.
1: No es feriado, es, ¿cómo se llama? No laborable.
2: Optativo.
0: Optativo.
1: Es no laborable. No es
2: ¿vos laburás?
1: Yo laburé, sí. Yo los jueves santos laburé siempre.
0: Es verdad eso.
2: No, yo decidí que no se trabaja.
1: Ah, bueno, está bien.
0: Lo que vos decías, a mi empresa le chuparía un huevo.
1: A la mía le chupa la, lo que le sigue.
0: La poronga, básicamente, quiso decir.
2: Bueno.
0: Bueno.
2: No, está bien. ¿Qué pasó?
0: Continúe.
2: Continúo. Bueno, se está jugando el preolímpico. Argentina se clasificó a la fase ya para clasificar a los Juegos Olímpicos de Francia.
1: ¿Qué son semifinales ya, no?
2: No, es un cuadrangular.
1: Ah, bueno, entonces. Quedaron cuatro.
2: Quedaron, sí. Quedó Argentina, Venezuela, Paraguay.
0: ¿Venezuela?
2: Se juega en Venezuela el Olímpico.
0: Se entiende.
2: Y Brasil. Y Venezuela le ganó a Brasil ya. Sí.
1: Venezuela empató 2-2 con Argentina.
2: Y ayer nos empató 2-2. Está bien, le regalaron un penal, pero no empató 2-2.
0: Maduro está levantando Venezuela.
2: No sé. Lo único que Venezuela ahora tiene que ver dónde saca plata, porque tiene que pagar un juicio millonario a Peckerman, porque lo rajaron. Les ganó el juicio porque no le querían pagar, así que Peckerman tiene dólares, así que habría que ir a visitarlo y pedirle si nos presta algo.
1: ¿Y cosa? Si no pagan, se mete la FIFA, ¿no?
2: Es que ya me parece que se metió la FIFA. Pero bueno.
1: ¿Qué onda con Brasil?
2: Brasil dice que no, hace rato que Brasil no perdía tantos partidos.
1: No, pero ¿qué onda con Brasil? Porque decían de... Por el tema, viste, que no sé qué quilombo hubo en la confederación.
0: No sé.
1: Que se metió en... ¿Cómo se llama? El Estado. Como que intervinieron en la federación.
0: No me parece raro estando Lula.
2: Pero eso mismo...
1: En los estatutos de la FIFA no se puede meter ningún gobierno. Entonces, como que lo iban a desafiliar y...
0: ¿A Brasil?
1: O sea, de la FIFA, poner de todos los equipos que iban a ir al Libertadores de Brasil no iban a competir.
0: ¿Hay posibilidades de que se haga campeón algún equipo argentino, entonces?
1: Por eso, bueno, pero hay un montón de competencias Boca. Que no...
2: Pero no creo.
0: Básicamente Boca, va.
2: No creo que se lleguen a meter. Para mí los brasileños van a decir, bueno, listo.
1: No, intervinieron
2: la federación,
1: pero el gobierno.
2: Y pero si quieren seguir participando en la FIFA, van a salir.
0: No, igual no te preocupes.
2: Igual Brasil lo va a arreglar.
0: ¿No? Lula no es Maduro. Lula es un todavía zurdo, pero Lula, cuando ve que se le complica, se va y dice, no, es una joda, no se preocupen, ya está. Maduro sí, porque es un desquiciado, pero Lula no. Lo va a perder cuando ve que, aparte. Imagínate a los brasileños sacarles el fútbol o sacarles la afiliación.
2: La Copa del Mundo.
0: Básicamente.
2: Es el único equipo que nunca faltó un mundial.
0: Bueno, pero eso por ahí,
2: Chile.
0: Por ahí es historia, y no lo van a, pero sacarles la posibilidad de participar se ponen como locos.
2: Es el más ganador de la Copa del Mundo.
0: Sí, sí. Por ahora.
2: Es el que más guita le deja
0: por
2: a la
0: ahora,
2: FIFA.
0: Por ahora.
2: Porque ¿quién es el otro?
0: No, por ahora es el que más ganó, sí.
2: ¿Y el que más guita le deja?
0: Por ahora sí.
2: No,
1: ¿por qué
2: por ahora
1: el que más guita le deja?
2: Y porque son 250 millones de personas. O sea, el encendido de la tele solo en Brasil.
0: Ah, ¿encendido de la tele? ¿Qué estás hablando? ¿Qué te
2: ¿y si a la 80, FIFA?
0: Boludo,
2: no,
0: te
2: boludo, dale.
0: Parece lo pelotudo que están diciendo que hay que defender Telam porque la gente, Telam, agencia de noticias. ¿Qué Telam qué mierda es? ¿Qué mierda es Telam? Tan importante. Déjate echar los huevos, que encendido de la tele.
2: Claro.
0: Ya ni se enciende la tele.
1: Aparte antes, te enterás por un tuit de los implicados antes que la noticia.
0: Es lamentable. Hoy, las cosas que escuchaba hoy Vetusta ahí en el diputado hablando de los medios de comunicación, digo, ¿qué carajo están hablando? TV pública, porque, escuchate esta. La TV pública hay que mantenerla porque mucha gente no se pudo ir de vacaciones, entonces puede ver a través de la TV pública el Festival del Poncho y la gente se entretiene con... ¿Qué carajo estás diciendo? ¿Qué mierda estás diciendo?
2: Pará, porque ahí están mezclando cosas, no importa, pero bueno, no viene
0: no,
2: el caso.
0: A lo que voy, encendido la tele, si vamos a la realidad, a lo que vos querés decir es que gente que sigue el fútbol y que aporta al fútbol, por ejemplo, contratando...

0: Star Plus para ver los partidos del Mundial.
1: Aparte,
0: o Direct TV.
1: Vos ponés. Eso sí.
0: No me acuerdo.
1: A la FIFA lo que le interesa es.
2: Venta de merchandising.
0: No. Eso sí. Eso no sé.
1: Ruedo,
0: eso sí.
1: O Globo viene y dice, che, te pago. ¿Vos te pensás que a la FIFA le importa cuánta persona de Red o Globo ven el partido? Chupa un huevo. Ahora vos me pagaste. Después, si vos perdés plata, problema tuyo.
2: Sí, chupa tres
1: huevos. ¿Querés transmitirlo a nadie? No me importa. A la FIFA le importa. Lo que importa es que vos le pagues el contrato.
2: Te recomiendo ver la serie El Presidente.
0: ¿Ya la vi?
2: Dos.
0: Ay, está, ¿dónde estaba?
2: La Avalanche.
0: ¿Dónde estaba esa?
2: En Star. Creo que está en Star Plus.
0: ¿Y por qué no me dijiste?
2: Te lo dije, pelotudo, cuando la vi.
0: O sea, ¿te das cuenta que me fumé una serie chilena en lugar de eso? Porque eso es un pelotudo.
2: Y trabaja Parra.
0: Sí, pero igual.
2: No, trabaja Parra contando lo que hizo Avalanche. O sea, en realidad es la historia.
0: Igual que hizo el otro.
2: De Avalanche, cómo llegó a la FIFA.
0: Y yo como un boludo estoy viendo
2: series. Sí, porque sos un pelotudo, porque no me haces caso cuando yo te recomiendo una serie. How I Met Your Father, te la recomiendo.
0: Malísima.
2: ¿Y la segunda la viste?
0: No, por Dios. Si la primera es mala, la segunda no puede llegar a ser la segunda.
2: Pero la primera te gustó porque aparece al final la canadiense.
0: Sí, pero...
2: Bueno.
0: Es como un... ¿Cómo te puedo decir? Para mí, no es que lo voy a hacer como generalidad. Si ves Friends y ves Joey, Joey es un tocornal. Friends sería un Rutini, un tocornal. How I Met Your Mother es un
2: Rutini.
0: Bodega Bianchi. No, Bodega Bianchi. Uh-huh. Y el otro es un termidor. Claro, medio fada es un termidor. Y ya el otro es un
2: sumugo. Falta ese respeto a termidor.
0: Echa las pelotas. Bueno. No se ha cagado, ya tampoco la boludez.
2: Así que bueno, vamos a ver. No creo que lo sancionen. No lo sancionaron cuando se metieron los 10 pelotudas para ver el partido Argentina-Brasil.
0: ¿Te acuerdas de eso?
2: En la época de la pandemia.
1: Sí que lo sancionaron con plata.
2: ¿Cuántas entradas le cobraron? No lo sancionaron a Brasil cuando cagaron a palo a los hinchas argentinos en el último partido de las eliminatorias.
1: Sí, lo sancionaron también con plata.
2: ¿Qué, vos te pensás que les molesta?
1: No, bueno, pero lo sancionaron, boludo. No es que quedó así.
2: Pero sancionado sería, a ver, si eso mismo lo hubiera hecho un país, Chile,
1: nosotros,
2: Bolivia, no, nosotros no.
1: Sí, Chile. Acá te suspende la cancha.
2: No solo te suspende la cancha.
1: La localía,
2: te quitan los puntos. Te pueden llegar a quitar los puntos. Y a Brasil no.
1: Brasil quiso evitar lo que le pasó ahora.
2: Que le rompamos el orto allá.
1: Claro. No, de perder el... Perder en una... ¿Qué? No, eso era Copa América. No, ¿qué mierda era?
2: clasificación al Mundial. Eliminatoria.
1: Bueno, le pasó ahora. O sea, ahora no lo pudieron evitar. Y en ese momento lo hubiesen roto más.
0: Yo todavía estoy esperando el quilombo que debería haber en Brasil después de un 7-1 en semifinal de local con Alemania. Yo todavía no puedo entender la reacción que no tuvo Brasil, que acá hubiese sido un desastre.
2: No, lo más triste fue que después festejaron los goles de Alemania contra Argentina.
0: El gol. Pero si...
2: Bueno,
0: está bien, pero igual...
2: Y aplaudieron a Alemania.
0: Realidad, vos imaginate Argentina...
1: Pero pará, vos en realidad te estás poniendo... Como el cabeza de termo hincha argentino.
2: No. Acordate, Colombia 5, Argentina 0.
0: Un quilombo se armó. Estaba yo en ese quilombo.
2: El quilombo que armaron.
0: ¿Qué armé?
1: Pero por eso.
2: Porque San Filipo hablándole
1: porque
2: en la cara a Goicoechea diciendo.
0: Sí, totalmente. Eso voy yo.
1: Ha dicho, lloramos. Y bueno, seguimos ahí. La
0: joda, vamos a la playa. Vamos a la playa.
1: Está, punto, boludo. Acá se sigue hablando del 5-0.
0: Sí, se sigue hablando.
1: Dejate de romper la pelota, boludo.
0: Sí, a eso voy yo. Digo, me sorprende.
1: ¿No te pensás que en Brasil siguen hablando del 7-1?
2: Mañana le pregunto.
1: Eso no deben estar ni siquiera.
2: Mañana tengo una reunión con un brasileño, mañana le pregunto.
1: Pero ni siquiera. Acá sigue habiendo gente que le. Es más, Goicoechea decía que le hincharon los huevos preguntándole por ese partido. Rompe las bolas. Partido de mierda, por nada, boludo.
0: Sí, porque nosotros nos pasa que nos creemos somos superior al resto.
1: ¿Por qué era ese partido? ¿Qué era? ¿Eliminatoria?
2: ¿Eliminatoria? ¿Quedamos fuera del Mundial?
0: Quedábamos.
2: Fuimos al repechaje.
1: Bueno, quedábamos. Pero tampoco es que nos quedamos fuera. Me parecía más importante quinto. El partido, el que hace el gol Palermo. Bueno,
0: ese sí, quedamos fuera en serio.
1: Ese sí quedamos fuera en serio. No había repechaje, no había una mierda ahí.
2: ¿Ese cuál fue? ¿De Alemania?
1: El de Perú.
0: No, de Perú, 2-2.
1: Sí, el de Alemania, claro, porque 2010. Estábamos en Maradona.
0: Ahí sí quedamos fuera en serio.
2: Y nos hubieran hecho un favor, quedamos
1: fuera. Sí, ojo, a ver, en
2: Fran Rusia también.
1: El de Rusia, el de... O sea, Estados Unidos...
2: Estados Unidos no.
1: Después que... eso fue
2: Estados Unidos, 94, Francia, 94-98, Francia.
1: No me acuerdo. ¿Qué era Peckerman?
0: ¿Cómo fue? No, Francia.
2: Pasarela.
0: ¿Cómo se llamó?
2: Francia, Francia, Pasarela.
0: Ah, ¿Francia?
2: Francia.
0: No, llegamos bien a Francia.
2: Llegamos bien, Pasarela.
1: No, pero era una selección que vos decís...
2: Y estaba Ortega, Riquelme...
0: Era digna. Sí. Pero, ¿cuál es tu pregunta?
1: No, no, porque tenés selecciones que a ver, la del 2014 fue injusto no ganarla.
2: Sí, pero nadie esperaba nada
1: de esa selección. La de Bielsa era un equipazo. Era un equipazo. Nada más que, bueno, llegaron todos rotos, porque... Pasa lo
2: la
1: que
2: de
1: pasa,
2: Sudáfrica 2006 era.
1: Pasa lo que tiene. Que ahora viene, boludo. Está jugando. Termina, no sé, la Champions, boludo. Y al otro día empezó el Mundial. Es una locura.
0: Para mí, más allá de eso también. Igual yo lo veo. Uno con el diario del lunes, obviamente. Pero uno va analizando y lo que fue pensando durante el tiempo. Si vamos a empezar desde el 78, sacamos el 86. El 90 tenía mucho que ver con el tema de que. Los jugadores tienen una identidad distinta a lo que es el fútbol. O sea, lo veían el fútbol como, vamos, todo, rompe todo. Yo estaba Maradona, ok. Después el 94 era uno de los mejores equipos que hemos tenido. En el 94. Lo que pasa es que estaba Maradona. Maradona, la verdad, posta, era una cosa negativa. Era negativo.
1: De Basile.
0: La Basile. Maradona era algo negativo. Pasa que era muy buen jugador, pero era negativo. Era un aporte negativo. Y Canigia otro aporte negativo. Como grupo, en el grupo, digamos.
1: Después, no, sin ir más lejos, sí. A ver, sin ir más cuando, lejos, si te pones a pensar, Maradona le terminó haciendo la cama porque a Coco Basile esa selección era espectacular. La de,
0: por eso te digo.
1: La de Basile, la y de voy, la que hubiese ido a Sudáfrica.
0: La de Basile, no, yo la hablo, la de no Coco fue, Basile. No
1: Riquelme porque cuando pasó eso Riquelme se bajó.
0: Pero el 94, que fue con Basile... Fue la de Colombia.
1: Me parece que Riquelme fue con Peckerman en el 2006.
0: ¿Eh? A eso iba yo después. Iba a llegar a esa. El 98
1: con Pasarela. Estuvo con Peckerman.
0: El 98 con Pasarela, lo que pasó fue redondo, que pasó el tema del pelo, y había gente, Maradona hablando pelotudeces, que igual no jugó, pero que porque estaba Pasarela no iba a jugar, y ya había quilombo. Ya era puterío argentino en el 98. Que ese fue el mayor problema que tuvimos en el 2002. En el 98. Después viene el 2002, donde viene buen equipo, pero también Sorín, la Brujita Verón. Tenían su nariz allá arriba, como que se peleaban entre ellos, porque la Brujita Verón y Sorín llegaban como el orto.
1: Demasiado. Pero fue después de eso.
0: Eso fue en el 2002, demasiado ego había.
1: No, pero fue después, me parece que se...
0: Para mí era el 2002, iban todos rotos, como decís vos, pero se creían que eran los mejores. Ya iban como campeón, iban canchero en el 2002.
1: Yo.
0: Iban canchero.
2: En el 97 debutó en la selección y Pasarela no lo terminó llevando.
0: En el 2006.
1: Para mí fue con Peckerman.
2: En el 2006 sí lo llevó.
0: ¿A quién?
1: Que es el único mundial que jugó Riquelme.
0: Sí. Y claro, y que ahí. Bueno, en el 2006 que Messi no jugó.
1: Ese era otro buen equipo.
0: Ese era un excelente equipo.
1: Claro, que Peckerman lo tenía en el banco a Messi.
0: Claro, lo tenía Messi y no jugó Messi. Jugó un puso partido, creo que el tercero.
2: Porque era chico
0: grupo.
2: Todavía. ¿Eh? Era chico.
0: Bueno, pero no importa. Después de 2010, Maradona, listo. Se pelea Maradona con el pelotudo de Riquelme, dos negro cabeza, porque si Riquelme hubiese jugado en 2010, hubiese sido el que asistía a Messi, nos cagamos ganando todo. Pero no, se pone a pelear boludeces, pero así, con Maradona en la cabeza no puedes esperar
1: pero
0: nada.
1: Pero se
0: güey.
1: Peleó por... A ver, en realidad no le gustó lo que le hicieron a Basile.
0: Bueno, pero...
1: No se peleó y el chabón dijo, yo me bajo. Y el otro era la escena de Macri preguntándole a Bianchi ¿por qué te va a ir? Porque el chabón dijo, no voy, porque hay cosas que quedan acá y nunca se... La verdad...
0: ¿De qué?
1: ¿De qué fue realmente lo que pasó?
0: ¿De Riquelme Maradona?
1: Son especulaciones de que fue el tema porque, a ver, uno de los que estuvo para voltear al Coco era Heinze, creo que estaba ¿cómo se llama? El de la selección de la sub-23 de
0: Marche.
1: Tuvo Messi en esa.
0: Pero Messi chiquito.
1: Bueno, está bien, bueno. Pero se dejó llevar por los grandes del plantel. Ser. O sea, Heinze fue el primero. Bueno, esos fueron los que le hicieron la cama para que venga Maradona de técnico.
0: Pero bueno,
1: boludo, ¿pero con qué credenciales,
0: pero
1: boludo?
0: A lo que vos...
1: O sea, si, a ver... Vos tenés también, uno va a hablar con qué credenciales y con qué credenciales llegó Scaloni. pero a Maradona ya lo conocés.
0: No, a
1: Scaloni no lo tenías.
0: Pero en, yo en no el, voy a, no el... estoy yendo a eso. Estoy yendo al pensamiento argentino de justamente te hago la cama, bien esto.
1: Y sea, pero si a vos hay algo que no te gusta, vos te pensás que él debe estar contento por no ir a un mundial, boludo.
0: Después demostró que es un pelotudo. Pero
1: está en, bien, más en, allá de lo que vos quieras. Que voy,
0: demasiado argentinismo había ahí en el 2010. El 2014 se baja el argentinismo. Y está el amigo Pekerman, que ahí no, para, Pekerman, mí fue un, no, boludo, para mí fue un equipazo Sabela. Ese, con Sabela, pero
1: bueno, para mí...
0: ahí perdimos por perder. O sea, no es que estuvo algo mal, se perdió, va a ser Maragamba ahí, no se perdió.
1: No, y bueno, y un par de jugadas...
0: Mala suerte, pero no es que hubo...
1: No, bueno, el penal que le hicieron a...
0: Pero no quiere decir que no hubo un quilombo en el sentido de que uno...
1: El inicio de lo que pobre tuvo que sufrir... ¿cómo se llama el 9? El
0: Pipo Higuaín.
1: El Pipita, porque se comió cada gol y voló, que voy a decir. Ahí empezó.
0: A lo que voy es que en 2014 fue meramente deportivo el tema. No hubo ningún puterío a mi forma.
1: No, en 2018 porque, pero, sí. Hubo no porque puterío. Estaba Coso, boludo. No porque estaba.
0: Sabela.
1: Estaba Sabela, ¿no?
0: Por
1: iba
0: eso
1: a puterío,
0: te digo,
1: boludo.
0: En 2018 sí hubo puterío, porque el pelotudo de San Paoli era un puterío constante. Sí. Y en 2022, cuando no había argentinos dando vueltas, es cuando salimos a cambiar el mundo. No había ningún argentino que esté con la esencia, cultura de mierda que tenemos acá nosotros. Por eso digo que 2026 va a ser mejor, ¿eh?
1: ¿Cómo?
0: 2022. Ningún jugador de los de 2022 jugaba acá en Argentina, acá, vivía sí, acá. Sí. Todos tenían la cultura, y los que vienen ahora son peor porque son europibes. Son peor todavía. Así que yo veo mal, le veo fe. Al 2026. El tema es la Pilarica. ¿Hubo fútbol o no hubo fútbol?
2: Amistosos, seguimos jugando amistosos.
0: ¿Seguís perdiendo?
2: No, amistoso.
0: Y pero siempre son amistosos.
1: No se cuentan los goles en los amistosos.
0: ¿Y cuándo?
2: No sé, cuando quiera, él está invitado.
0: ¿Cuándo es el día?
1: Boludo.
0: ¿Y no empezabas este año?
1: Estoy yendo a kinesiología. ¿Qué le... Ah, no, bueno, te conté. ¿Sí? Tengo una.
2: Sí, no sé, si mando el audio, boludo, que está con.
0: Sí, pero.
1: Una presión en el nervio cubital, qué sé yo, no sé.
0: Muy bien, está haciendo
1: apagado. De apretar, debe ser de tener mucho tiempo el codo.
0: Apoyado, sí.
1: Por ejemplo, este dedo y la mitad así de este dedo no lo siento, básicamente.
0: ¿No lo sentís ahora tampoco?
1: Ahora ya no, o sea, me olvidé. Antes me molestaba porque...
0: Como dormido.
1: Sentías, ahora no siento el dormido, pero sé que no estoy, o sea, no tengo la misma sensibilidad en estos dedos que...
0: ¿Y es de acá?
1: Es de ahí. Si no zafo con kinesiología...
0: ¿Corta el dedo?
1: Cuchillo. No, creo que me hace un tajito acá. No sé, liberará la zona.
0: ¿Y las piernas que tienen? Las piernas.
1: ¿Y si yo atajo, pelotudo? Pelotudo.
0: ¿Y pones el dedo? ¿Cuál es el drama?
1: Con esto me van a hacer así los goles, porque no siento, boludo.
0: No sentís, pero veo que podés mover.
1: Pero no tengo la misma fuerza, boludo. No tengo el mismo grip.
2: ¿Y cuál es el problema?
0: Atajate, boludo.
2: Sí, a Pumpido le faltaba un dedo y atajó también.
0: No le faltaba ningún dedo, se lo pusieron. No me olvido más de ese día, cuando leí la noticia en el diario dije, upa. Le dije, qué loco, se te enganche el dedo aquí, se te arranque el dedo. Ay, papá, lo que fue.
2: Y eso quedó colgando.
0: Eso porque está casado. Si no estuviera casado, no pasaba nada.
2: No hay que casarse.
0: Es que no hay que casarse.
2: Así que bueno, vamos.
0: ¿A dónde querés?
2: A la tanda.
0: Ah, vamos a la tanda. Ahí está. Ahí está Facundo. Qué lindo que es.
2: Sigue dormido.

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5: vení, corriendo. Claro, total.
6: ¡Ay, favor, hijo de...!
5: Una piña que te... ¿Saben? Mirá que van varios cachetazos. Uno solo y te baja todos los dientes, directamente así. Agarrate.
6: ¿Vos y cuántos más?
5: No, yo solito, te agarra un cachetazo. ¿Dónde? Empecé a hacer pregunta.
6: ¿Pregunta?
5: No sé de algo.
6: No, no tengo.
5: De algo tenés que hablar.
6: No. ¿De qué querés hablar?
5: No. En realidad estoy para hacer algo listo. No, me interesó saber qué, lo que estamos hablando de las fiestas. Porque al fin y al cabo me quedé pensando. De tu culo y esta. Me quedé pensando en cuando hacen un casamiento, un cumpleaños, no te avisan que es un asado, no te avisan que hay comida. ¿Hay un estándar de lo que uno espera en un cumpleaños, en un casamiento, en lo que fuere? Sí, o sea, porque no vos hablaste, por ejemplo...
7: Que no te tengan que poner traje.
5: No, supongo, hablaste de la vestimenta. Porque vamos, no, a, vamos a buscar la vestimenta estándar, que es siempre con traje, lamentablemente es así. O elegante sport, vamos, no, traje, no, elegante sport.
6: Pero pasa, pará, es un pará,
5: callate un poco.
6: Pará, escuchame una cosa.
5: Pará, Mose, pará.
6: Porque cuando te dicen, vos le decís, che, aquí con traje, no, elegante sport. Ok, ¿qué es elegante sport?
5: En pantalón de vestir o
6: aparte jean, de un programa de radio,
5: un
6: que
5: un jean negro con camisa. Pero igual lo que quiero
6: es zapatilla, que, o zapato,
5: zapatilla o zapato, es elegante sport. Es justamente lo
6: para
5: que
6: mí elegante dijo, sport es una bermuda y ojota, boludo.
5: Justamente eso sí, no, eso sí, no es
6: elegante, es elegante sport, pues una bermuda de vestir.
5: Eso es deportivo, no sport.
6: No.
5: Sí.
6: No.
5: Y bueno, entonces
2: no, lo que eso, para vos, eso, no, eso directamente eso es no tener respeto por la gente que se está casando. O sea,
5: más que eso, la pregunta sería, ¿o vas a definir vos o vas a preguntar? Si vas a preguntar, que espera, vangate la respuesta. Si no, decís, hago lo que se me canta el culo y ya está. Entonces no pregunto más nada.
2: El que va a un casamiento de bermuda y remera, le chupa un huevo la gente que lo invitó.
6: Pero si el del casamiento me dice, vení como quiera.
7: Depende de dónde vaya.
2: Bueno. Pero es una boda, es una playa.
5: No, yo, ¿por qué se desvirtuó? Yo no hablé de boda.
7: La fiesta es en una playa.
5: No hablé, bueno, de boda.
7: ¿Qué vas a estar de zapato de vestir, no, y traje?
2: Se supone que no.
7: No, bueno.
2: Pero hay gente, camisita, que a una boda.
7: All white.
2: A una boda concurre cuando todos van. Con esto no quiere decir que tienen que estar todos iguales. Lo que quiero decir es que uno se viste bien.
7: Pero, ¿sabes qué riesgo corres?
2: ¿Por qué se viste bien uno?
7: ¿Sabes qué riesgo corres? Estar mejor vestido que los novios.
6: Por eso hay que preguntar.
2: Bueno, no sé, pero vos, ¿por qué te vestís bien cuando vas a un evento, una boda, por ejemplo?
7: Pero por eso puedo estar, puedo llegar a vestir. Yo generalmente me pongo lo que tengo, porque primero soy hombre y el traje el que tengo lo voy a usar en cuanto evento tenga hasta que no deje de entrarme.
2: Está perfecto, sí.
6: Está velorio.
7: Sí, sí, no, sí. No, porque es azul.
6: Lo mismo.
7: Y no como las mujeres que necesitan un vestido para cada evento, fiesta. Porque no, este luce. ¿Qué carajo le importa? O sea, ¿quién te va a mirar?
2: Bueno, está bien, pero supuestamente uno se viste bien, es como decía Ale, para los velorios, por respeto a la familia, a los cónyuges, en un bautismo, sin ir más lejos, te vestís bien.
7: Los bautismos son...
2: Los chicos para ir a los 15 se visten con traje, zapatillas.
7: ¿Vos viste los bautismos, los padres, el padre? A veces, boludo, vos decís, hijo de puta, boludo, estás bautizando a tu hijo, la concha a tu madre, vestite bien.
2: Bueno, es por una cuestión de elegancia, respeto y decoro.
7: No, pero del padre estoy hablando, ¿no? Sí, del invitado.
2: No.
7: Capaz que vos te vas de traje, una corbatita, y el chabón está en remera, bueno. En remera hacíamos fori y...
2: Yo hice un casamiento que el novio...
7: chupín todo roto, ¿no? Es una
2: concha, bueno, nomás. Bueno, está bien, pero por eso, o sea... Mínimo, hay que entender también que, por ejemplo, hay gente que no viste de gala, por decir algo así, de elegante sport o de traje, y no se ve con eso y no se lo quiere poner. Bueno, pero otros van porque sí, porque se les ocurrió ir así, o sea, con una bermuda y una remera y zapatillas. A mí me parece que mínimo. Por más que sea joven y todo lo que quieras, pero bueno, qué sé yo. No sé.
7: Igual a mí me parece una injusticia, porque si se te aparece De Paul vestido como un indigente, está mejor vestido que vos.
2: ¿Cómo? Bueno, sí.
7: ¿O no?
6: Cuando se puso...
7: O Messi se te viene vestido de rosa, boludo, y el chan te rompió el culo en la fiesta.
6: Sí.
7: Bueno, por más que vos estés vestido como estés vestido.
2: No, bueno,
7: ¿y pero
2: sí.
7: ¿Por qué ellos tienen esa libertad y vos no? O sea... Ya sé, ¿no? Lo que lograron y toda la boludez, pero digo, a ver...
2: Bueno, qué sé yo, pero yo qué sé, a Susana yo en un evento nunca la vi sin maquillaje.
7: Porque no saldría a ningún evento ahora sin maquillaje.
2: Bueno, pero... No sé, qué sé yo, para mí hay que respetar...
7: Sí, tenés que respetar las normas, o sea, vos decís, a ver, es un casamiento, sabés que mínimamente una camisa, un
2: obviamente,
7: saco, un pantalón.
2: Yo hice bodas que eran, por ejemplo, en quintas había pileta, qué sé yo, y todos ya iban medios así, sport. Como...
7: Sí, como para después meterte la pileta.
2: Claro, pero bueno, pero en una de gala, y tenés que ir de gala.
7: En un salón no, sí, en un salón no podés. Es verdad. Bueno. Lo que pasa es que después te llaman, qué sé yo, te hacen. Si es un salón, ponele. Vos te vestiste, o sea, ahora es en estos salones que son tipo quinta o como espacio. Sí, flaco, estoy con zapatos vestidos, tengo que caminar por el pasto a las 5 de
2: bueno,
7: la mañana.
2: Bueno, sí, es verdad.
7: De la mañana está todo mojado el pasto, la concha tu madre.
2: Es verdad lo que decís, pero bueno, ahora es, está de moda hacer las fiestas en las quintas.
7: Una mujer en taco. Se sí, clavando es un los quilombo. Tacos en la tierra.
2: Ya lo sé, es un quilombo, sí. Y me ha pasado tener que arreglar tacos en el medio de la noche con un clavo. Pero... nada, se pusieron de moda las quintas y, y quieras o no, para estar vestido de gala es un terreno hostil para andar en taco, para andar
7: sí, sí.
2: Y no te da porque un pocito en el pasto, viste, o las piedritas del caminito o la, y siempre es un quilombo, pero bueno, viste, son esos desacuerdos que tenemos los argentinos, ¿no? Como por ejemplo un amigo mío se casó y no quería ni música ni nada convencional. Quería comer, estar en familia con amigos y jugar, hacer otras cosas. Las mujeres jugaban al vóley, los hombres jugaban a la pelota, se hicieron algunas actividades. ¿Eh?
6: Eso es una juntada con amigos.
2: Bueno, era una boda, pero ellos no querían que sea tradicional, querían hacer otra cosa, no querían bailar el vals, no querían... Pero bueno, es la elección de los novios.
7: Igual,
2: ¿no?
7: Sí, me rompe las bolas.
6: ¿Qué cosa?
7: ¿El pero vals? Cuando sos cercano, cuando tenés que participar sí o sí, me rompe la bola todas esas cosas cuando...
2: Yo lo disfruto, a mí me encanta salir en cámara.
7: Esas boludeces de ahora viene el vals.
2: Ya filmaste, sí, filmame un rato más, le digo.
7: Ahora viene esto, ahora viene lo otro.
2: Y bueno, pero lo que pasa es que hay que cumplir horarios, negro. Hay que cumplir horarios porque,
7: no, pero
2: porque
7: no por
2: el
7: eso. Por
2: ejemplo, y el fotógrafo están laburando.
7: De mi sobrina ella dijo, yo no quiero vals.
2: Ah, perfecto, sí. Hay chicas que dicen, yo no quiero velas. Y hay otra que dice, yo hago las velas, pero se pasan todas las velas llorando. O sea, y se te estira, y che, negro, la mesa dulce. Y pero pará que todavía está por la tercera vela que está llorando todavía.
7: Claro.
2: O sea, entonces, viste, son esas cosas que te pasan en los eventos que vos decís, ¿y qué hacemos? Y bueno, seguimos adelante como se pueda, porque ha pasado de que hay emociones, se mezclan emociones y por ahí la chica de 15 o los novios o la novia, que son las más sensibles, suelen emocionarse a veces y hay que parar un poco y bueno, y reacomodar la historia, ¿no?
7: Bueno, ¿tenés alguna otra pregunta vos con respecto a las fiestas? Salame.
6: No, se ofendió, vamos a un tema.
5: ¿De qué?
2: Dale, ¿por qué
7: el tema que...
6: Estoy borrando.
7: ¿Pero qué de las fiestas, con respecto a las fiestas?
2: Dale,
5: no, yo no me acuerdo.
7: ¿Cuál era tu duda?
5: No me acuerdo, ya que iba a preguntar. Ya está,
2: no,
5: pues,
2: si, no tu duda era si hay otra forma de ir a una fiesta
5: no.
2: Que no sea de gala, digamos.
5: No.
7: ¿Y no, qué, eso dijo él.
5: No me acuerdo, eso hablaron ustedes. No me acuerdo lo que era. Algo de la comida, pero no me acuerdo lo que era. Ya está. No olvidé. Ya se va a acordar.
2: Ah, no, era si no había otra forma de elegir o. Hay que respetar lo que te venden. No, no tenés que respetar lo que te venden.
5: No, es que algo de la comida, pero no me acuerdo qué era.
2: Y bueno, eso.
5: No,
2: de que
5: no
2: vos
5: me
2: puedas
5: acuerdo
2: elegir
5: qué.
2: Otra cosa que, como planteaba el negro...
5: Yo soy como Dory, tengo memoria corta. Si lo pregunto en un momento, no me acuerdo más.
2: Sigo sordo, mudo y pelotudo.
5: Y pelotudo sobre todo.

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2: Me acordé de la comida. Que él dijo lo de los tacos. Ahí está. No es la vestimenta, sino qué es lo que estás dispuesto a aceptar. Dispuesto a aceptar, no. ¿Qué es lo mejor? No digan la boludez del asado, vas y todo, no, pero tú. ¿Qué es lo mejor que te pueden dar en una recepción? En la recepción te tienen que dar cosas contundentes, como dijo el señor, y que te llenen. ¿O preferís que la recepción sea tranquila?
3: Dije que tenés que aprovechar la recepción.
2: Por eso digo, o preferís que haya una recepción tranquila y una buena comida después, o que haya una buena recepción donde hay más variedad, más boludeces de variedad, y después una comida más estándar, como por ejemplo puede ser lasaña, por decir una boludez.
4: Depende, por eso, depende qué es, a qué llamás.
2: Ahí está,
4: por eso plato digo, en
3: la
4: mesa.
3: La recepción es generalmente de dorapa, o sea que olvidate sí, de cualquier plato.
2: Pero he visto recepciones que son salchichita, albondiguita, cosas contundentes, que decís, con esto, como tranquilo.
4: Y mirá, que yo recuerde, porque no fui a muchos eventos así, la mejor fue una pata de jamón crudo, que ¿ves? Se le hicimos mierda. Imagínate, éramos los pibes del secundario.
3: Bueno, pero eso generalmente la pata y las pizzas para cuando termina la fiesta.
4: No.
2: Bien,
4: no.
2: Ahí vamos para después.
4: Cuando terminó la fiesta vi un pernil. La pata de jamón era en la recepción, que vos ibas, te hacía el chabón, te cortaba los sanguchitos.
2: Escuchá esto, casamiento, Janos. Se hace toda la cena, para carnaval carioca, no hubo carnaval carioca no hubo. No fue a la noche, sino tarde noche, todo muy lindo, se compró una torta, mesa dulce, todo bárbaro, se brindó, se tomó café, todo pim, pum, pam, tum, atrás de eso, pernil. Pero atrás, minutos después, No una hora después. Minutos después un pernil. Después de la mesa dulce. ¿Es normal?
4: No, es un hijo de puta el organizador.
3: Depende a qué hora.
2: 7:00 a.m. Pero a las 6 habías comido
4: pero
2: dulce.
4: Es un hijo de puta el organizador.
3: ¿A qué hora arrancaste?
2: 12:00 p.m.
3: ¿Y a qué hora se cerraba? ¿A qué hora se tenían que desalojar?
2: Fue un cumpleaños raro.
3: ¿A qué hora tenían que ir? Depende de
2: boludo. Yo creo que a las 8.
3: Y nada, está bien, ¿a qué hora querés que te lo
2: chupes? Pero habías comido dulce. ¿Cómo vas a poner pernil después?
3: Se debe haber atrasado, en algún lado se atrasó.
2: Ah, bien, ahí está. Eso no está.
3: En algún lado se debe haber atrasado la mesa dulce, ¿no? Por eso quedó pegado al pernil.
4: Porque por lo general la mesa dulce va. Terminaron de comer, baile, mesa dulce. Sería el postre la mesa dulce.
2: Vi gente comiendo pernil después de haber creado una pedazo de
4: pernil. No, olvídate, si es gratis, pero te sí, mezclo.
3: Pero vos también. Yo, por ejemplo, la mesa dulce, mucha pelota no le doy. A lo sumo voy, me sirve un café o alguna boludeza.
2: Sí, una torta, nada más. Un miloja.
3: Pero la torta.
4: Torta tiene que ser una que me guste y que sí, no pruebe. Y
2: un miloja. Ponele.
3: No, miloja no, porque.
4: Un lemon pie, ponele. Pesado,
3: bien palagoso. Y aparte. O sea, después cortan cualquier cosa.
4: Boludo. Un brownie loco.
2: Bueno, pero entonces, ¿qué es lo que está?
4: Y esa me la acuerdo.
2: ¿Qué es lo que uno pretende cuando va a un casamiento? Es lo mismo que ir a un cumpleaños, lo mismo que el bautismo. ¿Quién dijo bautismo? Vos, Facu, dijiste bautismo. ¿No? ¿Quién dijo?
3: Que no, bautismo no, porque generalmente es...
2: O comunión.
3: Generalmente es de día, es para la mañana.
4: No, yo lo hice de noche. Y el bautismo, la verdad que nosotros hicimos todo frío. Sándwich, empanada, pizza.
3: Sí, pero
4: más o sea, fue. Lo que pasa es que nosotros arrancamos, que habíamos arrancado a las 5 o 6 de la tarde. Y terminamos a las 2 o 3 de la mañana. Entonces era lo que había. Sándwich, empanada. Que me zarpé y hice 120 empanadas, boludo.
2: ¿Cuánto?
4: 120 empanadas. El primer anillo.
2: ¿Cuánta gente fue?
4: 60 personas.
3: ¿Eso fue en el salón? Fue lo del salón.
4: Sí, sí. Dos por persona, calculamos nosotros también. Pero no tomaste en cuenta las pisetas, los sanguches de miga.
2: No.
4: Las papitas, los palitos.
2: Y todos no comieron empanada.
4: No, algunos no comió.
3: Y generalmente el que te caga la fiesta es la mujer. Porque sí. Por ahí la mujer no la podés calcular, como decir. No. O se clava tres empanadas, no se va a clavar tres
2: ¿Se
3: empanadas.
2: Considera una tradición, o sea, o...?
3: Salvo que sepa que tiene un marido que dice, bueno, ella no se clava tres, él se clava cinco y ella se clava una y ahí tenés...
2: Ese era yo.
4: Y es como ir a un tenedor libre, yo con Natalia no puedo ir a un tenedor libre.
2: Claro, ve, y...
4: Pierdo plata.
2: Y ve, ¿sabés que íbamos a ir a Pizza Libre cuando estábamos en San Clemente?
4: ¿Y el pedo?
2: 8.900 pesos valía. Pizza libre, con bebida incluida, todo, sí, todo. Bueno. Había tres mujeres y no comemos pizza. Y yo, para pagar 9.000 pesos,
4: no, o sea, prefiero, pagan
2: ellos, pero...
4: Pero prefiero ir a un restaurante, pedir claro, dos grandes de mozzarella y una para mí y ustedes arreglense con eso.
2: Yo tuve que pagar un 55 lucas, tuve que pagar.
4: ¿De qué?
2: De una cena, porque perdí una apuesta.
4: ¿Apostaste a favor Independiente? Eso es un boludo.
2: No, ¿verdad? Más boludo todavía. Aposté que ganaba Massa. Y pues estaba tan claro que ganaba más. Bueno, ganó. Pero, aposté eso.
4: Si, pará, si vas a la... o sea, si vamos a un tecnicismo, ganó.
2: ¿En qué sentido?
4: Ganó, el balotaje perdió.
2: Ah, sí.
4: ¿Vos que habías apostado?
2: Que el balotaje lo ganaba más.
4: Ah, no, bueno, ahí sí fuiste un boludo.
2: Y me di...
3: No,
2: me
3: pero igual, no. Si te pones a pensar, ganó una de tres.
2: Es verdad.
4: No...
2: Sí, una de tres, sí.
3: Una de tres ganó.
4: ¿Las PASO quién ganó?
2: Mirá,
4: ganó Mirei, sí.
3: Por eso, o sea...
2: Mirei ganó dos de tres y otro ganó una de tres.
4: Pero bueno, volviendo a la parte de rica de comida... Y... Yo creo que lo que no falla...
2: Es la asada.
4: No, la picada.
2: Bueno, pero la pregunta es, ¿qué prefieren? ¿Una recepción abundante y satisfactoria?
4: Y que si va a haber asado, prefiero una recepción tranquila.
2: No, no, no. Vamos a hacer una cosa. Escuchá. Olvídate, no sabes qué hay después de comer,
3: yo,
2: ¿eh?
3: Si te digo...
4: Sí, pero me cagás.
3: Si te digo algo, no sé cómo era antes, porque las recepciones son...
2: Es nuevo, es verdad, ¿no? Antes.
3: Antes entrabas y tenías que esperar a que venga la quinceañera.
2: ¿Te acordás?
3: Ahora...
2: ¡Hijos de puta!
3: Claro, pero ahora en un momento decís, ah, flaco, hace tres horas que estamos en esta recepción. Vayamos al salón a sentarnos, hijo de puta. ¡Ya está!
4: Y la quinceañera está en los bosques de Palermo sacándose fotos.
3: No,
4: y porque
3: la quinceañera generalmente quiere estar en la recepción. No, están los amigos,
2: hay algo peor, porque lo que dice me hace acordar lo siguiente. Estábamos 15 años cumplíamos y me acuerdo que el salón que estaba en Sáenz Peña, en la Avenida América, no me acuerdo cómo se llamaba, y estábamos...
4: Fui a
2: dos veces a ese salón y estaba, class, me acuerdo.
3: Class,
2: sí, puede ser. Estaba yo ahí y me acuerdo que el cumpleaños de Andrea Bresan y había en la mesa sanguchitos, chips y un montón de cosas, cagándonos de hambre, estábamos todos y no se podía tocar nada porque hay que esperar que Andrea viniera de sacarse fotos en donde carajo sea que está sacando.
4: Entonces, en la Plaza Adrenales.
2: Tardado, pues, hijo de puta, estamos cagando de hambre. Y había que esperar ese momento.
4: Pero pará, porque en esa época nosotros respetábamos, te decían, no se toca, no tocábamos.
2: No, ni por eso ni importa.
4: Andá a decirle un pendejo de 15. No,
2: también lo respetamos.
4: No toquen la mesa, ¿qué?
2: Eso,
4: no.
2: Eso pasaba. Y vos esperabas que viniera la mina de sacarse foto. La saludabas. Lo loco es que ahora está la recepción, como bien dice él, y vos querés ir a sentarte. Y la cumpleañera está en un salón, a dos habitaciones tuyas, en algunos casos mirándote por una cámara, porque hay que se ponen a verlo, y están maquillándose. Y no aparece. Y vos estás con la recepción que estás
3: hinchado
2: las pelotas.
3: En la recepción ya están. Generalmente no quieren perderse la recepción.
4: Sí, ahora cambió la...
3: Entonces están en la recepción, después desaparecen y vuelven a aparecer.
2: Por eso, pero como decís, a esta edad, si vos decís, ya comí, ya está, vamos a sentarnos.
4: Distinto es un casamiento, que sí, los novios llegan un poquito más tarde. Pero ya te dan chupi, ya empezaste a entonar.
2: No, pues ya.
3: Y bueno, pero en la recepción tenés chupi.
4: Hay barra libre, depende.
3: Para los adultos.
2: Hay barra libre ahora, por lo menos.
3: Sí, antes pero no, había no sé si hay alcohol para los chicos.
4: Depende de un 15.
2: No, pero, para los grandes sí hay. Antes no había barra libre. Yo no me acuerdo que haya habido barra libre.
4: Sí, yo... Ah, no sé. No, nosotros no daban jugo. Yo el único 15 que fui.
2: No, pero olvídate 15. Hablamos de casamiento. Yo no me acuerdo que cuando yo tenía 20 años si iba a un casamiento.
4: No, yo cuando fui, sí. Es más, ahí aprendí que al mozo hay que darle propina.
3: No, barra libre es que tenés una barra fuera del salón y te pedís trago.
4: Sí.
3: Y bueno, el mozo, sí, que tiene que ver.
4: No, cuando te... Que cuando vos te sentás después...
3: No, si tienen, ahora está eso que te... Cuando uno, ¿no?, que está acostumbrado... Y tenés la jarra media y se la llevan. Deja, falta media jarra. ¿Qué pagan por llenarla, boludo? Un palo huevo, dejá la jarra ahí.
4: No, yo fui.
3: Cuando me vaya te pido.
4: No, yo en ese casamiento que fui, el primer casamiento que fui, sí, era barra libre.
3: En realidad, barra libre.
4: Barra libre. Ibas y pedías los tragos que vos querías.
3: Las barras está bien, porque eso está contratado. Pero las bebidas en la mesa es lo que pagó la familia. O sea, ¿eh? Compró 300, bueno, digo, 300 cervezas y es lo que vas a tener toda la noche.
4: Está bien, pero no ahí, libre. Está el que se casa, que si conoce a los amigos sabe cuánto alcohol tiene que comprar.
3: Mirá, a mí me pasó, por ejemplo, con...
4: A mí en mi caso me sobró.
3: 15, el último 15 de una chica de uno de los amigos del barrio, que nos conocemos todos, dijo, vienen estos hijos de puta.
4: Y ustedes son esponjas.
3: Y no sé con cuántos cajones, boludo, se llevó casi el 70% de los cajones llenos. Porque no le tomó nadie nada.
4: Hacía frío.
3: No es que hacía frío, pero... A ver, en cualquier lado donde lo hagas tenés que ir manejando.
4: Ya cagaste.
3: Ya está, no podés decir que me voy a poner recontra rempedo. Bueno, boludo.
4: Los 40 míos me sobró un montón de bebida.
3: O sea, salvo, ¿quién te va?
4: Y se chupó, ¿eh?
3: Salvo alguno que diga, me la voy a poner la pera y decir, bueno, me pido un Uber para ir, me pido un Uber para volver.
5: Es lo mejor, Tomás. Lo del Uber es bueno.
4: Yo lo hice en el último casamiento que fui.
3: Por eso, ¿viste?
4: Agarré, dejé el auto en casa, me llamé un Uber, llegué allá, me dicen los pibes, ¿llegaste? Sí. ¿En qué viniste? ¿El auto dónde lo dejaste? En casa. ¿En qué

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0: acá. Me están dando esto. A ver, Gastón.
1: Esto no me están dando. Wow.
0: Está Nodu, me parece que ya fue con fritas. Me parece que ya ha pasado mejor vida en cualquier momento. Ya ni siquiera funciona el mouse. Va, chata. ¡Ah! ¿Qué sé yo? ¡Ay, tanto tiempo que estoy sentado acá! ¿Qué? Nos desmantelaron todo. O sea, vinieron a robar los cables, no sé qué carajo hicieron, pero se llevaron todas las cosas. Viste que está de moda el tema de afanar cables. Se afanaron los cables, no sé, no hay más nada. No hay más. Ahí está, Infensanta. No hay más nada. Así como parece que vinimos por acá, antes de la tormenta, pasó por acá un huracán y se llevó puesto todo. Pero bueno, esta ya la está haciendo Alejandro, qué lindo. Que el tema de elegir la música al principio, lo compadezco a mi acá co-keeper Alexander, es complicado. Con 48 años es un tema porque yo no soy de música moderna y siempre voy a la vieja para atrás. Y es como que me quedo allá en los 20 años, cuando era Guns N' Roses, Maiden, Motley Crue, qué sé yo, lo mismo. Y es como que reiterar lo mismo, no sé si me siento como que cansa, no sé, qué sé yo, vaya uno a saber. Pero bueno, ¿cómo le va, doctor?
2: Bien.
0: ¿Cómo ando, bien?
2: Contento de verlo.
0: Que hace tanto que no nos vemos, ¿no?
2: Sí, la verdad, sí.
0: Hace bastante que no nos
2: vemos. Tenemos que ver más seguido.
0: Y tenemos que tocarnos, sí, obviamente.
2: Tal cual, también.
0: ¿Qué iba a decir? No.
2: Pensé
0: que estaba por tocar la camioneta, porque está estacionando Alejandro allá enfrente.
2: Ajá.
0: Pensé que estaba por tocar la camioneta que está delante, pero no.
2: Bueno, está escuchando y te hace cara.
0: Él está escuchando el programa, sí. No sé si él manda algún mensaje.
2: Te saca la lengua.
0: Sí, hace caripelas y demás. Bueno, ¿cómo fue estas 3 semanas? ¿Cómo fue sin nosotros? ¿Qué se sintió? ¿Estuvo bomba de tiempo? Sé que estuvo tocando bomba de tiempo a las 9 de la noche.
2: Y siempre vienen, viste, borrachos.
0: Yo les aviso, sí, les aviso. Igual, pero sí. ¿Cómo se vio? ¿Pudieron respaldar un poco de nuestro horario? ¿Hicieron algún tipo de programa más o menos copado, no?
2: No sé qué decirte, porque yo estoy en un estado alfa.
0: ¿Estado alfa?
2: Estado alfa
0: ¿sería?
2: Así como, ¿eh?
0: ¿En qué sentido?
2: Y así como volador, viste, como que nada.
0: ¿Puede ser que haya mucha gente en ese estado alfa?
2: Sí.
0: Pero mucha gente ahí, ¿eh? Sí. Porque yo, bueno, tuve un percance, pero sí tuve un fin de semana.
2: Perdón, estar en estado alfa necesitas una concentración y una...
0: No, pero a lo que yo voy es, estuve un fin de semana, hace 2 fines de semana atrás, estuve con 39 de fiebre, y no sé por qué, y después se me fue. Pero después de ese momento es como que entré en un estado, podemos decir alfa, por decirlo de alguna forma, así como... Como de la nada, como que estoy volando, como que no desmotivado, sería la palabra. Y hablo con mucha gente, y mucha gente se encuentra también desmotivada, y no sé por qué.
2: Pueden ser muchas cosas, la vacuna del COVID.
0: ¿Y pero qué vacuna del COVID? Yo no tengo ninguna vacuna.
2: ¿No te diste la
0: tengo
2: vacuna?
0: Tengo la vacuna del año pasado, de 2021.
2: Ah, yo una me di.
0: Yo me di como 3 o 4, pero me la di en 2021, 2022. Si hubiese llegado temprano,
2: y puede ser que esté empezando a actuar el tema de ese, de que se haya activado el tema de la vacuna del COVID.
0: No tengo idea, no sé. El tema es que no...
2: Yo me fui a hacer leer la retina, no sé si también puede ser eso.
0: No, el ojete, te fuiste a leer. No sé, es como que... No solamente varias personas están así como desmotivadas y no sé por qué.
2: Sí, no, yo sabes que a qué lo atribuyo al relax de ver que tenemos la posibilidad de que cambien las cosas y de que todo vaya, de que sea un país como la gente.
0: ¿Será eso? ¿Sabes que lo pensé también, eh?
2: Vos sabés que yo me relajé, boludo.
0: Lo que pasó hoy, hablando de medios de comunicación, lo que pasó hoy, ¿lo viste de Crónica?
2: Sí, que echaron a Tomás.
0: Pero lo que hizo el chabón, o sea, se recarajeó. O sea, eso es lo que veo que la gente pasa.
2: La gente habla ahora. Porque en Crónica a los mobileros los tratan como unos soretes.
0: Pero mal.
2: Mal. No duran nada los cronistas. Primero, algunos se abrieron camino, otros fueron muy malos. También tienen en el piso gente que son muy mala haciendo comunicación, periodistas que no levantan un pedo del suelo. pero lo que pasa es que se fue mucha gente de Crónica. ¿Por qué? Porque Crónica la maneja el Grupo Olmos. El Grupo Olmos está...
0: No se escucha bien, no sé por qué no se escucha bien.
2: Hola, ¿ahí me escuchás? ¿Cómo no?
0: Sí, ahí te escucho bien, sí. Pero se escucha mal, como lejos.
2: El Grupo Olmos está bancado por la Cámpora.
0: Sí.
2: Y la Cámpora tiene otros medios de comunicación que a su vez los tiene para lavar plata, como Aspen, por ejemplo.
0: Aspen también es de...
2: Sí, la banca la Cámpora, no sé, todo es todo un licuado ahí adentro, ¿viste? Que...
0: Sí, hay situaciones que se están dando dentro de los medios de comunicación con esto, que quilombo de Telam, que todavía no entiendo, olvidémonos de la parte política, no importa.
2: Sí.
0: A ver, estando en 2024, ¿hace falta corresponsales en cada provincia que alguien vaya a levantar notas?
2: Bueno,
0: existiendo las redes sociales, existiendo Twitter,
2: para
0: Facebook.
2: Para el sindicato.
0: No. Te pregunto vos por sentido común. No te hablaste, olvídate de la parte de sindicato y demás, sí, que esté.
2: Bueno, pero,
0: de que...
2: pero pasaría lo mismo si la radio se automatizara. Vamos a saludar a Ale, pues está sentado ahí.
0: No, pobre. Porque hay gente que llega tarde que se joda. ¿Está? Así que no me preocupa. Porque ni siquiera hizo la grilla de temas. Estamos acá poniendo temas que son del año de los 90, de los 80. Mm. Y este gordo pete es lo que se canta el culo. Hace tanto que no lo bardeo, chiquitín. Habla, culo roto.
3: ¿Qué querés? Hola, ¿qué tal? Buenas tardes.
0: Ya lo saludamos, listo. Entonces.
2: Bueno, no, que. A ver. Sabemos que en los medios nacionales hay mucho gasto, ¿no? Y realmente yo creo que como república hay que tener nuestros medios, digamos, nativos, para, como RAE, Radiodifusión al Exterior, como todas las repetidoras de Radio Nacional.
0: ¿Para qué? Dame un motivo por el cual vos querés, querés
2: porque
0: tener...
2: Porque si vos vas...
0: Se sigue escuchando muy mal. Se escucha como si estuvieras...
2: Porque si vos...
0: Debe ser el
2: no, pará. No, pero pará. Esto tiene una razón. Si vos, en Corrientes, ponés lo que se transmite en Radio Nacional acá, o sea, en el estudio de Buenos Aires, ponele que quieras recortar, lo que es toda la radio del interior, bueno... Si vos ponés lo que hacen acá en Buenos Aires en Corrientes, no sirve.
0: No entiendo.
2: No sirve porque cada radio representa la idiosincrasia, ideología y las costumbres de una región. Si vos en LT7 de Corrientes dejás de pasar chamamé,
0: sí,
2: no sirve más la radio. Para eso cerrala.
0: Sí, y pero bueno. A ver, yo creo que hay una diferencia acá en cuanto a todo. Y lo voy a decir desde el punto de vista que estoy haciendo radio. Y como bien digo yo, como decimos con Ale, radio venimos a hacer porque nos juntamos nosotros, cagamos de risa, todo. La radio como tal murió, ya está, olvídate. Hay una parte gente, mínimo una minoría, que escucha radio. Chamamé en Corrientes escuchan YouTube Music, no escuchan la radio.
3: No, estás equivocado.
0: Hay algunos que pueden escuchar algún tipo de radio,
2: primero
0: es local y nada
2: primero
0: más.
3: Estás siendo muy localista.
0: No, hay lugares...
2: No,
3: anda, digo, no. Vengo de Córdoba, de Salsipuede, un pueblo de 12.000 habitantes.
0: Sí.
3: Anda a decirle que pongan a Coso, que escuchan radio por Coso.
0: No,
3: escuchan por sintonía.
0: Lo van a poner por sintonía, pero es una radio que es local de ahí, que para ver las puterías
3: del pueblo.
0: Cadena
3: 3 de Córdoba. Cadena 3 de Córdoba.
0: Sí, pero... Sí, hablando con cualquier persona, y bueno, pero hablando con cualquier persona de pueblos chiquitos, que vos podés decir, ok, lo que era la radio antes ya está, se terminó. Basta, ya está.
3: ¿Para acá? ¿Para Buenos Aires?
0: Para lo que son las ciudades grandes.
3: No.
0: Para Córdoba capital, si era Córdoba capital se pone a escuchar radio.
2: Pero sí. Perdóname, yo escucho la radio todas las mañanas. Y la cantidad
0: también.
2: La cantidad de gente que llama a la radio es importantísimo. No entiendo por qué decís la radio murió.
0: Para mí es minoritario. Minoritario.
2: No.
3: Andá a preguntarle al tachero que está todo el día arriba de un auto, boludo, si escucha... ¿Por aplicación o escucha radio FM, por antena?
2: El otro día entré a la fiambrería y estaban escuchando esta radio.
0: A ver.
2: Si están escuchando los chicos, los saludamos.
3: O sea, que haya un grupo de pendejos.
0: No es generalizar. Es como decir que la televisión todavía la sigues viendo gente. ¿Y dónde ves reflejado si la televisión la ve alguien o no? ¿O qué gente la ve? Básicamente en las publicidades. Las publicidades de televisión te demuestran claramente... de que las personas que ven televisión son gente de 50 años para arriba. No. ¿Por qué? Las publicidades son de Corega, son de Morroide, son de... No hay una puta publicidad de jóvenes.
2: La gente que... ¿Sabés quién es la persona? ¿Sabés quiénes son los individuos que mueven el mercado hoy por hoy?
0: ¿Quién?
2: Las mujeres de 24 a 34 años, nada más.
0: Mueven el mercado.
2: Que mueven el mercado, de lo que sea. Que mueven el mercado de la industria de la ropa, textil, calzado.
0: ¿Pero eso qué tiene que ver con...?
2: Bueno, no sé, perfumería, artículo del hogar, comida.
0: ¿Qué tiene que ver eso con lo que estamos hablando de los medios de comunicación?
2: ¿Qué tiene que ver? Porque la pauta de TN son no necesariamente TN tiene pauta porque se ve, sino porque los accionistas del grupo Clarín o del grupo Fortabat, no sé cómo se llama, son los accionistas, son las empresas que auspician en los canales. ¿Se entiende?
0: Sí.
2: Las empresas, por ejemplo, la Serenísima integra el directorio de el grupo Fortabat.

0: Que no, dije que ya está, no es más lo que era antes, ya no. Nadie le da bola, ya Telam no tiene sentido de ser, no tiene nada de eso sentido. No aprendo cualquier persona de lugares que son multitudinarios y populares, se aprende mucho más en YouTube que le puedes aprender viendo el pelotudo de Guido Casca. O sea, a ver, no hay sentido. Es cierto que hay nichos que todavía siguen viendo y hay, esos hay, obvio, y lo vas a seguir habiendo toda la vida. Ahora, decir de que hoy en día los medios tradicionales son importantísimos porque son los que mueven la opinión pública, a mi forma de ver, es prácticamente anacrónico. Hoy en día te lo maneja. Neura tiene más gente que puede ver que TN. Neura, Neura con Fantino lo ve más gente que TN. Bueno, y lo ves en la cantidad de gente que lo ve.
1: Bueno, pero El Observador también anda muy bien.
0: Sí, y, claro, pero entonces El Observador está como Luzu TV, como todo.
1: Vos tenés razón. Hay mucha gente,
0: internet.
1: Hay mucha gente que, por ejemplo, ve las transmisiones como nuestra transmisión por Twitch.
0: Claro.
1: Twitch.tv/FMSónica, perdón, /SónicaShow.
0: Sónica Show,
1: para que sintonizarnos en el streaming. Pero más allá de eso. Hay mucha gente que pone en el teléfono el YouTube o el Twitch y va en su auto o en su transporte escuchando y pispeando un poco para ver lo que hacen los conductores.
0: Sí.
1: Digamos que sigue siendo como cuando nuestros abuelos tenían la espica.
0: Pero ahí estás hablando de contenido. Yo hablo de lo que es la radio, lo que es la televisión en vivo en sí y la necesidad de tener hoy en día, que hasta hace poco, tener a Telam. A bueno, eso yo. ¿Qué necesidad tenés de tener a Telam?
2: Para vos no sirve, pero para el interior Telam le será útil. No pensés solamente como acá en Capital.
0: No.
2: Telam abastecía de información a los diarios chiquitos del interior. ¿Sí? Vos me decís, sí, ponés en Clarín y buscás. Pero Telam les pasaba información a esos diarios, a esas locales. A esos pueblitos chiquitos. Eso es lo que hace Telam. Después hablamos, discutimos, si querés, de la gente que estaba adentro.
0: ¿Vos me estás diciendo que en un pueblo chiquitito, que tienen conexión, se metían a esperar que Telam les mande un fax?
2: No se metían.
0: O les mandaban una noticia.
2: No, Telam les mandaba.
0: No digas pelotudeces. Si la gente está con el celular y obviamente, en un pueblo pedorro, perdido de la nada, dudo que escuche la radio si tiene ganas. Capaz que están escuchando alguna cosa por ahí, radio aficionado, radio local. Estamos
1: no, pero a mí ahora me pasó de estar acá una tarde y me llamó un chico de un pueblo y que me dijo que estaba arriba de la cosechadora con el padre escuchando Sónica. Yo me quedé perplejo.
2: Pero bueno, entonces ahí estás apoyando la idea de él, que la radio murió.
0: Claro, uno escucha.
1: No apoyo nada. No, esa gente sintonizó por internet porque no tiene la posibilidad de sintonizar por aire.
0: Bueno, justamente, porque por internet ya fue. O sea, hoy en día la información. Lo que pasa es que a mí yo lo veo así y no lo veo desde ahora, lo veo desde hace como 15 años atrás. Lo que pasa es que, bueno, costó más tiempo, pero para mí hace rato. Que como cuando yo había puesto como el teléfono fijo, ¿para qué lo querés el teléfono fijo? ¿Para qué mierda querés el teléfono fijo? Ya está, obviamente en algún lugar perdido por un tema de que estamos en este país, estamos en 1970 todavía, y nos manejamos con una estructura de 1970, hace falta un teléfono fijo en Sal, si puedes, ponele. Ahora avanzás un poco, te pones al 2024 con países normales como deben ser nosotros, y obviamente que hasta Cuba tiene internet. No lo dejan usar a los cubanos, ¿okay? Claro. Pero tienen. Pero tengo TikTok de gente en Cuba, cubanos, explicando que cómo es el régimen, que es una mierda, filmado desde Cuba, ahí adentro, donde no necesito que venga Telam a decirme, en Cuba hay un régimen.
1: Sí, boludo, pero, ya está. No, está bien. Lo que pasa es que Telam tenía periodistas. Vos estás hablando de que te puede informar un tiktokero y te puede volasear con la
0: información. Por supuesto. Y Telam.
1: Un periodista tiene la obligación de investigar y de darte la información.
2: Bueno, pero entonces bien. No es que está mal Telam. Está mal manejada. Qué distinto.
0: Para mí.
1: ¿Es un nido kirchnerista?
2: No. Eso es el problema. Sí. Eso es el problema.
1: Pero
2: tenés 700 personas al pedo ahí adentro que lo podés resolver con 300.
0: Claro. Para mí no. Para mí, Telam, que es un nido que necesita, todos quieren, estamos de acuerdo.
2: No, okay. Eso no me meto.
0: Eso es otro tema.

0: no va más. Ya está, se terminó. O sea, puede ser, o sea, que quiera existir Telam y necesario que siga existiendo, ok, que se junten FOPEA y diga, bueno, vamos, necesitamos tener uno corresponsal en todas las provincias, bancátelo vos y fíjate vos, porque yo, la verdad, no me interiorizo en lo que me
1: pone. Bueno, pero si es por eso, todos los periodistas del kirchnerato que estaban, vos fijate, ¿por qué a este, al que estaba en C5N, como era el carnicero, el de la barba, el de barbita?
0: ¿Carnicero?
1: El que
0: gato
1: estaba,
0: silvestre.
1: ¿Eh?
0: ¿El gato silvestre?
1: No, el otro. Bueno, también, al gato silvestre. ¿Por qué no le daban un espacio en Radio Nacional? No, al que le pusieron, al que se puso la radio esa 107.3, el destape.
0: Navarro.
1: Navarro. ¿Por qué no le dieron un espacio en Radio Nacional?
2: Porque es un pelotudo.
1: Epa. Bueno, fuerte de no, no lo, que, lo, que hice, lo que hacían era darle dinero para que se, para que no se ponga y mantenga la radio.
0: Sí.
1: ¿Entendés? Para, no, no, dale un espacio, dale una hora en Radio Nacional. Si es bueno, que en una hora haga un buen programa.
0: Claro.
1: Bueno, pero
0: claramente.
1: No. Preferían, bueno, pero no, preferían hacer otra cosa. Es decir, pero yo creo que hoy tenemos la posibilidad, el gobierno tiene la posibilidad de darle micrófono, cámara a gente. Porque, por ejemplo, hasta ahora con Radio Nacional sí se hicieron un par de recortes, pero no. Por ejemplo, en la ANACOM renunció hace 15 días el interventor.
0: Sí.
1: Y bueno, quizás también en esta gestión, a través de la ANACOM o el ente que esté regulando las comunicaciones en el país, las radios, como Sónica, como muchas, puedan obtener su licencia definitiva. Porque es necesario eso también, ordenar eso. ¿Sí?
0: A mí me parece que en el caso de las licencias de radio, y eso es otro tema totalmente distinto, sí, es necesario organizar y que tengan las cosas. ¿Por qué? Reitero, porque creo que en lo que es la opinión pública o lo que es las personas, hay nichos de gente que todavía sigue escuchando radio, le interesa la radio, y si hay un ente regulador que se encarga de dar los llaman los viales, los megahertz o lo que fuere,
1: las frecuencias, los canales,
0: tiene que haber un ente regulador, porque obviamente digamos que el aire radiofónico no es libre y es infinito,
1: no es del Estado,
0: es finito, y si es del Estado, claro, lo tengo que regular. Estamos de acuerdo, regular en el sentido no regular, sino dar las licencias.
1: No, sí, tiene que estar regulado. O sea, ¿a vos te gustaría que tener una licencia y que se te meta una cualquier radio arriba? No.
0: No.
1: Bueno, es lo que está pasando.
0: Justamente es lo que tendría que haber. Estamos de acuerdo, estamos de acuerdo, porque está bien.
1: Y pasa hace muchos años, más de 30.
0: Alguien lo tiene que hacer y alguien lo tiene que aceptar. Y para eso tendría que existir, el ENACOM debe seguir estando y debe estar regulado. Después lo de tener el pagarle pauta a TN como pagarle pauta a Telam me parece una boludez gigantesca, porque que TN se banque solo y claro, que tenga los tipos que tenga que mantener y lo mantenga y dé el contenido que pueda dar. Hoy en día creo que un canal de noticias no es innecesario, pero no por un tema de noticias, sino por un tema de opiniones. La gente que está dentro de los canales estos, es importante la opinión, y ahí es un tema del que hablamos, de contenido. O sea, Telam era exclusivamente algo, doy noticias y está, che, pasó esto.
1: Sí.
0: Los canales de televisión, así como las radios, y ahí es donde yo hablo al revés, hablo de radio tradicional con antenita y demás, hoy en día es internet, pero el concepto radio, hoy día es tanto o más importante que antes, porque justamente lo que hace es diversificar y multiplicar voces. Que lo único que nos queda como seres humanos razonablemente interesante es el hecho de que cada uno de nosotros piensa distinto, cada uno de nosotros puede opinar de algo distinto y aportarle al otro algo que no tenía en cuenta. Bien, ahora, lugares fijos como Telam, que lo que hacían era decir, pasó esto en tal lugar, en Corrientes pasó tal cosa, no tiene mucho sentido hoy en día, porque aparece en cualquier lado, te enterás en cualquier lado. O sea, de hecho, antes hablaban de Telam, no, pero hay noticias de Telam que tardaron un día, en Twitter salió antes que Telam.
2: Sí, bueno, pero no sé.
0: Ahora.
2: Es que no sé a qué llegó esta conversación.
0: Porque estamos hablando de los quilombos que hay con los medios. Por ejemplo, yo, una cosa que insisto con la televisión en cuanto a entretenimiento, yo creo que la televisión hoy en día, como la radio, porque me quedo pensando en Sal Si Puedes y en la radio, creo que está bueno, sí, y eso sí está bueno, tener una radio donde te pueda hablar de Sal Si Puedes en sí. O sea, decir, che, me pasó esto, la tía Pocha que se casó. No. Y me ha pasado noticias de Sal Si Puedes.
2: No, de Sal Si Puedes, de algunos pueblos de Córdoba, tiraban, por ejemplo, uno que se le había escapado el caballo.
0: Claro, ¿ves?
2: Venía guardando bueno. La ruta y dice, bueno, se informa que se escapó un potrillo marcado. Y veníamos con otro y nos miramos los dos y nos empezamos a cagar la risa.
0: Eso está bueno. Es por bueno, lo cual no, está bueno. Pero
1: pará, porque en el campo se usa, y en radios de alta potencia AM en Uruguay y acá también en Argentina, se usa el mensaje de la familia tal para la familia tal, que son parientes, conocidos o algo así, que viven a, no sé, 300, 200, 120, 50 kilómetros, que... si vos te pones a escuchar Radio Maldonado, por ejemplo, o mismo una radio que se llama Latina en Maldonado, a los sábados a la mañana, bien temprano, pasan folclore uruguayo y algo también argentino, y tienen esos mensajes que son los parroquiales, que le llaman. Los parroquiales,
0: sí.
1: ¿Entendés? Entonces avisan, la familia Zúgaro le avisa a la familia Polisi.
0: Bien, pará, sí. Pero ahora es muy tierno, muy nostálgico,
1: sí,
0: muy lindo.
1: Ya sé.
0: Lo que quiera. Ahora,
1: ¿por qué no mandan
0: vamos
1: un WhatsApp?
0: A 2024? O sea, está bien. Lo que yo digo es, no, está bien que exista, porque es tradición, está sí, bueno que exista.
1: Sí.
0: Ahora, que lo tengamos que mantener va a ser ridículo.
1: Pero es una noticia además.
0: Sí,
1: porque es una
0: que
1: noticia
0: mantener,
1: que el
0: ridículo.
1: Otro pueblo se entera y el otro los vecinos van a saludar a la familia que vino a visitar a la familia Zúgaro.
0: Sí, entonces, está bueno como tradición.
1: También
0: es muy
1: vos
0: tierno,
1: me vas a decir, hay grupos de WhatsApp para que se enteren
0: no,
1: un montón.
0: No, sí. Lo que voy a decir es otra cosa. Boludo. Es muy tierno, es muy lindo sí. Y me parece buenísimo, pero mantenerlo vos. No tengo por qué pagártelo yo.
2: A eso sí. Decir,
0: iba a lo, pero yo estaba yendo a lo de Telam, por eso decía lo de Telam. Y lo, después decía lo de la pauta de las radios, después decía lo de la pauta de televisión, es hora de dejar todo en libertad, que cada uno haga lo que sea. Y si vos tenés un programa que es una verga y nadie lo escucha, bueno, como nosotros, seguís pagando, y está, pero lo pagamos nosotros.
1: Bueno.
0: No quiero que nadie... Por ejemplo, hoy, ¿qué fue lo que vi? ¿Qué pasó? Ay, no me acuerdo qué era... Bueno, lo de Crónica, justamente, que pasó también...
1: Sí, con el periodista, con Tomás.
0: Más allá del... El Crónica está en un notero y aparentemente bueno, la nota la agarran enganchada. Creo que es una mina que canta y hace 6.000 pesos por día, aparentemente.
1: Ahora la busco. Pues.
0: Entonces agarra y el chabón le dice... hace la nota y desde el piso le dicen al chabón, hace 6.000 pesos por día, ¿por qué no colaboramos también con la pobre mujer? Que eso dice... ¿Cómo crees que colabore yo? Empieza el chabón, el cronista. Me pagan $1,715 extra, estoy en negro. No, vos porque ganás en blanco, le dice al compañero que está en el piso. Pará, no, dejá de gritar. No, pero pues yo no llego, me cobra 3.000 pesos.
2: Eso se llama estoy hinchado de los huevos.
0: Exacto, un polici cualquiera. Y lo echaron a la mierda. Ahora, lo que yo digo...
2: ¿Lo echaron?
0: Lo echaron, sí, obvio. Lo que yo digo es justamente...
2: ¿Tenemos el teléfono para solidarizarnos con él?
0: Sí, está en TikTok, en todos lados. Justo nos enteramos por todo eso, que pasó en TikTok en todos lados. De ahí viene el tema de lo que yo digo con respecto a la televisión, a la radio, todo, donde la publicidad, en este caso, bueno, estamos hablando que no te puedes salir.
1: Acá tengo el corte.
0: Ahí está, a ver, poné. Ya.
3: Un periodista de Crónica TV se enojó.
0: Pues deja desde YouTube. No pasa nada. ¿Y? No sale.
3: Milei, me.
0: Pero deja lo que dice, no importa. Es un loquendo, güey.
1: Pará un poco, que es largo, pará, que déjame encontrar un corte.
0: Larga es la pistola.
1: Qué impaciente, por Dios.
0: No, pasa que tengo que hablar en el medio, si no.
1: Ah, bueno, ese es tu problema,
0: vale,
1: ¿eh?
0: Bueno,
4: está por día haciendo esto, bueno, vos también aportá, porque cantó, aportá algo. Pero la realidad, Julio, es lo que estamos viendo. Se gana la vida cantando.
5: ¿Qué te dice que aporte la producción?
4: Sí. No, yo te lo digo,
5: ¿qué es la producción? Porque 1.715 pesos. Ah, 1.715 pesos la hora extra, Carlos. No puedo aportar. No me alcanza.
4: Bien,
5: la chica que trabaja en casa me cobra 3 lucas. ¿Cómo lo pago? Explícame.
4: Bien,
5: aparte, ahora... estoy en negro yo.
4: Pará,
5: no tengo
4: vacaciones,
5: no tengo aguinaldo, no tengo
4: social.
5: pago 117 mil pesos de la obra social. Decime cómo hago para aportarme.
4: Pará, Tommy,
5: si no me alcanza, ¿cómo
4: pará,
5: hago?
4: Pará, Tommy, pará.
5: Vos porque estás en blanco.
4: Pará,
5: estás en blanco.
4: Pará. Perdón. Julio,
5: sí,
4: Julio.
5: ¿Cuánto cobras vos?
4: Pará.
5: Sí, pues a mí
4: Julio,
5: no me alcanza.
4: Julio.
1: Bueno.
0: Bueno, eso fue lo que pasó y lo echaron a la mierda a Polisi. Lo echaron a la mierda a Polisi porque se está quejando de que trabaja en negro y demás. Lo cual está bien. Lo que, o sea, a ver, está bien no, que lo hayan echado.
1: ¿Sabes qué

0: vas a denigrar.
1: Está bien, pero vos no. El tema es que.
2: Mirá, depende.
0: El periodista que llegó a estar enfrente de un micrófono, en algún momento hizo la calle.
2: Mirá, depende, porque a Nelson Castro nunca hizo móviles. Es más, cuando los hizo porque estaba en Estados Unidos justamente en el momento de las Torres Gemelas haciendo un programa.
0: Bueno, para... fue tocado con una varita.
2: No, de... está bien, pero nunca trató mal a los móvileros. Nunca, nunca. Todos, a Nelson lo aman todos. Pero adentro de los canales de televisión.
1: No, igual, perdón, ¿no? Pero...
2: Hay algunas broncas, hay algunas.
1: En esta nota en particular, yo no vi que lo hayan tratado mal. Lo que pasa es que el chabón está caliente con Crónica. El tipo está enojado con Crónica. Porque
2: no,
1: lo que
2: porque.
1: Dijo, lo jodió y decía
2: que parece
1: colabora.
2: Que de la producción.
1: Se enojó con la producción.
2: De la producción le dicen a. Por Cucaracha, el que estaba en el piso, que aporte. Y claro. entonces Tommy le dice. ¿Te dice la producción que aporte? Entonces, por ahí viene la calentura.
1: Claro, la calentura viene por la producción.
2: La calentura viene con la producción. Pero bueno, no sé, si quieren poner un disco o
1: seguimos hablando
2: de Telam, qué sé yo, no sé.

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6: Y mira, estoy cobrando 400 la hora.
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7: Está hasta las bolas, Alberto. Lo escuché a Alberto ya diciendo todas horas cuando estamos en cuarentena.
8: Sí, yo le presté atención a Zulma. 400 ya.
7: Sí, ya.
8: ¿Qué,
7: está,
8: ¿qué hace con 400 la hora?
7: Y, pero. Hoy en día, Zulma, 400 pesos es caro. 400 pesos hoy, ¿eh? Mirá que. Pues, porque, vamos a ser sinceros, es Zulma lo vato.
8: Y Alberto está. Está pagando lo que quiso ser presidente. Quiso ser presidente, bueno.
7: Dije, bueno, ok, ahora vas a tener que pagar el
8: porque en realidad Cristina lo odia, lo detesta, no lo puedo ver. Yo dijo, yo te hago presidente, vas a disfrutar de las mieles de ser presidente, Pero después bancate la que venga, hermano.
7: La que venga después y la que viene ahora. Claro. Igual es un grande, porque el tipo le ¿no? Cualquier quilombo que tiene le echa la culpa a la querida alguien. Siempre a una querida. A una mujer dando vuelta. O a la secretaria, o a querida Fabiola. Siempre él es un grande. La verdad que es un grande, de verdad.
8: ¿Ves? Fabiola es una tipa que le hizo bien, ¿viste? ¿O no?
7: Fabiola sí. Fabiola es la Wanda Nara de la política.
8: Claro.
7: Es la Wanda Nara de la política totalmente. Es la que hizo, dijo, hasta acá estamos. Bueno, perdón, 2-2.
8: ¿Por qué, viste, esa cuestión? A mí, yo vengo viendo desde Menem para acá.
7: No, hombre.
8: Que los presidentes se tienen que mostrar con un hijo, viste, teniendo un hijo. Son hombres grandes, ya tuvieron sus hijos. Ya, o sea, a ver, no quiero decir que si ama a la mujer no la deje embarazada. Digo yo, viste, Menem era un tipo grande.
2: ¿Será de él?
8: ¿Eh?
7: No.
8: ¿Qué?
7: De Menem no era. Máximo no es. Máximo.
2: No, el de Alberto, digo.
7: Tampoco.
8: No, puede decir que Máximo no es de Menem.
7: Lo que pasa es que en realidad, a ver.
8: Está acá Máximo, está acá Máximo Menem.
7: ¿Dónde?
8: Máximo Menem voló, está en Argentina, vino a estudiar.
7: Mándale saludos. Bueno. No, lo que pasa es que en realidad soy de los que cree de salsa criolla, de Pinti, que alguna vez dijo en una de sus líneas, decía... mientras siga existiendo viejos malcogidos y viejas chotas que siguen pensando que las malas palabras son mal ejemplo para los chicos, no van a seguir cogiendo con el pene muerto. Entonces decía, mal ejemplo a los chicos es ver una maestra que no llega a fin de mes, un mal ejemplo a los chicos, y explicaba todo eso, ¿no? Entonces, creo que justamente lo que decís vos de tener familia o tener un bebé o lo que fuere, es porque, ahora ya no tanto, pero existía, en un tiempo atrás, viejas chotas y viejos malcogidos que... Ver a un presidente en pareja, siendo padre, daba como, ves, este tipo es serio, este tipo sabe lo que está porque es,
8: claro.
7: Está haciendo la familia.
8: Está armando
7: hoy en día,
8: una familia. Claro.
7: El presidente que tenemos hoy en día, más allá que uno puede criticar, no importa, fíjate que tiene cosas que no la gente no le está exigiendo.
8: Es que son totalmente distintas.
7: Pero nadie las exige. El tipo vive con los perros. No están pidiendo a la gente. Y mirá, es más, para mí lo de Fátima es mentira, igual.
8: Mirá, pero bueno. Si a mí me lee...
2: Perdón, de la reforma a la Constitución, que ya no se les exige más al presidente que esté.
7: No se exige, pero sí está
2: no,
7: bien
2: y que
7: visto.
2: A la sociedad no le importa.
7: Pero la sociedad sí lo veía
8: visto,
7: bien.
8: Estaba bien visto.
7: ¿Te acordaste? Acordate que Menem echó a Zulema y se armó un quilombo porque echó a Zulema de
2: pero,
7: la casa.
8: Es que pero, en realidad,
2: pero fue en esa época.
8: En realidad ya estaban
2: desde
8: separados.
2: La reforma de la Constitución para acá. Carlos, el segundo mandato lo hizo soltero.
8: Claro.
7: Sí.
8: De la Rúa. Soltero no, putaneando.
2: Bueno, ni puta
8: diferente.
2: Soltero en el en nada fijo.
8: Sí.
2: De la Rúa con la mujer. ¿Vos sabés qué carajo hacía la mujer?
7: No.
8: Y con esa cara también.
2: Después Néstor, olvídalo.
8: No, Néstor, tenía clara esto.
2: Coso, después que mira.
7: Macri con Julián Aguada y la nena. Y
2: que fue la única que hizo algo, la Aguada.
7: Pero no es que hizo...
2: La imagen de la mujer de la casa hacía cosas por la sociedad. Porque hacía obra benéfica y todo.
8: Bueno, es el trabajo de una primera dama.
7: No. Yo estoy en otra
2: pero
7: cosa.
2: Pero lo que voy es...
7: No, yo veo otra cosa. No veo
2: me
7: lo
2: chupa
7: que hace.
2: Un huevo que hace.
7: No.
2: Fabiola.
7: No me estoy explicando.
2: Me enteré que se había ido a España cuando el otro se fue.
7: No estoy hablando
8: no
7: de eso.
8: No se fue antes.
7: No estoy hablando de eso. Estoy hablando de que hay viejos chotos y conservadores y viejos...
2: Ya no se fijan más.
7: Que estaban pendientes de la imagen de...
2: Sí, en los 90.
8: Pero pará, perdóname. Los presidentes de otros países del mundo no hacen eso.
2: En Estados Unidos les importa mucho.
7: Sí, es verdad.
8: Pero Obama tenía hijos grandes, pero no le hizo otro hijo a la grone.
7: Ah, no, ¿cómo se llama? Michelle.
2: Y pero ya...
8: A Trump, no sé, necesitas un camión de Viagra para que se le...
2: No sé,
7: Bueno. La que tiene la maltrataba. Todavía está con la boludez de la misoginia. Pasa que también... El tema del progresismo con el pañuelo verde y con el tema de que la mujer ya no es... No hay que cosificarla y que la mujer no debe ser tomada nada más que como una simple mujer de... También eso ha cambiado bastante. Mirá, para bien.
8: Si Milei arregla las cosas y hace que el país funcione y que por supuesto sea un país que mire el mundo. Yo, si él le chupa los huevos a los perros le chupan los huevos a él, yo lo felicito, que me arregle las cosas que, y que de su culo haga un pito, pero que a mí no me joda. Nada más.
7: Eso queremos
8: todos. No me roben, no me mientan, no basta. Entonces, quiero un país así, loco. Quiero un país donde el presidente va a una muestra agraria y todo el mundo quiera sacarse fotos, se le cuelgue del cuello y
7: hoy estuvo eso, ¿no?
8: Claro, hoy pasó eso, sí. Entonces, Milei es un tipo excéntrico en algunas cosas y no estamos acostumbrados a ver un tipo excéntrico. Estamos acostumbrados más bien a ver un homo sapiens que trata de ser un presidente, ¿viste? Como, no sé, algunos casos muy puntuales.
7: Como Alberto. Como Alberto.
8: Como Alberto, claro. Pero Alberto era un colgajo del gobierno de los años, casi desde el 1989, creo que ya entró a trabajar a...
7: Sí, con Alfonsín trabajaba ya.
8: Claro, ¿entendés? Entonces...
2: Con los militares yo trabajaba.
7: Ah, sí, verdad.
8: Con los militares también yo trabajaba. Entonces, Alberto sabía muy bien que si él buscaba ser presidente, ¿por qué te pensás que cuando Néstor murió y Cristina era presidenta salió a hacer la bosta por los canales? Porque lo que quería era eso, estar sentado en el sillón de Rivadavia.
7: Y ahí está.
8: Porque se pensaba que por tantos años en la función pública a él tenía que ser presidente.
7: Y ahí estuvo.
8: Sentado. Bueno, ahora cosa. Jodete, aguantatela.
7: Estuvo sentado y nada más. Esto es lo que hizo.
2: No, ni se sentó.
7: No sentó, ¿no?
2: Arriba el pelado se sentó.
7: ¿La reta?
2: No, no.
7: Porque dijiste arriba el pelado es una sola.
2: Claro.
7: Es la reta, arriba el pelado. Pero bueno. Básicamente lo que podemos decir es que si tenés un tema preparado por ahí, ya lo podés largar porque son y 53, 54, ya es que no tenemos más nada que decir y nos podemos ir yendo al corte porque después quiero ver qué es lo que, no solamente el bloque de fútbol que viene después, a ver qué es lo que hay, si es que hay, y si no hay, me gustaría un poco conocer cómo está Córdoba, cómo estuvo las vacaciones, cómo fue estas tres semanas que no estuvimos, ver un poco cómo... Si todo sigue lindo, si...
8: ¿Vino
7: si
8: el periodista de Córdoba?
7: Y tenemos acá un corresponsal de Telam, ajá, que vino de Córdoba.
8: O Telam o Letam. Telam.

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0: 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Se levanta el telón. 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A la segunda hora de A las Puertas del Delirio.

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1: No me hagas calentar, dije.
2: Bueno, está bien.
3: Sí, patrón.
2: Bueno, volvimos. Ahora sí.
1: ¿Sabes qué feo que es esto? ¿Eh? No tener chicos en el colegio, es un garrón.
2: ¿En serio?
1: Sí, no sé qué hacer.
2: El mío empieza mañana.
1: ¿Cuánto sale la cuota hoy en día?
2: Yo la pagué anual, gracias a Dios. Y a Facebook, que me pagó.
1: No, bien, buen por Facebook.
2: Nada, la pagué anual, porque tengo la ola, ¿qué tal? Porque el colegio me da la oportunidad, el año pasado...
1: Me siento desnudo, no tengo copas ahí.
2: El año pasado... imagínate un hincha San Lorenzo. O un hincha Huracán. Yo tengo copas. Poquitas, pero tengo.
1: Sigamos.
2: El año pasado tuve la suerte que justo vendí el auto y pude pagar la cuota anual. Y durante el año pasado junté plata para este año. Cuando vino la cuota anual la pagué, pero se va a 71 mil pesos. De 40 a 71. Pasa son unos soletes, porque te avisan ahora que está por empezar el pibe mañana.
1: ¿Querés que te transfiera?
2: ¿Qué?
1: Plata, no sé yo, como no tengo pagado más yo, te pago la tuya.
2: No. Pero...
1: Ay, yo tengo el problema. Va, no es un problema. No sé, es que te sentís raro.
2: Porque es como... No tenés que levantar más temprano.
1: No, eso ya sabía yo de entrada. Pero claro, el viernes, que es cuando Jean termina, tenía que dar matemática y tenía que dar filosofía. Tenía que hacer las dos materias. Entonces dije, bueno, andá, qué sé yo, no seas boludo, estudiá, terminá el secundario, si lo terminás, que bueno, sí. Y a las 11 de la noche me manda el mensaje y dice, ya está, pa, ya terminé. Y me manda un certificado, el certificado del colegio, donde dice que certificado...
2: Se recibió.
1: Que está recibido, que ya está. Y cuando decís, ¿y ahora?
2: Y ahora podés tener otro hijo y empezar a...
1: No, ni vuelta. Pedo.
2: No, y decís, sí, ¿qué hago? ¿Qué
1: hago? Claro, y le contaba a al primer bloque, le contaba que como que tenés tiempo de sobra ahora por delante y
2: laburar ni a palo, ¿no?
1: No, tampoco, menos. Encima tengo, para mí, en mi forma de ver, tengo el mejor trabajo del mundo, o sea, no tengo mejor, o sea, es llegar y esperar que alguien te pida algo, mientras nadie te pida... Legalmente te puedes ver series, porque no es que tenés algo para hacer. O sea, no es que vos te pones...
2: Tenés dos opciones: te pones a dormir, te pones a mirar series, y me pasa la clave de estar, lo podría hacer.
1: Hice las dos cosas hoy. Incluso más, me puse a hacer eso y digo, ¿qué hago? Me quedo mirando y
2: ¿no probaste llevándote la consola?
1: Es que tengo acá todo, es un quilombo. No, igual lo bajé el FIFA 2019 también, bajé con un joystick. O sea, tengo todo para jugar ahí. Y tengo Star Plus, porque tengo.
2: Sí, yo sé que tenés.
1: Tengo
2: pero yo no tengo la clave, puto.
1: ¿Viste cómo decís? ¿Y ahora? Me falta arreglarme el tema del culo, lo malo que me falta arreglar.
2: Ah, eso, tenés que preocupar. Yo me preocuparía por eso.
1: Sí, yo también. Eso es lo que me tiene a mal traer, pero. Porque ahora estoy bien, ahora estoy bien, pero después puedo estar mal. Pero bueno, no importa.
2: Sí.
1: Bueno, ya que no sé si quiere hablar de fútbol, hable de fútbol.
2: Sí, hablemos de fútbol.
1: ¿Cómo fue en Córdoba?
2: No, eso del próximo bloque. Hoy cumple 120 años Telmo.
1: ¿Telmo? ¿Qué es
2: San Telmo?
1: Ah, San Telmo.
2: El Club San Telmo. Bueno, en el medio
1: de... ¿Qué hizo San Telmo para que festejemos 120 años? Que de hecho...
2: Nació.
1: De hecho, está el 23 de marzo, festeja Independiente, también 120 años. No sabía yo, me entero por Google, no por Telam, que va a ser la noche del rey. Va a jugar Agüero, va a haber este...
2: ¡Ah, que viene Bochini!
1: La noche del rey, porque cumple 120 años Independiente.
2: Si no cumple el primero de enero.
1: No, en marzo en realidad, cumpleaños en enero fue cuando se formó en el club, en el barcito de la ciudad.
2: Pero si festejan el primero de enero, lo saludan todos por el primero de enero.
1: Cualquier excusa, es pasa el primero no es de la bola, es como cumpleaños de Walter. ¿Quién carajo le da bola el 25 de diciembre?
2: ¿Quién es Walter?
1: ¿Te acuerdas de Walter?
2: No me acuerdo, ¿quién es?
1: No sé, tampoco sé si ya no, bueno, yo sigo pagando a la radio, no sé si ya está, no sé cuánto era que había que pagar.
2: No, sí, ¿qué?
1: Tenemos que ir en noviembre, tenemos que ir a Chile. No obligamos un carajo.
2: Yo no voy ya.
1: ¿Cómo no vas?
2: No, ya no voy. Desde que nos fuimos hasta ahora, se jugaron, arrancó el campeonato, se jugaron los clásicos, le rompimos el culo, Boca empató con...
1: nos ganaron, es verdad.
2: Boca ganó, empató con River, San Lorenzo un partido aburrido, empató con Huracán.
1: ¿Por qué aburrido?
2: Porque fue un aburrido, ninguno de los dos pateó el arco.
1: ¿Ah, sí? No me enteré, no.
2: Rosario Central y Newell volvió a pasar lo de siempre, ganó Central, en cancha de Newell.
1: Qué feo de ser eso. En Rosario.
2: Ah.
1: No, en el año pasado, no pasó con nosotros.
2: Sí, en cancha nuestra.
1: En cancha usted, digo, o sea,
2: por eso me dio por las pelotas cuando salió un jugador de Racing y dijo, es hermoso ver cuando se quedan todos callados. Y yo miraba y digo, la concha de tu hermano, hijo de puta.
1: El año pasado te quedaste vos callado.
2: Digo, la puta que te parió, pelotudo, ¿por qué no viniste el año pasado a ver lo que pasó? Que en la cancha todos callados.
1: 2-0 el año pasado, ¿no?
2: 2-0 y con baile.
1: ¿Con baile?
2: No, con baile no.
1: No creo, Independiente baile no creo.
2: No, pero nos ganaron bien.
1: Eso puede ser, sí, pero en el baile no creo.
2: Después, bueno.
1: Ahora, este partido que sí vi el resumen de Racing Independiente, claramente Racing ganó por poco.
2: Sí, 1-0.
1: Podría haber ganado por más, o sea, tranquilamente.
2: Ah, sí. Racing no, jugó mejor. Muy bien.
1: Racing es mejor, claramente, que Independiente.
2: Pero, a ver, ustedes tienen el pibito este, Luna, ¿es?
1: Luna.
2: Loco, no sé qué carajo tiene Tevez en los ojos. Era el que estaba descosiendo el partido y lo sacó.
1: Y pero vaya, no sabés, capaz que hay otra cosa en el medio.
2: Puede ser que el técnico vea algo que nosotros no vimos, capaz que el pibe estaba desgarrado, se lesionó, tenía un dolor, le picaba el culo y lo sacó para que se rasque. Algo pasó.
1: No sabemos, claro, por ahí.
2: Tevez convive con él todo el día.
1: Claro, Tevez sí sabe.
2: O capaz que el pibe le dijo, dame agua, y Tevez entendió, sacame.
1: Claro, capaz que le dije,
2: porque no. Estaba haciendo desastre el pendejo ese. El primer tiempo hizo desastre.
1: Eso sí, sí, la verdad que no lo vi el partido, pero
2: el primer tiempo no mereció ganar Independiente. El segundo lo emparejó Racing. Y el gol es una vivada de Zuculini, y porque Martínez picó un milímetro más tarde, porque lento. Picó un cachito más tarde y llega a ser un jugador un poquito más rápido.
1: Se lo culea.
2: Y cobran offside. Ahora en este momento Racing está perdiendo 1-0 con Sarmiento. Le pegan un gol a los Chango Carne de 35 metros.
1: ¿Primer tiempo?
2: Segundo, ya arrancó el segundo. 5 minutos del segundo tiempo. No entiendo ese fanatismo de estrenar camiseta de local. Estrenar la de visitante, la concha de tu hermana.
1: ¿Por qué?
2: ¿Y por qué tenés que estrenar camiseta de local?
1: ¿Y por qué no?
2: La suplente entrena. La suplente es para ir a jugar de visitante, no para jugar de local.
1: Ah, eso sí.
2: No me rompa lo huevo. Antes era, el local usaba la clásica y de visitante llevaba otra.
1: Bueno, pero la realidad es que eso lo hacen para... Justamente para...
2: Para vender camisetas.
1: Claro, para que lo vea la gente. Con el tema de...
2: Pero la veo por la tele.
1: Ah, eso sí.
2: O sea, de local, parece que fuera Sarmiento el local, que está de blanco. Me gustó el clásico, se haya jugado con las camisetas de las clásicas.
1: Las que corresponden.
2: Que ninguno de los dos se le ocurrió presentar Independiente una camiseta negra y Racing una fucsia. Porque estos son capaces.
1: Sí, seríamos muy capaces de hacer esa pelotudez.
2: Así que bueno. En la C, nuestro querido Mercedes. Viene bien.
1: ¿Cómo salió el fin de...?
2: Empató 2-2.
1: ¿2-2?
2: Sí.
1: Bien, está bien.
2: Empató bien, 2-2 de local. Contra Real Pilar.
1: ¿Real Pilar?
2: Sí, un equipo. No sé de dónde salió. Está a 6 puntos del puntero. Está a mitad de tabla.
1: Bien.
2: Ganó 1, empató 3, perdió 1.
1: Bien, o sea, nos logramos acomodar, digamos.
2: Para lo que es la categoría, pasar de 10 equipos a 25. ¿Y no venir desentonando?
1: Y haber incursado con unos cuantos que son mejores que uno.
2: Con equipos que ya hace rato son profesionales.

0: Me acuerdo que se empezó a armar quilombo, me asomo con un sándwich de miga en la mano, me asomo y veía como un 14,
1: el sándwich, ¿no?
0: 14 chabones de español corrían a 13 de Huracán, que salían corriendo despavoridos en plena cancha.
2: Después se jugó un partido de Copa Argentina. Lamentablemente se suspendió Tigre Chacarita por un botellazo.
0: Pero sí, pero antes del partido, si no me equivoco.
2: No, estaban jugando el primer tiempo ya.
0: Ah, ¿estaban jugando?
2: Sí, iba ganando Tigre 1-0 y un jugador de Tigre decidió cabecear una botella.
0: También,
2: supongo. No, de Chacarita, perdón.
0: ¿Para qué va a cabecear una botella?
2: Y no sé, vio la botella que venía, la cabeceó.
0: Y pues ya que estamos, la cabeceamos.
2: Sí, en mitad de cancha encima.
0: O sea, yo creo que cada vez que veo esas cosas, no hay posibilidades bajo ningún, en el futuro cercano, de volver a los visitantes.
2: Gracias a Dios, no.
0: ¿Por qué?
2: Porque yo estoy feliz con que no haya visitantes, sobre todo cuando Racing juega de local.
0: ¿Por qué? Porque está diciendo,
2: vas tranquilo, no te sacan capacidad para que meta gente.
0: Pero estaba bueno cuando nos puteábamos en el codo y, no. Y decíamos...
2: No.
0: Yo extraño esos días en los que iba a la
2: sí,
0: cancha.
2: Sí, extraño.
0: Y le hacíamos un gol a Racing, o a quien sea, ¿no? Si le hacíamos un gol a alguien, y veía la cara de los otros. Y veía, o a veces, vos, esto que voy a decir, vos no lo viviste nunca porque vos tienes una cancha en serio. Pero en Independiente, en el de local, no se veía bien. Nunca se vio bien. Y muchas veces yo estaba en la cancha y vos veías al ras del suelo y no sabías qué pasaba del otro arco. Y te enterabas que había habido gol del contrario porque veías que la tribuna se movía toda. Entonces decías, uy, hijos de puta. Y los veías festejar. Sí. Ahí te enterabas que
2: sí,
0: había
2: sí, es raro poner, estás en la cancha, está todo el estadio cantando y de pronto ves que salen festejando los rivales y vos decís, ¿qué pasó?
0: Claro, ¿entendés? Estaba bueno antes cuando veías los goles.
2: Pero bueno, qué sé yo. Así que bueno, Copa Argentina.
0: Somos
2: después...
0: inadaptados.
2: Después vio que se eliminó la D.
0: No.
2: Bueno, la D no existe más, subieron a la C, todo lo de la D.
0: Sí, yo sabía, pero no sé.
2: Bueno,
0: sabía.
2: Se creó el promocional amateur.
0: Promocional amateur.
2: Que vendría a reemplazar a la D. Entiendo. El chique dijo, hace falta facturar, consiguió 14 equipos, y yo te digo quiénes están.
0: Por favor.
2: Deportivo Metalúrgico. Everton de la Plata.
0: Everton.
2: Camioneros. Defensores de Gleu. Estrella de Berizo.
3: Ruiz se va a poner contento.
0: Estaba pensando en eso, lo mismo.
2: Juventud Bernal. Estrella del Sur. Este lo hemos enfrentado. Náutico Acoa.
0: ¿Eh? Acoa.
2: Sí.
3: Sacoa. Sí.
2: Acoa.
0: Judío.
2: Barrancas Fútbol Club. No tiene nada que ver el chiqui. Creo. SAT.
0: ¿Qué es SAT?
2: El canal de televisión, SAT.
0: ¿Y SAT?
2: No, SAT. El sindicato de los trabajadores de televisión.
0: Ah, bueno.
2: FC Ezeiza. Belgrano Z. No sé de dónde será.
0: De Belgrano.
3: Es sindicato audiovisual televisivo o de televisión.
2: Es. Provincial de Lobos. Y el Club Pilar.
0: ¿De quién vamos a ser hincha? Provincial de Lobos, me gusta.
2: Camionero.
0: No, sí.
3: ¿Te imaginás el ¿cómo Club que no Pilar con Camionero? Bueno, Camioneros tiene un recreo ahí en Pilar, en Manzanares.
2: Está jugando acá. Mirá, Pilar por lo pronto viene último, así que no lo elijo ni en pedo.
0: ¿Provincial de Lobos?
2: Último, empujando la tabla junto con Pilar. Jugó dos, perdió los dos. Y vamos con los metalúrgicos.
0: Metalúrgico.
3: A ver, no, los metalúrgicos.
2: Vamos con Jacob.
0: Con Jacob.
3: Jacob.
2: O con Sat.
0: Jacob. No, Sat no porque es sindical.
2: Pero Estrella de Berizo.
0: Estrella de Berizo me gustó, ¿eh? Estrella de Berizo me gustó.
2: Yo vamos con Gleu.
3: Y el clásico yo creo que sería Estrella de Berizo con Defensor de Gleu. Sí, totalmente.
0: Defensor de Gleu es.
2: Defensor de Gleu.
3: Ese es un clásico.
0: Así que seamos todos de Gleu con Ruiz, con todos.
3: Y sí, por lo menos vamos a ver cuántos somos. Plata. 3, 4, 5.
0: Everton me gusta.
2: Vamos con Everton.
3: El Everton me suena al Al de Miami de Messi, ¿cómo se llama?
0: No, el Everton te suena al de Inglaterra. Ah, el Everton de Inglaterra.
3: Sí, no, pero me suena Chet.

0: Everton, vamos a ver al Everton.
1: Estrella del Sur, Juventud de Bernal.
2: A ver cómo es la, cómo es el club, el escudo de Defensores de Inglaterra. Una cagada.
1: Defensores.
2: Parece, básicamente parece de Hufflepuff, de Harry Potter. ¿Eh?
1: Sí, sí, sí, es.
2: Parece el escudo de Harry Potter.
1: Es un escudo de Harry Potter, no sabes si sos de cosas.
2: Sí, de Hufflepuff o de
1: Slytherin. O de Milky Fluff.
2: A ver, pará, ¿quién más teníamos? El otro era...
0: Defensores de Glebo.
2: No, Everton de...
1: De La Plata. Supongo que de La Plata porque dice LP, salvo que sea un disco.
0: La puta madre.
2: A ver acá. No, es muy bostero, la escasquerosa.
1: Sí, muy barcelonés.
2: Y tiene dos estrellas, no sabemos de qué carajo son las estrellas.
1: Por Jesús y María.
2: Jesús y María. No, re bostero, no.
1: Vamos con Estrellita del Sur.
2: Estrella del Sur, a ver. Estrella del Sur, a ver. Sí.
3: Bueno.
2: No está mal.
3: Medio sheriff
1: flash. O Lobo.
2: Sí, sí, suena, suena a película de western.
1: Provincial de Lobo es muy Quilmes. Y si no, vamos con Pilar. Escúchame, empezamos con Mercedes, que estaba en la D empujando la tabla. Pilar puede repuntar en algún momento.
2: A Pilar Sorete.
1: Lo único, se comió 7 con camión, con metalúrgico.
2: Ah, menos está. ¿Para cuál de todas será?
1: ¿Qué?
2: Estrella del Sur. Hay una cerveza Estrella del Sur.
1: ¿Y no será el escudito? La
2: oficial, club Estrella del Sur, no sé cómo se llama. ¿Cómo se llama el club Estrella del Sur?
1: Estrella del Sur.
2: ¿Club Estrella del Sur o Club Social y Deportivo Estrella del Sur?
1: Ay, me cagaste. Club Estrella del Sur.
2: ¿Dónde está?
1: ¿El club?
3: Berizo.
1: ¿Estrella del Sur?
2: Sí.
1: No, sé dónde está.
2: Me suena Capitán del Espacio, esto es los auspicios Capitán del Espacio. Alejandro Korn, este, ese de cabeza que es este. Es este, Alejandro Korn, es este de cabeza. A ver qué dice, si se está jugando en algún lado.
1: Es más, ya te hacen 50% de descuento con la entrada.
2: ¿Qué, encima hay que pagar, hijos de puta?
1: Valor anticipada, generales 1.500, jubilados 1.000, valor en la puerta 3 lucas.
2: ¿3 lucas?
0: ¿Y la ubicación contra el alambrado?
1: No, tenés que llevar la silla.
2: Y la pelota, porque no tienen pelota para jugar. Vamos, tema.
1: Vamos. ¿Vamos por Estrellita del Sur?
2: Vamos a Estrellita del Sur, vamos.
1: Bueno, listo, vamos. Y se están jugando los amistosos en la Pilarica.
2: Ah, ¿se empezaron los amistosos?
1: Sí,
2: Walter
1: sí.
2: Walter no apareció todavía.
1: No, no, dijo que no va a jugar este año.
2: Ah, este año ya no juega.
1: No, por la mano.
2: Cualquier cosa, cualquier cosa.
1: Así
2: buena.
1: Que la semana que viene es el sorteo.
2: ¿Se va a transmitir en vivo?
1: Sí, por Instagram.
2: Vamos, hasta Telam.

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0: 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Lo vamos a leer cuando se nos cante, si se nos canta. 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

0: venir.
1: ¿Cómo no va a venir? Siempre viene.
2: No,
1: Leo.
2: No va a venir. ¿Cuándo va a venir? Bueno, tendré que...
1: Cuénteme un poco cómo fue Córdoba.
2: Bien, lástima, estaba lleno cordobeses, pero fue bien. Bueno,
1: eso es cierto, ¿verdad? ¿Se pudo, pudo escuchar música?
2: ¿En qué sentido?
1: Porque hace poco salió una nota de un kirchnerista que decía que era, que no dejaban, que estaba enojado porque no dejaban escuchar música en la playa.
2: ¿En la playa? ¿En qué playa?
1: No sé cuál era, pero dijo, yo soy kirchnerista y como acá son todos macristas, no dejan.
2: ¿En Córdoba estaba?
1: ¿Ah?
2: Mirá, por lo general en Córdoba no te dejan llevar parlantes.
1: Claro, pero... eso se acaba de eso.
2: Y está perfecto. Porque si vos vas a disfrutar de la naturaleza, llévate un parlante, pero escuchá cerca tuyo.
1: En realidad lo de la naturaleza sonó muy lindo lo que dijiste vos, pero en realidad no me importa la naturaleza, lo que importa a mí es el respeto al otro.
2: Pero por eso, si vos querés escuchar
1: música... Más que
2: música,
1: la naturaleza, no es un chupumuevo.
2: Vos querés escuchar música y escuchala, pero al lado tuyo. ¿Por qué yo tengo que escuchar la música de mierda que vos escuchás?
1: Aunque no sea de mierda. A veces que te dejan a charlar con...
2: Pero el que... pero me dijiste de dónde era, seguramente escuchaba a Despósito.
1: No la barríe por el aire. Que le entro como pan de queso.
2: Sí, pero eso no importa.
1: No,
2: la verdad que bien.
1: A ver, ¿lo has sorprendido?
2: Fui a un pueblito muy tranquilo, Sal si puede, que habíamos encontrado, porque le decían así, en una época de los indios, es como que los soltaron ahí adentro y dijeron, a ver si salí, le dijeron.
1: De guapo.
2: Y quedó Sal si puede. Algo así era la historia, después la busco bien. De ahí recorrí, lo único que sí debo reconocer que es mucho más barato que acá.
1: ¿Ah, sí?
2: Sí, para comer, sí. Promedio para comer los tres, 15 mil pesos.
1: No, una ganga.
2: Con bebida de litro y medio. No, esta mierda que te dan acá, que te dan la botellita de un cuarto. De hecho, me traje los fideos que come mi hijo. Mi hijo come tallarines, los Luchetti. Los pagué 700 pesos y acá está una luca y media.
1: Bueno, entendamos que estamos... A ver, tenemos que entender que los que vivimos en ciudad... Todos sabemos caro. Gol de Sarmiento.
2: No, le atajaron un penal a Juan. Era más cantado que Despacito. Hijo de puta, que le ibas a pegar a eso. Dale, Juanfer, la concha de tu hermana. Después me... Bueno. Después fue algo muy gracioso que me pasó cuando fui a Jesús María. Pues salí a recorrer. Fui a Jesús María, al Festival de la Doma. Es muy lindo el lugar donde lo hacen, es hermoso. El único problema es que llegamos...
1: ¿Córdoba tiene algo feo?
2: Los cordobeses.
1: No sea así.
2: Sí, que no tienen agua.
1: ¿Cómo tienen agua?
2: No, están en emergencia hídrica siempre. De hecho, llegué y no teníamos agua en la cabaña. El chabón dice que fue porque tiramos mal la cadena. Y resulta que después se le escapa al otro día, que cuando yo pasé con el auto, toqué, él me hizo pasar por un lugar donde había una manguera en el piso,
1: sí,
2: que esa manguera abastecía la pileta y se había desconectado de un lado y perdió como 200 litros. Entonces yo digo, hijo de puta, me hiciste sentir mal, que yo había tirado mal la cadena, resulta que fuiste vos que se te desconectó la... Claro. No, pero Jesús María nos pasó de entrar a ver el Festival de la Doma, entrar al museo del Festival de Jesús María, uh-huh. Muy lindo museo, y estar mirando así para comprar una remera para el auto, y viene la chica y nos dice, así, si vas a entrar a recorrer el coso, entrá por acá y fíjate cómo salís por los locales que están abiertos. Dice, entrá, sacate una foto, lo único que no bajes a pisar el pasto, dice, y ojo con los teros porque es el patrimonio de acá de Jesús María. Ok, y si me vas a comprar, vení a comprar ahora porque a la una cierro.
1: ¿Dónde calientas así?
2: Así como te lo estoy diciendo. No había nadie en Jesús María. O sea, una vez que te cae un boludo a comprarte, flaco. A la una cierro. Fíjate, si vas a comprar, compra ahora. ¿Viste? Y era como para decirle, ¿sabes qué? No te voy a comprar una mierda. Pero bueno, la remera estaba linda, o sea, yo le había gustado al enano.
1: Ah, le compré igual.
2: Sí, sí, sí. Obviamente a la una y pico salimos del coso, de una y media. Los locales para comer estaban cerrados. Como si, hijo de puta, ¿qué era comer esto, hijo de puta? Encontramos dos o tres lugares. Si
1: barato.
2: Yo, sí, si yo vos te digo pizza o media pizza.
1: ¿Cómo media pizza?
2: Acá, media pizza para mí es una pizza chica.
1: Sí.
2: No, media pizza era literal, media pizza. La pizza grande cortada a la mitad y te traen la mitad de la pizza.
1: Está bien.
2: Pero acá son cuatro porciones, acá por lo general hacen... Se te rompió la cucharita.
1: ¿No tenés cucharita, papito? Y me metes esa cucharita de adentro. Nah, por ahí tiene todo, boludo. Es una cosa increíble, es MacGyver. Mirá. Qué groso que sos.
2: Sácala de ahí.
1: ¿Tenés una ahí? Para, no, para no te quiero ensuciar.
2: Y después la lavás, pelotudo.
1: Y el baño lavás. Porque tenía descartable, ¿verdad? Bien, me emocionaste.
2: Esta de camping. La tengo siempre acá en la mochila porque la llevo por cuchillo, tenedor, porque a veces compras algo para comer y no te dan cubierto.
1: Ah, es verdad. O son unos cubiertos de mierda.
2: ¿En qué estaba? Ah, si yo te digo en un vas a un restaurante, fuimos a Colonia Carolla. A recorrer una bodega, a ver los salamines. Vos estás al lado de Colonia Carolla.
1: Sí.
2: Te sentás en el lugar y te dicen picada. ¿De qué pensás que es la picada?
1: Salami queso mínimo.
2: No estoy tan errado.
1: No, no, mínimo salami queso.
2: Miro, pues, le digo a la piba, le digo, ¿me traes una picada para dos? Sí, me dice. Lauti se pidió media pizza con una porción de frita. Viene la piba, me trae la picada, era milanesa, milanesa de pollo, albondiguita, salchicha, aceituna, picle, todo eso cortado, esa era la picada. A lo cual la miré y dije, es una estafa. Pero después dije...
1: La banco, pero la banco. No es picada.
2: No la devolví porque ya, dije, ya está, la banco. Yo la banco, la
1: sí,
2: banco.
1: Pero no es picada.
2: No es picada, no me da picada. Después me pasó de... Uy, hijo de puta, justo hoy te traes la mano, la concha de tu madre. Me pasó hoy a comprar carne y la carne sea más negra que el capuchón este en el micrófono.
1: ¿Por qué?
2: Claro. Porque veníamos de un feriado y ellos en los feriados no piden carne.
1: O sea, estaba bombada.
2: Estaba ahí la carne y si querés llevar, llevala y si no, hasta que no venda eso no pongo la nueva. Me lo dijo un carnicero que fui a comprar, le dije, un momento le compré molida, porque no es picada, es molida. Después cambian los nombres. Loco, ¿por qué le cambian los nombres? A la picada le dicen molida.
1: En realidad tiene razón.
2: Al bife, ¿sabe cómo le dicen? Costillita de ternera.
1: También tiene razón.
2: Y al bife, al langosto, el que tiene el piquito en el punto,
1: claro.
2: Bife aguja.
1: Ahí ya volvió.
2: Al asado le dicen costeleta de ternera.
1: Suena muy gallego eso.
2: El vacío queda como vacío, eso sí. Y después te venden otros cortes como tipo americano, ¿viste? Pero eso está bien, eso hasta ahí llegamos. Y cuando voy a comprar, el chabón, la verdad, me dijo, fui a comprar carne picada para hacer una salsa.
1: Carne molida.
2: La molida para hacer una salsa especial. Debo reconocer que estaba muy buena la especial. No tenía grasa, viste que por lo general tiene grasa. Y le digo, escúchame, le digo, ¿el asado por qué está tan oscuro? Me dice, no, lo que pasa es que del feriado no pedí media res. Vení mañana, que mañana me llega el camión. Fui al otro día, porque dije, yo ya pensaba que no iba a ser asado. Y el chabón no me mintió. Le vino a media res, digo, ¿me das asado? Sí, fue, trajo el costillar adentro y me dice, de acá para acá, ¿qué porción querés? No, dame dos tiritas.
1: Ay, me preguntan eso y no sé qué preguntan.
2: Bueno, me da dos tiritas. Digo, dame un pedacito de vacío. Me dice, sí, trae el vacío que fue y lo depostó en el momento. O sea, lo sacó directamente de la base. Y me dijo, ¿cuál quiere? de este pedazo o de este otro. Y lo miro y le digo, no, dame de este que es el que tiene más carnoso. Bueno, yo cortó, me dio, se deshacía. Acá para mí no nos venden ternera ni en pedo.
1: Bueno, a mí tengo la... ¿Cómo se llama? Mi suegro es carnicero. O era carnicero. Y dijo eso. Acá no, ternera hace rato, pero
2: no hay. ¿No sabes? Novillito. Pero de hacer el vacío y que se deshaga solo, únicamente cuando está hervido. Porque después en la parrilla nunca se me deshace solo el vacío.
1: Y en este caso sí.
2: Y en este caso sí, no se secó, se coció bien. Después, bueno, fui al museo al al Kempes, que no lo conocía.
1: Ah, fue acá, ¿y qué onda?
2: Tiene chiquito, un museo grande, 50 y pico mil de personas, es enorme. Tiene un museo abajo. Antes de entrar está un museo. Me gustó que tiene una guía que te lleva a recorrer, te muestra cómo es el estadio. Había camisetas de lo que quieras. Estaban las camisetas de... ¿Se acuerda que un año, en la época de Atenas, había ido a Atenas a jugar un torneo en Estados Unidos y terminó tercera?
1: Bueno, están... No me acuerdo, pero bueno.
2: Bueno, yo me enteré ahí, había terminado tercera. Y están las camisetas de todos los jugadores de Atenas de ese momento,
1: sí.
2: Todas colgaditas, las telas, ver las camisetas originales.
1: No es, claro. El motivo.
2: Sí, ver el botín del Vasco de la Articochea. Ver las entradas del Mundial 78. Todas, las 39 entradas. Se jugaron 38 partidos, pero había 39 entradas porque el partido 39 era si había definición. Porque no es que se definía por penales como ahora.
1: Cuando Boca empezó a ganar copas.
2: Tenías que coso. Tenías que jugar un partido de desempate.
1: En el Mundial también.
2: Sí. De hecho está la entrada 38 donde Argentina le gana a Holanda. Y abajo tenían pegada la entrada en el partido 39, que era la vuelta que se jugaba en River. No, en...
1: ¿Sí, jugó en Uruguay? Sí.
2: No, en River. No, boludo, sí, Mundial.
1: Por eso sí.
2: El Mundial de Argentina.
1: 78, Argentina. No, está bien.
2: Pero después había dos camisetas de Diego, que se las había regalado al pelado de Articia.
1: ¡De Articia! Sí. Ese lo vimos en el Defensores una vez.
2: Y ese juega en Instituto. Jugó en Instituto, ¿se acuerda?
1: Sí, me acuerdo. Bueno.
2: ¿Qué pasa si yo le digo que yo estaba ahí? El pelado que parecía a Gianluca, el italiano, el juez de línea, el árbitro.
1: Sí.
2: ¿Qué pasa si yo le digo que entro, veo al pelado, me quedo mirándolo como diciéndole, ¿de dónde mierda te conozco? ¿De dónde mierda te conozco? Se me escapó y cuando me di cuenta que era de Articia, yo se me había ido, no le pude sacar ni una foto. Me quiero pegar un corchazo en los dos huevos.
1: ¿Qué boludo? ¿Qué oportunidad?
2: Claro, porque lo miro. Te lo conozco, ¿viste? Cuando... Y el chabón me miraba, ¿viste? Y se reía. ¿De dónde te conozco? Pero no me da para ir a decirle, ¿sabes que te conozco? ¿Sos? Claro, ¿sabes que te conozco y no sé de dónde? ¿Viste? Y después, bueno, lo googleé rápido y era de Articia y ya se me había ido.
1: De Articia, un grande.
2: Había dos camisetas que se las regaló Maradona a él, en persona, porque lo lesionó para ir al Mundial 86, creo que fue. O el 90, creo que Maradona lo lesiona de Articia, o el 94. Entonces Maradona en compensación le regaló dos camisetas. No, tiene que haber sido en los 80 porque eran del Napoli.
1: Le agarró dos camisetas, pero no jugó.
2: Pero en compensación porque se sintió culpable.
1: Ay, pero no jugó.
2: Bueno, le regaló la 16, que fue la única vez que Maradona usó la 16 en el Napoli.
1: ¿Y por qué?
2: Porque recién llegaba. Y la 10. Una blanca y una celeste.
1: A ver, vamos a ver, bueno.
2: Te la muestro, la tengo acá.
1: No, muéstrame, sí.
2: Había la Tango del Mundial, estaba ahí. Estaba la antorcha de los Juegos Olímpicos.
1: Qué bueno.
2: Camiseta. Después tengo una foto que me saqué en la mano de Shaquille O'Neal en una pelota de básquet. Los dedos que tiene el negro.
1: Bueno, obvio.
2: No, yo tengo un racimo de chorizo en la mano. No sabés los dedos que tiene el negro, hijo de puta ese.
1: Acá está, acá tengo la foto.
2: ¿De quién?
1: De que está en el Kempes. Acá dice. La 10 y la 16. Blanca la 10 y 16 la azul.
2: Sí, señor. había un reloj de Maradona que también se... Y dicen que el pelado de Ortizia las puso en el museo porque están más seguras que en la casa de él. Lo cual tiene razón. Porque el museo tiene seguridad a las 24 horas.
1: Yo estoy viendo acá que en un momento dado... Ah, no sabía, hay una serie... Simeone.
2: ¿Sí? ¿No la vio?
1: No.
2: Está buena. Cuenta la vida de Simeone en el Atlético.
1: Simeone, raro.
2: Sí, está buena.
1: El tema es que más allá de eso está mostrando acá cuando Maradona usó la número 9.
2: Ah, esa no lo sabía.
1: Acá, es una 9.
2: Y esta. Pero no en el Napoli.
1: En
2: Argentino Junior, me parece.
1: Bueno, sí, el conjunto local recibió al Napoli de Maradona, un Peluso que arrancó obviamente como titular en su escala, con una rareza para propios y extraños, puntualmente con la camiseta alternativa que usó. Camiseta de por sí llamativa al ser roja y no la celeste tradicional del conjunto del sur italiano. Además del color, ese día, 17 de febrero del citado año, Diego le dejó su vital 10 a Gianfranco Sola, a quien veía como su heredero en Nápoles. Una muestra de confianza y compañerismo de parte de Nacido Villaferito, que optó por llevar la 9. En aquel entonces los números no eran fijos como ahora e iban, por lo general, del 1 al 16 en cada encuentro. Un solo a 9 porque dijo Sola va a ser mi nuevo Maradona. No somos ni quién es, Gianfranco Sola.
2: Tenía un ojo, el Diego.
1: No, sí, bueno, el ojo.
2: Un ojo para elegir jugadores.
1: Para la merca tenía, bueno.
2: ¿Qué más? Me lo crucé a Osmar Suárez. En Carlos Paz.
1: ¿Quién es?
2: El que era dueño de Cocodrilo.
1: Ah, ¿se acuerda?
2: Me tuve que hacer el boludo, no pude saludarlo.
1: Claro, por
2: favor. Y venía con la familia. Me crucé con varios travestis disfrazados en la peatonal. Me saludaron, te mandan besos.
1: Ah, ¿me conocieron?
2: Sí, no, me dicen, saludo al pelado, me dijeron.
1: Ah, ¿se acuerdan de mí?
2: ¿Cuándo vuelve el...? Me preguntaron cómo andabas del ojito.
1: Del ojito, y estoy complicado. Va, no estoy... Va, qué sé yo.
2: No estás pasando tu mejor momento.
1: No. No, igual puede ser peor, pero...
2: Fui a La Falda, fui a visitar el Hotel El Edén, que dicen que está lleno de fantasmas.
1: Sí, ¿qué onda?
2: Espectacular.
1: No, pero ¿qué onda? ¿Qué pudo ver de los fantasmas?
2: De los fantasmas tenés que hacer la visita nocturna. Pero...
1: Ah, ¿no fue cagón?
2: ¿De noche?
1: Claro.
2: Y pero lo que pasa, sí, yo tenía ganas de ir. Pero no me acompañó. No me acompañaron los copilotos.
1: El pibe no me lo imagino.
2: No, y aparte era. Yo estaba lejos, estaba a 30 kilómetros de La Falda. 20 kilómetros de La Falda. Pero muy lindo hotel, la verdad. No le queda nada original. Se afanaron todo. Y después había una... Adentro lo que vi que me llamó la atención... ¿se acuerda el gordo y el flaco?
1: Sí.
2: No, Storm y el otro. Los dos, Yankee, esto.
1: Sí, el gordo y el flaco. Abut y Costello.
2: No, el otro, el gordo y el flaco.
1: ¿Abut y Costello? No sé.
2: No, son ni Abut y Costello. ¿Cómo se llamaban estos dos? El gordo y el flaco. Los hermanos Hardy. Estos.
1: Sí.
2: Estos. Sí. Bueno, una exposición de ellos, como un museo de ellos adentro del Edén.
1: Ajá.
2: De todo ellos, se ve que el chabón es fanático de. Después había muñequitos de Condorito, Paturuzú, los topollillos de todos de la época, chapitas de Titanes en el Ring. La verdad, muy lindo. Muy lindo. Muy lindo museo, muy linda experiencia. Por suerte estaba la cuñada de mi señora que alquiló una casa en Carlos Paz que tenía pileta, así que nos fuimos 2 días.
1: Ah, eso es importantísimo.
2: Claro. Nosotros teníamos pileta. Pero como íbamos a recorrer, como que el agua la veíamos a la noche cuando llegábamos.
1: Claro.
2: Dicen, che, llegamos, estamos acá en Córdoba. ¿Viste? Le dice la cuñada. Dice, ah, bueno. Digo, ¿dónde está? Me dice. Me dice, no, alquiló en Carlos Paz una casa con pileta. Ya estaba tocando el timbre yo con la bolsita de carbón. Hola, ¿qué tal? Acá llegué. Así que llegué, puse el asadito. Hola. Así que bien.
1: Bueno, me alegro entonces. Todo bien, total.
2: Bueno. Carlos Paz un poco más caro.
1: Sí, porque es más, más turístico.
2: Sí, o sea, consejo, si van a Córdoba, búsquense en un pueblito alejado de las ciudades y después se mueven.
1: Sí, pueden salir. Vamos a un tema.

0: En FM Sónica nos vamos a una pequeña pausa. 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

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Llegamos a donde vos estás. ¿Aprovechaste la tanda para hacer todo lo que tenías que hacer? Nosotros sí. Por eso estamos de regreso en FM Sónica. Finalizamos nuestro espacio publicitario. Si con las primeras dos horas lograste entendernos, escuchá la tercera y no te olvides de contarnos qué entendiste, porque si es por nosotros, vas muerto.

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2: Sería un error. Primero, veamos qué es. Una agencia recolecta información a través de sus corresponsales, publica estas noticias y se la entrega a distintos medios que abonan por su servicio. Quizás...
3: O sea, hay una agencia que se encarga de sacar noticias como si los 2000 medios fueran una manga de pelotudo que no son capaces de mandar gente a averiguar.
2: Nunca leíste Telam directamente, pero muchas notas de otros medios de comunicación seguramente estaban hechas con información de esta agencia. Entonces, ¿por qué no hay que eliminarla? Primero, Telam sí tiene prestigio. Es la agencia más grande de Latinoamérica y la segunda más grande en lengua castellana. Segundo, provee de información a más de 2.000 medios que están abonados a su servicio.
3: 2024 sigue, una sola agencia se encarga de dar la información a 2.000 medios de comunicación. Si no tuviéramos a Telam, nosotros no nos enteraríamos de nada, por Dios.
2: Responsables llegan a todo el país y en Tucumán hay 16 medios que utilizan su información. Tercero, la información es esencial para tener ciudadanos más libres. Por eso, no debe verse solo como una mercancía ni como un gasto, sino como un derecho. Y cuarto, que algo funcione mal o tenga fallas, no es argumento suficiente para eliminarlo. Telam...
3: Ah, ¿no? Cuando algo funciona mal y da pérdida, no es da para eliminarlo.
2: Es importante para la sociedad, por lo que las fallas deben corregirse y mejorar su funcionamiento, pero no abandonarlo totalmente. Y recordá, un gobierno que te quiere más libre nunca reduciría tus opciones para informarte.
4: Perdón, te equivocado
3: ese muchacho. Justamente, no.
4: Te equivocado ese muchacho. No lo van a cerrar.
3: ¿Cómo que no?
4: ¿Sí? No lo van a... No. Lea bien, infórmese. Ve que se informa con... Fíjese, capaz que es Araujo el que está ahí metido.
3: Ah, puede ser.
4: No, lo que van a hacer es reestructurarlo.
3: ¿Qué sería?
4: Van a echar a la mierda al ñoqui y van a dejar gente que sirva. Van a achicar el plantel de 700 personas a 50, ponele. Eso es lo que escuché hoy.
3: A ver.
4: Después esa gente no la pueden echar.
3: No, eso sé que no.
4: Los tienen que reubicar.
3: Reubicar seguro porque no los pueden echar, eso es verdad.
4: No lo pueden echar porque son del Estado.
3: Chequeado que es una agencia. Chequeado, por ejemplo, que es básicamente un Telam. Pero nada,
4: básicamente que... lo que vos deberías haber hecho cuando dijiste lo de Araujo.
3: No, yo estoy bien, también lo que dije yo. O sea, entonces, no sé si es de la gente. Agencia de Noticias es una empresa, ¿qué son agencias de noticias? ¿Cómo surgieron? ¿Qué implica el cierre de la agencia Telam? Una agencia de noticias tiene como finalidad distribuir información constatada a los medios de todo el editorial. Entonces vos estarías al pedo, chequeado. En el caso de públicas, de las públicas tiene la obligación de garantizar la pluralidad informativa, esa es una razón de ser, explicó chequeado Alfonso Paulus, presidente de Reporteros Sin Fronteras, España, y profesor de la Poronga. Ah, bueno, qué sé yo. Me chupan un huevo. Bueno, ¿tenemos algunas preguntas o algo o no? ¿O no tenemos nada?
4: No tengo nada.
3: Porque como que tengo ganas de contestar preguntas, esos entuertos que nos ponías vos y que nos dejabas dando vueltas como un plato volador.
4: Sí.
3: ¿No tenemos nada?
4: No.
3: ¿Por qué?
4: Porque no busqué.
3: Ah, ¿querés que busque yo?
4: Si querés te hago 30 preguntas picantes.
3: Bueno, algo así, me gusta eso porque me gusta para debatir.
4: ¿Para qué está mandando un Twitter?
3: No sé si la vas a poder responder la primera.
4: ¿Por qué, pa?
3: Qué feo lo que estás diciendo. Que...
4: Porque dice succionador o vibrador, ¿salvo que hayas usado?
3: No sé ninguno de los dos. Mirá cómo escuchó, aquel pajero escuchó succionador, vibrador y ahora dijo esta.
5: No, yo les quería decir que no voy a participar porque después estas preguntas que hace capciosas, que hace Polizzi, no me dejan dormir.
3: ¿Por qué?
5: Porque me quedan cosas irresueltas en la mente.
4: ¿Succionador o vibrador?
3: Claro, ¿qué es?
5: ¿Qué quiero yo?
3: Y succionador.
5: Y sí, succionador. Igual, bueno, si pone...
3: ¿Alguien vio alguna vez uno de esos? Porque hay unos que son para hacerse la
4: ¿El succionador?
3: Sí.
4: Sí.
3: Ah, ¿viste? No. ¿Tuviste? Vos tuviste
4: bueno. Yo vi... Y tengo un amigo que trabajaba en un sex shop.
3: ¿Y qué estamos esperando para que traiga?
4: Que no lo vi más a mi amigo. ¿Vos querés que traiga alguien de sex shop? Yo lo traigo.
5: Tenga historia, ¿qué van a traer si hace 4 años, 20 años que no viene nadie? Vienen ustedes dos y a veces el negro.
4: ¿Y qué voy a traer? A ver, una casa vacía. ¿Qué querés? Si por lo menos tuviéramos muebles. No tengo ni agua caliente, o sea, para tomar mate.
5: Parece Balu, eso, parece Balu de cuarentonta, siempre con una excusa a flor de piel.
4: No tengo ni mate para tomar, no tengo ni agua para tomar mate. No,
5: ¿cuánta agua querés? Te traigo, ¿cuánta?
4: Y ahora ya me voy.
3: Va. Enojado se va, inglés.
4: Sí,
3: enojado,
4: no tomé mate todo el día.
5: Guarda, y es por eso no puedo dormir, ¿eh?
4: ¿Arriba o abajo?
3: Abajo.
5: Por ahí arriba.
4: ¿Despacio o rápido?
5: Y a nuestra edad.
3: ¿De qué estamos hablando?
4: Sexo.
3: Ah, básicamente. No, está bien. ¿Despacio o rápido?
4: Sí. Efectivo. No estamos hablando de la canción de
3: efectivo.
5: Yo voy combinando las velocidades.
4: Que eso es una mini pyme.
5: Sí, tengo tres velocidades.
4: ¿Con luz o sin luz?
3: Sin luz.
4: ¿Nada? ¿Ni tenue?
3: Pues no me molesta.
5: No, sí, a mí me gusta ver, no me gusta imaginar, me gusta ver.
4: No, en casa oscura. Cuando se puede, cuando se podía.
3: Cuando se podía, cuando en otra época.
4: En realidad, como pinte, qué sé yo, no me voy a poner a apagar la luz.
3: Si está prendida, está
4: prendida.
3: Hola,
4: ¿qué tal? ¿Cómo estás? ¿Con medias o sin medias?
3: Sin medias, ¿qué es eso, boludo? ¿Dónde estás?
4: ¿En el... ¿Y en un apurado?
3: No, bueno. No. A esta altura ya no hay apurado.
5: Es que depende, ¿viste? Cuando tenés la media sucia, que vos decís, ¿me la saco o no me la saco? O, por ejemplo, a mí me transpira mucho las patas.
3: Por eso, ya no. Aparte, igual a esta altura ya no hay apuradas.
4: ¿Y si hace
5: ¿Cómo
4: frío?
5: No?
3: No.
5: Pero no. Por favor, no me vas a quedar mal.
3: Apuradas no hay ya.
5: ¿Qué con, no?
4: ¿Con o sin música?
5: Como ven.
3: ¿Cómo es? Como estés. Depende de qué estés haciendo antes.
4: Depende de dónde estés también.
3: Y también, eso sí, obviamente.
4: ¿Preliminar, sí o no?
3: ¿Qué sería preliminar?
4: Jueguito previo.
3: ¿Y qué es necesario?
4: Depende. A veces tenemos chicos dando vueltas y hay que ser rapidito y...
3: Ah, bueno, sí.
4: O sea, ¿entrada en calor o salís a jugar el partido así nomás, en seco?
5: Sí, pero te podés...
4: ¿Te podés agarrar?
5: Sí.
4: Después
5: jugar de
3: una mala sí. pasada
5: en
3: la lesión.
5: Qué sé yo, no, preliminar, porque si no, no.
4: ¿Juguetitos en pareja, sí o no?
3: ¿Juguetitos en pareja? No.
5: Y yo, si a ella le gusta, sí.
4: Sí, ojo, ¿eh?
5: No, bueno.
4: Ah, bueno.
5: Si a ella le gusta.
4: Ah, no, bueno, sí, no, sí. Pero a ella le gusta y en algún momento te descuidaste y terminaste con un velador metido en...
5: No, ni loco.
4: ¿Lubricantes para masajes o lubricante con sabores efectos?
5: Ninguno de los dos.
4: O con sabores.
3: Goloso, puto. ¿Almenta granizada?
5: Igual el aceite Johnson para bebé va como loco.
4: ¿Mañanero o nocturno?
5: Los mañanero. Dos. Y yo mañanero. Nocturno también, pero...
4: Yo en el momento que me dejen a poder arrimar el boche, yo no tengo drama. ¿En silencio o con ruido?
3: ¿Qué sería ruido?
4: ¡Ah! ¡Ah!
5: Ah, con
4: los gritos, gemido. Los gemidos.
5: Con...
4: Lo mismo. Qué feo cuando entrabas al telo y escuchabas que en la otra habitación la estaban pasando mejor que vos.
3: O al menos eso que decían, te hacían creer.
5: Sí.
4: No, que metían, escuchabas los gritos y decían, dale.
5: No, una vez me tocó estar arriba de dos que parece que iban a tirar el telo abajo, boludo.
4: ¿En dónde era? Porque capaz que era yo.
5: En Belgrano creo que fue. Pero era impresionante, se movía, yo sentía la vibración, pero pará, negro, vas a romper todo.
3: Vas a romperte.
5: ¿Eh?
3: Vas a romperte.
4: Por el chiquito, ¿sí o no? Depende.
5: Sí.
3: Obviamente, sí.
4: ¿Trío, sí o no?
3: Sí, pero dos mujeres.
4: ¿Por qué?
3: Porque yo te estoy diciendo.
4: Ah, bueno.
5: Yo también.
3: Ah, mirá, el orgiómetro.
5: ¿En el kiosco?
4: ¿En la casa de tus padres o en público?
3: Ay, en casa de mi padre.
5: Yo los dos.
3: Vos seguís.
4: ¿Qué pasó? Oh, un tema, así cuando venís seguís contestando.
5: No. Preguntame a mí de última, pero ¿en la casa de tus padres o...?
4: En público, en la vía pública. O en algún lugar común.
5: Y yo lo hice en la vía pública.
4: Tiene otra adrenalina.
5: En un... Sí, y nos vio un tipo.
4: Sí, un policía.
5: No,
4: me
5: no,
4: golpeó el vidrio y me dijo, no, señor, ¿qué hace?
5: No, era un auto, era... Era un como un baldío por donde se podía pasar. Pará, un cachito, que estoy hablando yo.
4: Está hablando del día que le rompieron el culo en un baldío. Que lo engancharon en un baldío.
5: Bueno, y bueno, salió ahí porque era a 50 metros de la casa de ella. Y bueno, salió ahí antes de despedirse. Pero eran, no sé, era tarde, era, no sé, no me acuerdo si era muy temprano a la madrugada, o sea, tipo 5 o 6, que estaba amaneciendo, me parece, o era de noche, no me acuerdo, pero sí, en esa época, loco, y con ella y con esa mujer, en donde sea, boludo.
4: La niña. Y bueno, a nosotros nos echaron de ahí las playitas de olivo.
5: ¿De qué?
4: De las playitas de olivo.
5: ¿Con tu señora?
4: No era mi señora, con otra.
5: Y porque, claro, no, ahí estaban,
4: pero estaban todas las parejitas las en el tira, costadito.
5: Las tira, tira.
4: Pasó, no, era pareja. Sí.
5: Ah, bueno.
4: Y el hijo de puta pasó con las luces de esa alta y dice: vamos, circulen. Están todos los vidrios empañados, todos los coches. Y ahí terminamos en Costanera Sur.
5: ¿Qué necesidad, no? De romper los huevos.
4: De envidioso, porque ellos estaban trabajando.
5: Si no estás haciendo, no estás rompiendo nada.
6: Sí, la verdad, ahí no puedo decir nada.
5: No estás rompiendo nada, boludo.
4: Estaba a punto de romper algo, pero bueno.
5: Pero eso, ¿sabes qué? Eso nos quedó de ver las películas yankees.
6: ¿El sacar a las personas?
5: No. El de garchar en el auto, en la costanera, por ejemplo. Eso es típico de películas yankees.
6: Sí, típico de...
4: No, típico de... O típico de rata que no tiene un mango para pagar un telo.
5: No, o típico también... De que eso se usaba en el autocine.
6: Te iba a decir eso. Si fuera autocine sería recontra yankee. Y comiendo hamburguesas.
4: Bueno, ahí en Castelar, claro, hay un bar que se, vos entras con el auto, estacionás, está todo oscura. Vos prendés las balizas cuando querés que venga.

0: Bien.
1: Digamos, en la calle tenía los ojos de gato marcados.
2: Ah.
1: Tipo prendido, o sea, si vos eras copado, ya hiciste lo tuyo, te ibas por el caminito tranquilo.
0: Sí. ¿Qué lugares que conoce usted que son increíbles, no?
2: Sí, la verdad.
0: No, no, así bueno, como lo ve.
2: Es muy buena, bueno, yo no lo vi había... en ninguna red social esa, ¿eh?
0: No, ¿ves?
2: Es muy buena la de Polisi.
0: A ver, para, ¿cómo se llama el bar?
1: No, no sé si sigue.
0: Bueno,
1: no,
0: entonces,
1: el sábado si paso el
2: terreno. ¿Cómo no va a seguir si es una idea genial?
1: Sí, pero cambió mucho esa zona.
2: Ah.
1: Cerraron muchos negocios.
2: Capaz que era de un cana, boludo.
1: Y en Flores, en sí. Rivadavia y San Pedri, y en Nazca y San Pedri y Rivadavia, había un bar que abajo era bar común. Y arriba tenías reservado.
2: ¿En auto?
1: No, caminando.
2: Ah.
1: Y el reservado era luces apagadas y...
2: Y... Arreglate.
1: Sí. El mozo pasaba una vez, te traía lo que vos querías, y si querías algo más, tenías que ir a buscarlo.
2: Claro.
0: ¿Dónde estaban casados?
2: Te tenías que vestir y ir a buscarlo.
1: ¿El otro? El costado de Gona.
0: A oscuras.
1: ¿El hotel? ¿El bar, digo?
0: A oscuras.
1: En Flores.
0: Vamos a ver si encontramos, capaz que está así.
1: Sí, el bar está, sigue estando, pero no sé si sigue haciendo lo mismo de antes. Cambiaron muchas cosas.
0: Sí, puede ser.
1: ¿Qué preferís, sexo, hacer sexo oral o recibir sexo oral?
0: Recibir.
2: Recibir y dar.
1: Está bueno bajar a tomar agua de vez en cuando. ¿Sexo durante
0: salmiento?
1: ¿Sexo durante 2 minutos o durante 2 horas?
2: 2 horas. Yo
0: ¿Terminó? ¿Fue eficiente? ¿Se terminó?
1: Sí, 2 minutos bien dado y ya está.
0: El pelado ya está, el largo lo tiene que largar.
2: No. Esa es una pregunta muy machista porque el hombre quiere sacarse...
0: ¿Me está preguntando a mí?
2: Quiere sacarse la leche y no piensa en la mujer.
0: ¿Y no, me estás preguntando a mí?
1: ¿A vos? Pero si ya tuve juego previo.
2: No, yo hasta que no haya olor a pelo quemado no paro.
1: Tenés cuidado, como te borras solo, tenés pelo en el culo. ¿Con o sin forro? Así, porque acá dice con.
2: Sin.
0: Sí.
1: Con, siempre.
0: No, está bien, pero no estamos hablando de la moralidad, ¿eh? No estamos hablando tampoco.
1: No,
0: de...
1: la única vez que fue sin, vino, tengo un enano. Así que olvídate, con, siempre. Siempre, con. Y si no, vasectomía. ¿Pagar o que te paguen por tener sexo? Que me paguen, nunca pagué por tener sexo.
2: No.
0: Nunca pagué.
1: ¿Para no ser el matrimonio cuenta como pagar?
2: Y es una forma de prostituirse el matrimonio. No, yo pagar ni en pedo.
0: Pagar ni en pedo, no, que
2: no,
0: me paguen.
2: No. La única vez que lo hice me arrepentí tanto, terminé hablando con la mujer, boludo.
1: No, yo nunca pagué.
2: No. La verdad que no.
1: ¿Usar las esposas en las manos o que te venden los ojos?
0: Que me venden los ojos.
2: Que me venden los ojos.
1: Que te aten, ¿no?
0: No. Oh, sí, bueno, no sé. Me acuerdo del juego de Geraldo, o sea, como que...
1: No existía. Yo me acuerdo de la edad de Lulú, si querés. ¿Sexo pervertido o sexo romántico?
0: ¿Qué sería sexo pervertido?
2: Perversión.
1: A lo que viene.
2: Perversión.
0: A lo que viene.
1: Sexo salvaje, sexo duro.
0: No.
1: Romántico.
2: Hoy estaba viendo un posteo de Indirectas Argentinas en Instagram, muy bueno, que decía, a ver si lo ubico, seguí un poquito más a ver si lo ubico, vale.
1: ¿Contra la pared o en la cama?
0: Contra la pared.
1: Es
0: hermoso. Sí.
1: Y arriba de la mesa.
0: Después me gustaría que busques, ¿sabes qué? Fantasía sexual, a ver qué hay.
1: Te lo busco.
0: Porque siento que hay... Es raro.
1: Y esta es difícil de responder. ¿Qué preferís, ser virgen hasta los 40 y después tener sexo increíble toda tu vida o tener sexo mediocre toda tu vida? Sexo mediocre.
0: Hay una pregunta clave ahí, que habría que hacer una pregunta.
1: ¿Hasta qué edad?
0: ¿Eh?
1: ¿Hasta qué edad?
0: No, una pregunta clave en esa misma postura.
1: Después de los 40 no se te para más.
0: La variedad.
1: Ah.
0: ¿Es hamburguesa siempre de los 20?
1: O le metemos
0: o a partir de los 40 le metemos... Le metemos hamburguesa, cheddar, milanesa, de todo. Porque no es lo mismo, porque a veces es un 40, ponés, el cuarige
1: hasta los
0: 40.
1: Ser virgen hasta los 40, no la pusiste nunca hasta los 40.
0: Claro, y después, bueno, está bien, y aunque ahí no me estaría preocupando.
1: Y lo que pasa es que, pero después de sexo increíble, ¿Qué te quedan?

0: 20 años de vida útil.
1: Y bueno.
0: Para eso hubiera son lo mismo 20 años que hubiera disfrutado de.
1: Por eso, por ejemplo, ¿qué preferís? ¿40 años de variedad? No, 40 años de bueno, pero siempre comiendo hamburguesa. O a partir de los 40, pero con variedad. Cuando no. Hablamos de variedad, hablamos de variedad. Hablamos desde chicas de 40 y pico como chicas de 20 y pico.
0: Ah, no, bueno, sí. Si me lo planteas en punto,
1: a partir,
0: sí.
1: Pero a partir de los 40.
0: Vengan los 40, sí.
1: No, ¿viste? Ah, ¿viste cómo no. El tema no es que...
0: Escuchate, ¿no?
2: Escuchá esto, escuchá esto, escuchen esto. Oli, para confirmar la acogida de hoy a las 7:48 de la mañana, le pone jajajajaja. Ja, ja, ja, ja.
1: Sí.
2: El otro le pone jajajajaja ja, ja, ja, ja, a las 9:19, o la otra, no sé. Claro que sí, hoy la podemos atender.
1: ¿La podemos qué?
2: Hoy la podemos atender. A ver, los comentarios, 16 comentarios. Algunas mujeres dicen que eso es fake, otras dicen que nunca me pasa. Soy el único que la choca que se hable de... ¿Quién es? ¿Qué es? Una mujer dice jajaja, ja, ja. Otra mujer dice... Es representante de atención al público, está bien pago ese representante, jajaja, ja, ja. Excelente, qué
1: ¿pero
2: buena
1: qué
2: onda.
1: Estás leyendo?
2: Estoy leyendo de indirectas.ar un mensaje.
1: ¿Indirectas.ar?
2: Indirectas.arg. ARG.
0: ¿Qué preferís?
1: A ver, para.
2: Sí.
0: ¿Tener sexo durante un minuto todos los días?
1: Sí.
0: ¿O un buen sexo durante 10 horas seguidas una vez al mes?
1: Lo mismo que te dije antes. ¿Terminó el pelado?
0: Y, pero sexo durante un minuto todos los días, por lo menos algo. Ya es más que lo de ahora, así que.
1: Sí.
0: Y 10 horas, tengo un chico, me interrumpe.
1: Es mucho, sí.
0: ¿Qué preferís? ¿Una cara bonita o un cuerpo sexy?
1: Cuerpo sexy.
0: La cara la tapo con la almohada.
1: Sí.
0: ¿Qué preferís? ¿Que te digan palabras sucias o la mudita?
1: La mudita.
0: ¿Qué preferís? ¿Masturbarte una sola vez al mes o tener sexo una sola vez al año?
1: Una vez al mes masturbarme y no tener sexo.
0: Claro.
1: O tener una sexo una vez al año y poder tocarme todo el tiempo que quiera. Vamos a la segunda.
0: Tocate y fuga.
1: Sí, tocate y fuga, vos decidís cuándo.
0: ¿Cucharita o frente a frente? ¿Sigo? ¿O vamos a un tema?
1: Vamos a un tema. Vamos a un tema.

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5: Estamos de vuelta. Último bloque. Y acá encontré las 20 fantasías sexuales entre los hombres con mayor popularidad, digamos, por decirlo de alguna forma.
6: ¿Entre hombres o hombres y parejas?
5: No, en pareja.
6: Con lo ¿a verga?
5: A ver ustedes qué opinan. Dominación es la primera. Dice que el éxito masivo de las 50 sombras de Grey contribuyó mucho a popularizar el mundo del BDSM,
2: que hasta entonces siempre había tenido un aura oscura y extraña. Eso abrió las puertas que muchos hombres tuvieran menos reparos en reconocer lo que les atraía del mundo de la dominación, es decir, dominar a tu pareja.
7: No, ser dominado.
2: Bien, la segunda es sumisión.
7: Ah.
2: En el lado contrario de la ecuación, la sumisión resulta un alivio para muchos hombres que habitualmente desempeñan un papel dominante en las relaciones sexuales con su pareja y también en otros ámbitos de su vida como el trabajo. Tradicionalmente, a los hombres se les anima a hacer grandes cosas, a tomar toda la responsabilidad que sea posible, a ser directores, emprendedores, machos alfa, petes y demás. Muchos aceptan este rol y hacen lo que se supone que tienen que hacer, pero no porque ellos dejan sentir incómodo, bla, bla, bla.
7: Matrimonio se llama eso.
2: Pero sumisión, sí, está de verdad.
7: Matrimonio.
2: El número 3. Tríos y orgías.
7: No.
2: Sin duda, una de las fantasías que suelen estar muy arriba en la lista de deseos de los hombres es el deseo de verse involucrado en tríos, cuartetos, quintetos, extetos. Este tipo de pensamiento refleja el deseo de volver hacia el lado más animal del sexo. No, evidentemente
7: no. No, evidentemente no. Acá no funciona eso.
2: Cuarto. Fantasía, sexo en público.
7: No.
2: A los hombres nos encanta.
7: ¡Qué asco!
2: Nos encanta imaginarnos teniendo sexo en algún lugar público sin que nadie se dé cuenta. Como los probadores de unos grandes almacenes, un ascensor o en el cuarto de baño de un avión. Nos pone a 100 pensar que en cualquier momento alguien puede entrar y vernos garchar.
7: El baño del avión es chiquito. No puedes tener sexo. Ahora son un pete.
2: Ahora vamos con uno, con el quinto, que es medio polémico.
7: ¿Sexo en público? No, qué asco.
2: Dice ver a su pareja tener sexo con otra persona. Es una fantasía. Me ha puesto el número 5.
7: Si es pareja, no, ni en pedo.
2: Se llama cuckolding. Puede servir como una forma de superar la rutina sexual y quizá algo paradójicamente de unirte un poco más a ella.
7: Pero esos son muy yankee.
2: Sexo en lugares inusuales. Hacerlo en la cocina, en el balcón, encima de la lavadora.
7: Eso es inusual.
2: Jugando. Tener sexo en lugares de vuestra.
7: Pará. Mira, estás centrifugando el lavarropa. Que no te pegue una pata al coso.
2: Tener sexo en lugares de vuestra casa en el que no solés hacer tiene una fantasía humilde, muy fácil de cumplir, pero no por ello menos común y satisfactoria.
7: Pero en la casa, en cualquier lugar, no es de coso. Raro.
2: Bueno, no lugares tradicionales o habituales, digamos, no, que no sea la
7: y
2: cama.
7: El único lugar tradicional es la cama, después de cualquier cosa fuera no tradicionales.
2: No, pues el sillón también, por ejemplo.
7: ¿Es no tradicional eso?
2: No, eso es tradicional.
7: No.
2: Roleplay. Consiste en que durante el acto sexual, o más bien el tiempo que te hayan destinado a jugar y tener relaciones sexuales, se asume una identidad diferente de la real. En este sentido, está muy relacionado con las fantasías de dominación o sumisión, donde también se interpreta habitualmente un papel.
7: Los disfraces, el cosplay, todo.
2: Cosplay, es el número 8.
7: En realidad nunca, en mi época no existía eso.
2: Se refiere a vestirse como un personaje concreto, normalmente de un libro, una película o un videojuego, y puede también hacerse sin un componente estrictamente sexual.
7: Pará, cuenta una fiesta de disfraces y que después saliste de ahí.
2: Sí.
7: Pero yo estaba en una fiesta de disfraces.
2: Bueno, cosplay.
7: ¿Por qué cosplay? Fiesta de disfraces. Cosplay es vestirte especialmente para...
2: Para eso.
7: La mucamita, la enfermerita.
2: Este puede, este sí puede. Acá, hasta ahora ninguno de los que acaban de decir como fantasías sexuales, güey, me llegué yo a... A despertar el indio. Este por ahí sí. Sexo con un desconocido.
7: Así te quedó el chimuelo.
2: Acostarse con alguien random con quien se cruzan en su día es una de las fantasías más comunes entre los hombres. La fantasía puede tomar varias formas, como por ejemplo llegar a un bar, a hacer contacto visual con alguien y acabar haciendo el amor en una casa, en un hotel.
7: Esa es una fantasía. Eso se llama gente hablar con el otro.
2: Bueno, sí, pero no...
7: Pará, pero en la época nuestra, boludo, ibas a un boliche y si no hablabas... Ahora los pendejos la tienen fácil, boludo. Ahora le garchotean por Instagram.
2: Eso sí, por Tinder.
7: Por Instagram. ¿Qué Tinder? Ya ni Tinder usan, Instagram.
2: Puesto número 10, o número 10, voyeurismo o voyeurismo, consiste en observar, incluso escuchar, a otras personas teniendo sexo para conseguir así excitarse.
7: No me interesa.
2: Homoerotismo.
7: Calentarte con homosexuales.
2: Es una fantasía más inconfesable, ya que desafía las normas de algunos sectores de la sociedad. En un estudio realizado en 2019, publicado en la revista Social Forces, se descubrió que entre un 3,6 y un 4,1% de los hombres heterosexuales y entre un 7,6 y un 9,5% de las mujeres heterosexuales se sienten atraídos en ocasiones por personas del mismo sexo. No es mi caso bajo ningún aspecto.
7: Depende.
2: No.
7: Ese es un traba que está lindo.
2: No, pero no parece, ¿no? Sería una especie de cosplay.
7: El ADN masculino. Chris miró, no te atrajo nunca.
2: No. El bondage.
7: ¿El qué?
2: Bondage. El bondage, no, el bondi. Es la B en el BDSM y consiste básicamente en la inmovilización de uno de los participantes en la relación sexual.
7: Ay, que te aten. Claro. Está bueno.
2: Ver porno junto a tu pareja.
7: No, jamás. Ver porno, no, porque empiezan a comparar.
2: Probar todo el Kama Sutra.
7: Tampoco. No tengo el Kama Sutra, no es tampoco. No tengo el libro. ¿Lo querés
2: sí,
7: traigo?
2: No, no es una cosa, se puede bajar de internet. Decimoquinto. Tener sexo en el trabajo.
7: Jamás.
2: Bah. Una de las mejores.
7: No, en el trabajo no se hace nada, loco.
2: Una de las mayores fantasías de los hombres es imaginarse teniendo sexo en el
7: trabajo. Pará, ¿por qué de los hombres? Las mujeres también, ¿eh?
2: No, porque te hablé de hombres, hermano. Ah. El hecho de tener un despacho propio, una sala de reuniones o forzar encuentros con la máquina de café pueden ocasionar varias fantasías inconfesadas.
7: No, la máquina de café no, porque te podés quemar. Te digo porque está caliente la máquina a veces.
2: Sexo con los ojos vendados.
7: ¿Pero arriba del escritorio del jefe? Oh.
2: ¿Por qué del jefe? Nazco del jefe.
7: Arriba del escritorio del jefe, no con el jefe.
2: No, y también, no, con...
7: Le enchastraste todo el escritorio. ¿Sabes?
2: Una fantasía no muy difícil de cumplir y que te permitirá tener nuevas excitantes sensaciones es vendas a los oídos.
7: Los ojos.
2: Masajes eróticos.
7: No, porque en algún momento van a querer burquetear
2: el chimuelo. Sexo en la piscina.
7: Sí.
2: Uno de los lugares con los que todo el mundo fantasea para tener sexo es en el agua.
7: En el
2: juguetes
7: mar
2: eróticos.
7: En el mar también.
2: Y bueno, juguetes eróticos.
7: Ahí ya no me animo.
2: Sexo en el gimnasio. Yo sí puedo decirte, porque hay cada. Yo veo y veo cada cosa que. No es lo que
7: gimnasio
2: uno,
7: vacío.
2: No es lo que uno espera, ¿eh? Porque cuando yo no iba al gimnasio, yo decía, el gimnasio están todas buenas. Nah.
7: No, para esto están todas transpiradas.
2: No, hay algunas que vos decís.
7: Si bajás a tomar agua, está salada.
2: Hay un par que decís. Un par que ves decís. Epa, que son habituales al lugar donde voy. Y decís, caramba. Y las ves y decís, bien. Pero son pibas. Que.
7: Ya estamos en otra.
2: Pasa que cuando son pendejas, como que decís a los 48 años, decís. Está, es lógico que estén bien. Tienen 20 y pico de años, que no va a estar mal, lógicamente. O sea, el loco es ver a alguien de 40 y pico que esté bien. Pero. ¿20 y pico? Sí, obvio.
7: De 20 y pico voy al gimnasio nada más para mostrar el culo.
2: Sexo en la playa.
7: Sí.
2: Sexo en el avión.
7: Es difícil en el avión.
2: El avión es nunca.
7: Tenés
2: nunca,
7: que hacer un viaje de 14 horas.
2: No, a ver, ¿por qué tanto?
7: Porque es en el único momento en que la azafata se va a dormir. Si no, ¿cómo hace?
2: Claro, pues es verdad, pues entra
8: la cojo a la azafata.
7: No, eso también. Aparte viajas gratis con la azafata. Pero no. En lo de cabotaje no podés.
8: ¿Cómo no?
7: ¿Qué?
8: ¿Garchar?
7: No digo que no podés garchar. Pero no te da el tiempo.
2: Acá lo que está diciendo dice. Sexo en un avión, una de las fantasías más comunes entre los hombres.
7: Y en el baño sea, es mentira. No
2: ya
7: rompa
2: sea
7: la
2: un
7: bola.
2: Encuentro casual en el baño o para tener un momento de relax durante un viaje largo.
7: En el baño lo único que te pueden hacer es un pete. Lo único que puedes hacer.
2: No hay mucho lugar.
7: Y no tenés lugar. Mirá el tamaño que tenemos nosotros, boludo. ¿Lo metemos en el baño? Agradecé que de pedo que cuando tirás la cadena no te chupa el agua.
2: Sexo anal.
7: Ah, ya. Así te quedó.
2: Provocar squirt.
7: Es difícil, ¿eh?
2: Dicen que sí.
7: Tenés que entrenar mucho los deditos.
2: Hay una guitarrada importante. Oh.
7: Sexo tántrico. Pero es posible, ¿eh?
2: Sexo tántrico como Javier.
7: No, Gerardo. Eso es una mentira.
2: ¿Sí?
7: Es una mentira.
2: Dirty Talk. Dirty Talk.
7: No, Dirty Dancing era la.
2: Sí, hablar de. Produce reacciones químicas.
7: Por teléfono.
2: Claro, sexo telefónico está el otro.
7: Es aburrido.
2: Striptease.
7: No, mirame lo que soy, boludo. Llego a hacer un striptease. Me han hecho.
2: ¿Te han hecho un striptease?
7: Sí.
2: ¿Y cómo terminó?
7: Garchando.
2: Ah, bien, bien, bien.
7: ¿Cómo puede terminar?
2: No sé qué sé yo.
7: Y pensando, mirá lo que me estoy comiendo.
2: Ah, usted aplaudiendo de pie.
7: Sí, sí. Que mirá y decir, ¿cómo estoy?
2: Porque cuando, por ejemplo, cuando uno va a las páginas pornográficas, ¿cuál es la categoría que más se ve?
7: ¿En qué?
2: En las páginas porno, ¿cuál es la
7: amateur?
2: ¿Por qué?
7: Porque en tu subconsciente pensás que no está preparado.
2: Porque es feo, ¿no?
7: Como que te crees que es un poquito más que puede ser casual.
2: Hoy, por ejemplo, estuve viendo porque me apareció justo en bah, justo, no, me apareció. Hay un video muy, muy conocido.
7: Me apareció justo. Estabas buscando.
2: Estaba
7: ¿Cómo reparar una notebook y te apareció de casualidad un video porno?
2: Estaba viendo estas cosas acá para llevar hoy a. Traer hoy acá la. De radio y charlar un poco. Y entonces me encuentro con un video que es muy, muy habitual, que está y que siempre aparece en la pornográfica, que es un petizo que se está volteando una perra impresionante en un depósito, en unas cajas, en un depósito. Y la historia que uno se imagina es que es el jefe, que, bueno, una empleada joven se la llevó al depósito, le dio matraca y bueno, pipi. Y hoy ese video lo acabo de ver. Porque lo vi porque me llamó la atención porque tenía audio, era más largo y tiene toda la historia de cómo se ha dado ese mismo video, o al menos cómo estaba inventado. Y dije, qué loco, porque lo que uno se imaginaba antes, que era el jefe volteándose a la empleada y te hace esto la historia, nada que ver con lo que pasó en realidad, que era una mina que colombiana que está en México y que fue a filmarse tocándose una teta y... Y el de seguridad le dice, no puedes hacer eso. Yo se la llevo al depósito. Y la mina era una trola, era. Porque era una flor de trola. Y le cobra por garchársela y toda la bola. Y vos decís, qué loco. Porque el fragmento que se había visto del video era nada que ver con lo que realmente pasaba en el video en grande. Pero agarraron un fragmento chiquito. Y ahí es cuando uno dice, cómo los hombres somos, o por lo menos yo en mi caso, somos capaces de hacer toda una historia sobre algo. Y... cuando vas a un video porno que ves que está muy armado, que hay 16 filmaciones que están claramente, ves que está cuidaron la luz, cuidaron hasta el sonido de cómo salen los videos, es como que decís, una cagada. ¿Sí? Por eso por ahí amateur es más el que más llama la atención, porque amateur te pareciera como que...
7: Es como que
2: es algo que no estaba en los planes, digamos. Salió de la nada.
7: Amateur, sí, amateur. Lésbico.
2: Ah, lésbico, sí.
7: Gay no mirás.
2: No, eso no. No, pero no porque me dé asco, nada, es porque no me llama la atención, pero me gustaría a veces ver para ver qué hacen ahí, porque no. Es como que en mi mente el sexo es de una forma, a veces, pero.
7: Juegan al espadeo.
2: Demasiadas pijas ahí dando vueltas. ¿Sabes?
7: Juegan al espadeo, espadean al esgrima, ta, ta, ta, ay, matame y.
2: Sí.
7: Y se agache en un sarto y lo mata.
2: Claro, no sé, qué sé yo.
7: El tema, para mí, el que es gay por una sola razón.
2: ¿Por qué?
7: Porque todos tienen un pedazo de socotroco que le llega hasta la rodilla.
2: Es increíble la verga que tiene.
7: Para mí, el culo se asusta y dice, ay. Por eso son gays.
2: Es grande. Hay
7: gays. Para mí se la acomodan para atrás y va tomando el gustito, va entrando.
2: Unas grandes vergas. Enorme, enorme vergas, es cierto. Es verdad.
7: Es terrible. Está con sueñito.
2: No, no, no, me quedé pensando en las pijas que he visto. Una de cosas. No, no, no tengo sueño. Como usted ya sabe, me acabo de sacar las lentes. Entonces a mí me provoca que cuando me saco las lentes, como veo mal...
7: Se te cierran, no enfocás el HD.
2: No, es como que me molesta ver así, como veo mal, entonces cierro los ojos. Porque me molesta no poder ver bien. Entonces me molesta no ver, entonces cierro los ojos.
7: ¿Y no podés usar lentes comunes?
2: ¿Anteojo? Sí, está en el auto. Ahora lo voy a poner para manejar. Pero me saqué porque estos que tengo acá son descartables. Y la verdad es que vienen peor, porque tienen que durar 2 meses. Y voy por el sexto ya mes. Que ya es que estoy indignado.
7: ¿Son los que compraste ahora?
2: No, no, los compré, no los abrí todavía. No los abrí todavía, los que compré. Tengo 6 pares en mi casa. Sigo usando los de la vieja tanda.
7: Ah, bien.
2: Sí, sí. Pero pasa que a veces sucede que después de un tiempo que usas los mismos lentes, empiezan como no a ensuciarse, pero empiezan a molestar, porque ya es como que se pone más desgastado. Entonces ya empieza a joder el ojo, te lo sacás, entonces ya está. A ver, me pasa a mí cuando saco las lentes como que me dan ganas de cerrar los ojos y ahí me duele. Cosa que no va a suceder porque son las 11 menos 8 minutos a la mera de Gisela, qué sé yo, y después...
7: ¿Vas allá?
2: Sí, sí, sí, los martes cuando salgo de acá voy para allá.
7: ¿Cuándo viene?
2: ¿Quién?
7: Gisela.
2: No creo que venga, no, no, ya... No creo que venga. No, entonces me voy allá, voy a dormir allá y...
7: Ah, ¿no te va a tu casa a dormir?
2: No, no, los martes no.
7: ¿Estás sola?
2: Claro, cuando estás sola las chicas se van con el padre. Y bueno, me quedo ahí un rato a dormir. Mañana me quedo conmigo.
7: ¿Mañanero o nocturno?
2: No, dormir. Esas cosas son... ¿sabes? Somos grandes ya. Eso es...
7: ¿Por eso? ¿Mañanero o nocturno?
2: No, esas cosas son para cuando uno tiene 20 años. Me rompa las bolas. Ahora voy a dormir, a descansar. Ahora la pregunta sería, ¿con ventilador o sin ventilador? Depende del calor que haga.
7: No, abro la ventana. Está fresquito.
2: Está lindo, está lindo.
7: Sí, qué sé yo.
2: Va. Es el momento de retirarnos. Bomba de tiempo, evidentemente no viene. Acá hace frío, así que vamos a un tema.
7: Sí.
2: Y nos vemos el martes que viene. Chau, che.

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3: La música te ayuda a comer menos. Un estudio de la Universidad Tecnológica demostró que suavizar la iluminación y la música mientras las personas comen los lleva a consumir menos calorías y disfrutar más sus comidas. Si estás buscando maneras de controlar el peso, el apetito, intenta atenuar las luces y escuchar música suave la próxima vez que te sientes a comer.

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0: Bueno, ahora vamos a comprobar si esta es una sustancia de droga. Porque puede ser orégano, obvio que sabemos que no es. Colocamos un poco en este tubo. ¿De dónde está la hierba?
1: Y fíjese, ¿no será lo que se están fumando ahí sus subordinados? Digo, se los ve bastante animaditos.
0: Che, no se fumen la evidencia. Che, dejen algo.
1: Póngala de su bolsillo, ¿cuál sería la diferencia? Digo, o sea...
0: Bueno, ahora ponemos una llama en el tubo. O le vamos a tirar el reactor líquido. Y si la sustancia toma un tono escarlata, échala. Yo tendría que estar en la científica, che.
1: Todo clarito menos una parte. No sé cuál es el puto color escarlata, o sea...
0: Escarlata... Bueno, ahora lo va a conocer. Ah, bueno, bueno, mire, es de color. Es el que canta que estamos en presencia de una sustancia frula para drogadicto. Ahora vamos a labrar el acta. A ver, un momentito. Ciudad de San Seferino la Sierra, a los 12 días del mes de abril del 2023, estamos, ¿no? En la plazoleta Vicente Permilla, intersección de la calle Roja y Menéndez, se procede a la detención de un sospechoso. Masculino, morochito, pintevillero y con olor a faso.
1: Ah, pero qué ortodoxos que estamos hoy, chequefaso.
0: A un masculino se lo sorprende en actitud sospechosa y se procede a reducirlo. Ahí nomás se le cae una bolsita cuyo contenido se corrobora a posteriori en destacamento tras pericia científica verificada por el testigo de... ¿Cuál era su gracia, licenciado?
1: Tiene mi documento ahí, amigo. Copiate si te acordás cómo pasaba de grado en el cole.
2: Perdón que interrumpa, jefazo. Yo sé que cuando usted escribe no hay que cortarle la inspiración, pero se me llenó la guardia y no dio abasto.
0: Me vas a tener que esperar, che, licenciado, pero estamos cortos de personal.
1: Pero dale nomás, si total yo acá estoy al pedo. Si quiere pongo la pava y nos chupamos unos amargos, raudamente.
0: A ver usted, dígame, ¿qué le pica?
3: Vengo a hacer una denuncia, digo, me desvalijaron en el departamento, hijo puta. Me dejaron en pelo.
0: Bueno, vamos por partes. ¿Usted estaba presente en el momento del choreo?
3: Sí y no, digo, en verdad estaba, pero estaba dormido.
1: Otro que mira acá en el encuentro.
3: Lo que pasa es que conocí una muchachita, digo, por una aplicación de teléfono. La invité a tomar un cafecito y me dijo, mejor vamos directamente a tu casa, la muy vieja puta. Ahí nomás pasé por la farmacia, digo, compré condones, una pastillita para empujar, usted me entiende. Ni bien entramos en mi domicilio, me dijo que quería brindar por el encuentro. Y digo, entonces saqué una cervecita que tenía fresquita en el refri y después del primer sorbo me cago en la leche, dormí por 3 días. Cuando desperté se había llevado toda la humedad.
2: Escúcheme usted, señor damnificado. ¿Tiene aunque sea una foto de la susodicha, aunque sea el perfil de WhatsApp?
3: No, pero yo lo que tengo es la foto de la aplicación. Digo, espere que entro, espere, dame un momentito que no manejo muy bien la tecnología. Ahí está la japuta, mira, ahí la tiene, mira, ahí tiene la
2: pero
3: foto.
2: Pero espérese, compadre, que no se le ve el rostro, pues una foto, un par de buenas tetas nada más.
3: Sí, y estoy en condiciones de decir, digo, que reconocería esas mamas donde quiera que sea.
0: A ver, no es que me quiera meter, pero yo ese par de pecho lo conozco. Miren, ahí ven el lunacito en forma de ratomique que tiene ahí. Esa es pechuga Robledo, fija.
2: Está perdiendo los códigos esta pechuga. Ahora levanta viejos por el barrio, po. ¿Me van a tomar la denuncia o para qué mierda están ustedes?
0: A ver, señora, que el brazo de la ley no está largo. Lance nomás.
2: Mire, le cuento. Tengo un negocio en la calle. Pago una fortuna de impuestos y mierdas para levantar la persiana. No le debo un mango a nadie. Y en mi vereda hay un negro mantero de Senegal que la levanta en pala y no paga un choto. Y encima no tiene códigos ese negro pata sucia, porque vende exactamente lo mismo que yo.
0: ¿Usted qué mierda vende, señora?
2: Armas de fuego y artículos para cacería. Senegalés de mierda.
4: Señora Vía, yo creo que usted se tiene que reinventar, po. Usted tiene que vender artículos que el negro zurdo ese mierda no quiere vender. Por ejemplo, látigo, brillete, cepo, topa al negrero esclavista.
2: Mire, un día de esto, si ustedes no hacen nada, voy a tener un mal momento y le voy a patear la manta a ese negro del orto. Eso sí, ¿eh? Hablan para la mierda. Parece que no quisieran aprender el castellano. Pero putear, putean de lo lindo. Con decirle que la vez pasada le dije que Yacazulu volvió al África, me dijo...
5: Vieja puta, coche tu madre.
3: Oiga, no se olvide el tema mío. Digo, yo quisiera saber si van a llevar gente a investigar, si dejó rastros de ADN o alguna pista o qué leches.
0: Pero, ¿para qué? Si ya sabemos que fue pechuga. No vamos a andar molestando al grupo Swap para el robo en un departamento un viejo paja.
3: Bueno, pero y si no fuera, digo, tetones en tus lados, pero yo quiero que me devuelva una figurita del Sporting de Gijón autografiado por Manolo Galván, digo, porque ¿sabes lo que yo saco por eso en venta online, joder? Que me lleno de pasta y soy la
4: pera. Más despacio, che, damnificado, que no podemos hacer un reconocimiento de 4 o 5 poni mostrando la lechera, po, que no estaría siendo muy cristiano, weón.
2: Sigo esperando una respuesta, señores. ¿Qué mierda piensan hacer con el punta quinte que tengo en mi vereda?
0: Oiga bien, usted, doña burguesa. No sé si notó que estamos hasta las bolas, chavajo, y no damos abasto.
2: Pero si están al pedo, media hora sé que se la pasan mirando la foto de un par de tetas.
0: Es identificación de sospechosa. Acá nos tomamos muy en serio nuestro trabajo. Envido.
2: No se quiere, po.
5: Bueno, muchachos, nos vemos la semana. Que haya suerte.
2: Pero esto es joda. El Fu Manchu se va a la casa y yo me tengo que clavar acá como si estuviera preso.
0: No. Acá preso no tenemos. Solamente detenido esperando sentencia firme, que quede claro.
5: No te chives, licenciado. En un rato te tiran la libreta y te va a dar el partido.
2: Esto es un desastre. Me lo sacan de boxe después del espectáculo que montaron en la plaza como si hubieran cazado una fiera. O sea, raudamente.
5: Esto no pueden cazar en el uso lógico. A mí me pasa de boca cada tanto y hacemos un poco de teatro, ¿viste? Ojo, no te creas que lo tengo tan fácil, ¿eh? Me cagaron picando los mosquitos.
2: Bueno, jefe, ya que se fue el susodicho, ¿por qué no me da los documentos? Y me tomo el palo, digo, tengo canarios en casa, o sea.
0: Bueno, está bien, no me sufra. Acá tienen los documentos. Momentito, ¿dónde saqué mano? No tan raudamente. Esto que le voy a dar es sagrado, ¿entiendes? Cuídelo, no se lo dé a cualquiera. Mire que en unos meses con esto va a tener que votar.
2: No, si ahora más que nunca sé que mi voto vale, o sea.
0: Ah, licenciado, no se olvide que estamos trabajando para usted.

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1: Los Beatles con marihuana en el baño de la...

Existe un mito que coloca a los Beatles en una posición bastante comprometedora. Se dice que para reclamar un reconocimiento por parte de la reina, los de Liverpool fueron al baño del palacio para fumarse un porrito. McCartney desmintió esto diciendo que solo se fumaron un cigarrillo,

Hasta aquí compartimos historias y leyendas de tus artistas favoritos. Seguí escuchando la programación, que en minutos volvemos con los mayores mitos y misterios musicales.

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Pero está un poco más lejos, en otra oficina. Ahí funciona la sala de producción. El productor es otra parte importante en un programa porque es quien, de alguna manera, regula el aire. Es, en parte, el oyente escuchando el programa y viéndolo, pero al mismo tiempo coordinando que todo esté con un ritmo aceptable. Si un bloque es muy largo, lo va a decir. Si el invitado tiene que entrar en este momento, lo va a anunciar. Todo te lo va a decir por el tollback. ¿El tollback? ¿Cómo no? Es un botón que está en la consola que hace que se comuniquen internamente el productor con el conductor y que lo escuche solamente él. Jamás va a salir al aire. Solo lo va a escuchar quien esté justamente en el estudio. Ahí puede estar diciendo que el invitado está conectado y que está dispuesto a salir al aire, que es momento de cerrar porque el comentario editorial se hizo extenso, que lo que viene es una tanda, que lo que viene es un tema, que viene un separador, que hay un último momento y hay que cortar, o lo que sea. El productor es quien además debe tener una agenda nutrida, especialmente si es un ciclo periodístico. Imagínense uno de primera mañana, que empieza a las 7 o a las 6. La pregunta que se hace todo aquel que es oyente es, bueno, ¿qué pasó? ¿Qué pasó? ¿Qué pasó? A las 6 de la mañana, seguramente el periodista tendrá una idea pormenorizada de con qué se va a empezar. Si subió el dólar, si se echó un ministro, si asume un gobierno nuevo, si ganó River, si descendió un equipo, si en todo caso hay alguna revuelta social, si en todo caso los piquetes no dejan pasar a los que están manejando para llegar a sus trabajos. Todo eso es parte de la agenda que tienen consensuada el conductor y el productor. Los temas centrales, lo que se dice también un picadito. Entonces se consensúa con tiempo. Bueno, los primeros 20 minutos vamos con estación del tránsito, las noticias, el saludo, la venta del programa. ¿Qué es la venta del programa? Básicamente, la promesa de lo que vendrá. No se pierdan la entrevista con el ministro, más adelante la columna de deportes, espectáculos, vamos a pasar revista, los titulares de la semana, ¿qué va a pasar? ¿Cómo está el dólar? ¿Cómo está el tiempo? ¿El tránsito? ¿Hace frío? ¿Va a llover? ¿Hará calor? ¿Qué pasa con los cortes de luz? Preguntas que se hace cada uno que es el oyente y, por supuesto, preguntas que ya se hizo a su vez el conductor y también se hizo el productor. El productor debe tener también una buena agenda, es decir, un listado de números telefónicos con contactos con personas que estén autorizadas y tengan legitimidad para hablar de un tema concreto. Si subiera carne, tienen la, por ejemplo, la agenda del ministro de Economía para poder comunicarse con él y preguntarle. O en todo caso, si hubo un hecho de inseguridad, bueno, si fue, por ejemplo, en la zona oeste, poder hablar con el jefe de policía. Si hay una protesta en un municipio, el contacto con el intendente. Si en todo caso el jugador de fútbol metió varios goles, poder comunicarse. Esa agenda se va gestando con el tiempo y es la labor del productor, conseguir, en la medida de lo posible, esos contactos. Los contactos son todo, muchachos y muchachas. Perdón que lo diga así brusco. Después tenemos el estudio. En el estudio están los micrófonos, está la caja de retorno donde uno conecta los auriculares, se escucha más fuerte, más despacio, se escucha en todo caso también lo que va a salir al aire e incluso la propia voz. Puede ser un poco confuso que uno, cuando empieza a hacer radio, se calce los auriculares y se escuche. Como decía un colega, es lo más parecido a ponerme un balde en la cabeza. Pero es un ejercicio que se va trabajando con el tiempo y te vas acostumbrando. Hasta incluso se hace muy necesario. Quienes integran en un programa tienen que tener estos tres roles: operador, productor y conductor. A partir de ahí, el resto de los periodistas, locutores, humoristas y especialistas. Y por supuesto, una cosa es un programa de música donde el presentador va a anunciar los diferentes discos, lo que se llama habitualmente locución de turno o programa musical, y otra muy diferente es un espacio periodístico. Una cosa es el diario hablado y otra cosa es la figura famosa del DJ, no, el que pasa música en las fiestas de 15, no, sino el que presenta canciones. ¿Pero qué es el diario hablado? ¿Diario hablado? ¿Cómo es eso? Todos los programas de la primera mañana, los periodísticos, los que van entre las 6 de la mañana hasta las 10 de la mañana, si son de información, tienen diferentes columnistas. Los que son parecidos a un diario. Cuando uno compra un diario, ¿qué encuentra? Deportes, policiales, política, agronomía, espectáculos, economía y muchas cosas más. En la radio es lo mismo. Y las radios más importantes tienen columnistas de casi todos los temas. Por eso no es extraño que en un espacio periodístico hayan aproximadamente entre 5 y 6 personas en una mesa de trabajo. Mientras tanto, en una FM de canciones seguramente haya un productor, un operador y el locutor que se ocupa de, justamente, anunciar. Su sentido no es mejor ni peor, sino diferente. Algunos quieren información y otros quieren música. La radio siempre fue así. ¿Y vos? ¿Qué tipo de programa querés hacer? Siempre lo aconsejable será probar formatos, posibilidades, escuchar

los programas y especialmente leer 10 minutos por día en voz alta para pulir la pronunciación, los tonos. Los tonos, como en la vida, son todo. No es lo mismo decir que echaron al ministro de Economía que echaron al ministro de Economía. Te lo contamos en este momento. ¿Se dieron cuenta? No es lo mismo decir murió Diego Armando Maradona que decir murió Diego Armando Maradona. Los tonos, siempre son los tonos. Esto es tan solo una aproximación a lo que iremos tratando en estos podcasts, donde vamos a conocer todo sobre formatos, posibilidades, tonos, formas de dar una noticia. Hoy, en principio, queríamos tan solo hacer una pequeña visita guiada por una radio pequeña, con la música que se imaginen, con el estilo que se imaginen, pero apenas una aproximación. Lo importante, como siempre, no es solamente el tener una buena voz, sino darle sentido a lo que se dice, seguridad. Y si se domina un tema, mejor. Soy Santiago Alonso y esto es un podcast sobre radio, traído a ustedes por cortesía de republicahosting.com. Será hasta la próxima.

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1: Los sonidos de la naturaleza mejoran nuestra concentración. El sonido de la lluvia repiqueteando en una ventana, un río que fluye, el trino de unos pájaros, el canto de una ballena. Los sonidos de la naturaleza tienen un poder catártico en nuestro organismo. Es como un regreso a nuestros orígenes, una vía de escape, un canal que nos entra y nos libera a la vez. Tanto es así que hace unos años, que en un proyecto se realizó un interesante trabajo donde demostró que la música relajante, ahí donde se incluyen sonidos naturales y de animales, mejora la concentración y rendimiento de los niños con trastorno de atención con o sin hiperactividad.

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Soy Santiago Alonso y esto es un podcast sobre radio. Me está pasando algo muy curioso cuando entro en un grupo de WhatsApp en el que estoy, en el que hay gente de radio. Me refiero especialmente a directores de emisoras de baja potencia, también radios por internet, donde se da muchas veces el siguiente debate. ¿Vale la pena tener una radio por aire? ¿Vale la pena tener una radio solo por internet? Obviamente las opiniones están encontradas, ¿no? Quienes son directores de radios por aire, por supuesto, van a defender a ultranza el hecho de salir por ahí, ¿no? Aunque todo depende de la zona. Si, por ejemplo, una radio sale en Bragado, no es una zona conflictiva. Si, por ejemplo, una radio quiere salir desde, por ejemplo, Florencio Varela, o, por ejemplo, Aedo, o Merlo, bueno, ahí ya todo empieza a complicarse, porque el sinnúmero de radios que hay ya es importante, ¿no? Imagínense, siempre hago la misma comparación, ¿no? Querer ponerse una radio en el AMBA es lo más parecido a intentar entrar a un colectivo en hora pico, a las 6 de la mañana, ¿no? O al tren Sarmiento. Hasta las manos de gente, imposible, entrar a los apretones. Bueno, eso mismo pasa, por ejemplo, con las radios. Especialmente las FM. No hay tantas AM como sí emisoras de frecuencia modulada, ¿no? Para quien no lo sabe, por ejemplo, los que compran equipos de radios para poder emitir, digo, no solamente la antena, sino también los equipos en sí mismos, tienen la posibilidad de salir en cualquier dial. Ajustan los equipos y un día salen en 98.9, otro día en 107.1, otro día en 104.9, otro día 102.7 y así. Muchos, que no tienen el permiso legal para salir pero tienen los equipos, hacen justamente eso, ¿no? Ven hasta qué punto no hay ningún tipo de represalia por parte del ENACOM, que es el ente que debería controlar esto, y se mandan. Muchos, también es cierto que han intentado regularizarse para poder estar saliendo al aire, y el ente regulador, ahora ENACOM, antes AFSCA y antes CONFER, hicieron caso omiso de ese pedido, ¿no? Gente que quería ponerse legal, pagando los trámites, pliegos, permisos, trámites, etcétera, etcétera, etcétera. Bueno, no pasaba. Y claro, ya habían hecho de eso una pequeña empresa, ¿no? Que es lo que son las radios también, ¿no? Empresas. Se dice que la información no es mercancía y que los medios tienen una función noble. La tienen, por supuesto. Pero también son empresas. Chicas, grandes. Radio del Plata es una empresa. La radio que está cerca de tu casa también lo es. Sin dinero la radio no funciona, más allá de los apoyos que pueda tener de cualquiera de los niveles del Estado y de los comerciantes privados, grandes o chicos. Son empresas, funcionan con dinero porque de esta manera se le pagan a los operadores, productores, a los locutores que muchas veces hacen las tres tareas al mismo tiempo, ¿no? Un locutor que produce, está al aire y opera. Precarización, se le llama. Pero, bueno, se da esa discusión, ¿no? Y un colega, no lo voy a nombrar porque no fue consultado para este podcast, pero si estás escuchando, nada, respeto tu opinión y te mando un abrazo enorme y banco tu laburo. Me decía que lo que tenía que pasar era que el Estado, el gobierno, tenía que repartir, por un lado, receptores, para que la gente vuelva a escuchar emisoras de frecuencia modulada, ¿no? Las estadísticas dicen que todavía hay público que escucha radio de forma convencional, sí. No es que la radio murió, como dijo Pergolini hace unos días. Se escucha la radio especialmente en el auto y especialmente radios musicales, ¿no? Como siempre decimos, si uno revisa, por ejemplo, cuáles son las radios más escuchadas, por lo menos las mainstream, está primero la 100, después Aspen, después Disney. Las primeras tres son radios especialmente de música y no de contenido periodístico, más allá de que las hay, ¿no? Radio con Voz, El Destape y alguna otra que se me debe estar seguramente olvidando, ¿no? Son escuchadas, pero no tan escuchadas como las que emiten música. Entonces, volviendo a este colega, me decía, Santi, lo que debería pasar es que, bueno, el gobierno debería hacer una campaña de concientización para que la radio no muera porque internet está matando la radio. Yo creo que lo que está pasando es un advenimiento de nuevas tecnologías. Ya está presente, ya está entre nosotros. Y él decía, bueno, sería bueno que el gobierno haga una campaña y que ponga carteles con gráficas, que escuche la radio, que ponga las FMs. Bueno, sí, pero la realidad es que hoy por hoy la mayoría tenemos un celular en la mano.
No importa si es nuevo, si no lo es, no importa si es un celular de última generación o si es uno que tiene por lo menos 5 años. Un celular te permite, incluso los que no son tan nuevos, descargar aplicaciones para escuchar radio por celular. Por otra parte, esto beneficia a las llamadas emisoras locales. Ya dije que no soy muy amigo de los rótulos, a mí no me gusta hablar de radios comunitarias, alternativas, contraculturales, son todas radios. La diferencia entre, por ejemplo, Radio Disney y una radio que está, por ejemplo, en Varela, radica en la propuesta de aire y en la llegada, pero no dejan de ser radios, ¿no? Quien decide encontrarlas, las escucha, si le gusta lo que está, se queda. Es muy sencilla la relación que se da. Hoy por hoy, con una conexión a internet, es posible emitir para inicialmente salir con sonido. Pero tenemos otro problema. Estamos en tiempos de redes, de lo visual. Va, no es un problema, es una realidad. No se puede, en esta charla con este colega decíamos, sí, no se puede ocultar el sol con la mano. Facebook, Twitter, Instagram, TikTok, son redes que funcionan no con sonido, sino con imagen. Entonces la radio se tiene que aggiornar. Muchos dirán, y con mucha razón, que la imagen, la proliferación de radios que emiten con imagen van a matar a la radio o la imaginación que salía de ella. En parte es cierto. Hubo una época en la que nosotros no conocíamos la cara de los locutores, de las personas que estaban en el aire, de los columnistas. No las conocíamos. Con el tiempo, y especialmente a partir de la década de los 80 y especialmente de los 90, las figuras de la tele empezaron a estar en la radio, entonces ya había una identificación. Hubo una época en la que, muchachos, muchachas, esto no era así. Digo esto para la gente que nos escucha en Spotify y que, por ejemplo, no conoció a Adolfo Castelo. O tantos otros, ¿no? Que podría yo nombrar. Juan Carlos del Misier, que sí, lo conocemos. Pero no lo tenemos tan fresco en cuanto a cómo es. Lo hemos escuchado mil veces en Mitre y es un maestro. Pero no conocemos del todo su cara. Hay que buscar muchísimo. Bueno, es una excepción. La mayoría son caras conocidas, que salen de la tele y ahora también de las redes. Yo creo que los medios analógicos, una radio que por ejemplo emite por FM, tiene que tener una pata digital. No es que tiene que apagar los equipos, bajar la persiana, vender la antena y ya está. Tiene que tener una pata digital. Inicialmente salir por internet, para que una radio que está por ejemplo en Merlo pueda ser escuchada con tranquilidad en Flores, donde no hay forma, por lo menos legal, de que llegue por aire. El otro sentido de escucha tiene que ver con el contenido por demanda. Bueno, no quiero ser desprolijo. Tema imagen. Como ya dijimos, las emisoras más importantes se emiten por YouTube o con su propio servidor, por el tema de los derechos de la música. Ya lo dijimos, Vorterix, Urbana Play, en un momento lo hizo Rock and Pop en diferentes horarios, pero hay una cosa también, casi voyeurista, de querer ver cómo se hace la radio, de querer entrar y ver cómo resuelve el locutor, pero con los gestos, ver el rictus de cuando dice una noticia, anuncia una canción, la hora y temperatura, querer ver cómo es el estudio, cómo es el micrófono. Nos pasa a todos, ¿eh? O por lo menos todos los que amamos la radio. Tomo el caso de FM Oeste, la radio en la que estoy hace ya varios años. Está en Aedo. No es ni por asomo una radio como Metro en cuanto a su presupuesto o figuración. Pero tomó la decisión de emitir por YouTube, para aggiornarse y decir, bueno, somos sonido y somos imagen. El resultado fue bueno. Y la ventaja es que para poder emitir en YouTube no tenés que pagar una cuenta extra o pagar un canon especial. Tenés los equipos, los fierros, sí, son necesarios, y salís. Es mucha la gente que nos dijo, miren, yo no escucho el programa de las 9 de la noche en vivo, pero sí lo consumo por demanda, porque YouTube tiene la posibilidad, entre otras cosas, poder guardar ese contenido en el servidor, en el canal, más bien dicho. Entonces lo puedes encontrar a cualquier hora. Hoy por hoy la radio es imagen y es contenido por demanda, guste o no. Sí, claro, a muchos de la vieja guardia, que tenemos más de 30 y pico, nos gustaría poder decir, bueno, salimos por FM o salimos solo con sonido y con eso alcanza. No es lo que está pasando. En todo caso, lo que sí está prosperando es el podcast, como este que están escuchando, o muchos que están en diferentes plataformas. Pero también son por demanda y no son radio. Del podcast hablaremos más adelante. Pero es importante, y yo decía esto en este grupo de WhatsApp, donde nos tratamos con mucho respeto, por supuesto, pensar en tener una pata digital.
porque solo así van a escuchar aquello que para nosotros es lo clásico. Nos reencontramos la próxima en este podcast traído a ustedes por cortesía de republicahosting.com, como siempre decimos, tu lugar en internet.

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0: y que no vimos a la letra chica. ¿De qué letra chica me habla, putillo? Si lo arreglamos de palabra. Ah, no, no, ahí no lo entendí un choto. A ver, Marta, buscá en el diccionario que quiere decir nesere fotuto.
1: A ver, espera que me estoy quedando sin datos en el celular. A ver, nesere fotuto, me dijiste. A ver. Acá está, lo encontré. Dice que no seamos putos.
0: Ah, pero mira que tan hijo de puta sos. No se me vas a decir puto.
2: Ah, no, sí, estoy en el Chaco. Es para agarrarse a los cuchillazos, porteño.
1: Pero qué mierda tenés contra los porteños, correntino del orto.
3: Momentito, qué criatura acá. ¿Cómo es de dónde diciendo tanto puto?
4: Pero no soy putísimo. Madre, somos del Chaco, mierda. Que te saco la lengua y te la hago con papá.
5: Mamá, quiero cagar, mamá.
6: Yo reitero que al baño lo comparto, viste, por tu toalla.
0: No, no me vas a cortar ahora tan lo culo roto porque te hago sopapilar la mandioca y te juro que te hago cagar con el paraguas.
7: Me cortó el tan hijo una gran puta. ¿Qué mierda pasa ahora? Si me cortaron la luz.
2: Ah, pero me parece que el corte es acá solo, ¿eh? Porque mira, de acá se ve que el vecino tiene luz.
1: Seguro,
2: ¿eh?
1: Que el tano marrete de mierda ese no pagó la boleta.
4: Porteño tenía que ser cajo. Si lo agarro, le saco los ojos, se lo hago comer, espero que nos cague y se lo vuelvo a hacer comer por puto.
6: Ah, no se preocupe, no me sufra con la térmica. Acá los cables tienen más años que la injusticia. Y cada tanto hay que subir la palanca, ¿viste? Porque... ¿Por qué no va usted, don Porteño, que está más cerquita?
0: ¿Dónde mierda está esa palanca del orto?
6: Vaya subiendo la escalera y vaya palpando la pared así, viste, tocando despacito, viste, a tocar una caja metálica, viste, cuidado con las arañas, ¿la encontró?
0: ¡Y! No veo una mierda.
6: ¡Mamá!
0: Encima mi celular no tiene la suficiente batería como para alumbrar. A ver si la encuentro por acá.
1: ¡Ay! ¡Epa! ¿Quién anda ahí atrás? ¿Sos vos, paraguayo?
0: ¿Qué mierda es esto?
1: Más abajo, paraguayo, ¿qué me querés? ¿Agujerear la espalda?
0: ¡Ey! ¡Ya está muerto!
3: ¿Pero qué son esos ruidos? ¿Están culeando a alguien ahí?
1: Busca, querido, busca, que vas a encontrar la gloria.
6: ¡Mamá!
3: ¿Pero dónde están todos? ¿Sos vos, Delfor?
4: ¡Soy yo, nena!
1: ¡Ay, paraguayo!
6: ¡Mamá!
0: Me parece que sí está. No sé.
1: A ver, si a vos te gusta, dale con todo, Rueno. Ay, paraguayo. Tómate tu tiempo, Rueno. Se inunda más. Ay, paraguayo. Ay, paraguayo, dale.
4: ¿Sola que me está tocando?
6: No, señora, soy yo. Ubaldo Construcción. Todo por todo.
1: ¿Cómo, paraguayo? ¿Pero quién me la está poniendo?
0: Ahí está. Ahí lo encontré. Marta. ¿Qué hace el correntino ahí atrás?
1: Bueno, como le iba diciendo, don Correntino.
2: Sí, chaqueño, por favor.
1: Qué hijo de puta ese putillo, ¿no?
2: Es una basura el italiano ese, como va a joder hacia la gente.
1: En mi vida me han estafado de esta manera.
2: Hay que juntar firmas, chico.
3: Ahí me va el Delfor. Vos querés dormir afuera hoy, ¿no?
2: Pero mi amorcito, mi capullito de alielillo, creí que eras vos, cielito lindo. ¿Cómo se te ocurre que voy a querer algo con la porteña?
6: ¿Qué?
2: Lo que pasa es que está oscuro.
6: Ah, claro, y en el medio me querían tirar el fardo a mí, a Ubaldo Construcciones. La culpa siempre la tiene el paraguayo, ¿no? Por tu sexo.
5: Mamá, quiero pitilio, mamá, quiero pitilio.
3: Esta costumbre la copia de vos, Delfor. El nene anda que no puede dejar el cigarro por tu culpa.
4: Vení, changuito, que te llevo a fumar al baño, que acá los papis tienen cosas que hablar de grande. Y vos, el Delfor, me haces sufrir a la guriza y te voy a hacer pelar el cuero al rebencazo.
0: Marta, me pareció a mí o el correntino te estaba apoyando.
1: Chaqueño, Rubén, chaqueño. Las cosas como son.

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1: Te ayudará a meditar. Aprender a meditar no es fácil, y más si solemos llevar un ritmo de vida intenso y rápido. Así, en ocasiones, cada vez que intentamos favorecer ese estado de relajación con el que iniciar nuestra sesión de meditación, no siempre resulta. No siempre llegamos a ese estado en calma que tanto ansía nuestra mente y nuestro cuerpo. Un modo de lograrlo es mediante la música relajante. Basta con buscar un espacio adecuado, ropa cómoda, unos auriculares y dejarnos llevar.

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2: Es de triste personita gay y resentida conseguir ciudadanía de un país extranjero y andar mostrándola a las minitas en los boliches para ganar. El tercermundista nato, hijo de San Martín y Mitre y consciente del lugar de mierda donde le tocó nacer, no pide ciudadanía extranjera y si se la dan, les dice que se la metan en el orto.
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0: bien.
1: Cambiar la cabeza a todo. A la media hora haces esto. ¿Entendés? Terminás con un tema que...

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El campeonato no comenzaba por una huelga de boleteros y eso daba un poco más de tiempo a los que todavía querían aprovechar que no cerraba el libro de pases para reforzar el equipo con algún jugador de último momento. No era el caso del Deportivo Asturiano, que no contrataba nuevos elementos ni se despedía tampoco de los que ya tenía. Los jugadores del Depor sabían que por su nivel, sus vidas privadas y su fama de mufas, nadie les ofrecería un contrato. Lo mismo sucedía cuando se hablaba de jugadores que sonaban para llegar a completar la plantilla. Preferían jugar gratarola en la reserva de sus clubes antes que caer en la institución presidida por don Alfredo Luongo. Por eso, la formación del Deportivo Asturiano se sabía de memoria. Siempre era lo mismo. Su arquero, el Puntita Saco, tenía 47 años y era socio fundador. Por su parte, el Tito Ornari era el talento del equipo. El Pata Coronel, eterno seductor de mujeres casadas. El Juanpa Gálvez, eterno cornudo. A estos casos perdidos se le sumaba el resto del equipo que tenía menos luces que arbolito de Navidad en agosto. Con semejante panorama, don Luongo se reunía a tomar un cafecito con su par de Ledesma Fútbol Club, el señor Urrutia.

0: Lo primero que tenemos que arreglar es hacer las cosas con disimulo, Luongo. Ya le dije que con plata sale campeón cualquiera. Pero tenemos que hacerlo de una forma que no levante sospecha.
1: Decía Urrutia mientras miraba en su celular las fotos hot que le mandaba una travesti.
0: Van a tener que comprar un par de figuritas y reforzar el equipo, ¿te me entiendes?
2: Pero si tenemos un buen plantel. Tenemos al Tito Urnari, un crack que no se consigue.
0: No, Tito es el que consigue el crack. No joda, Luongo, todos sabemos que el Tito es un peligro. Cada 15 días le toca el antidoping. ¿Usted sabe por qué nunca lo suspendieron? Porque toma una merca tan mal cortada que lo menos que le salen los anales es la frula. ¿Sabe lo último que le salió? ¿Se enteró? ¡Poet! ¡Desodorante Poet!
2: ¡Ah, claro! Yo lo veía tirándose aerosol por la boca. Pensé que era por el aliento. Drogado de mierda.
1: Acto seguido, Urrutia le pasó disimuladamente a Luongo un papelito con una cosita rara. Ante la cara de no entender un carajo que puso el asturiano, Urrutia se dio cuenta que se había equivocado de papelito.
0: Sorry, compadre, disculpe. Disculpe que uno conmigo debió, falopita. Lo que pasa es para dominar el estrés. Que no mire el mozo. Lo que pasa es que en nuestra ocupación hay una gran responsabilidad y a veces uno necesita un poco de ayudín. El papelito suyo es este.
1: Entonces Urrutia le pasó otro papelito con un número largo y un signo dólar. Mientras Luongo se retiraba del bar, no sin antes pagar la consumición de ambos a las puteadas, no paraba de preguntarse de dónde sacaría la tarasca para pagar los jugadores. Hasta que llegó a su memoria la viuda de Fantaguzzi. Tragó saliva y llegó a la conclusión de que no habría alternativa. La señora de Fantaguzzi había heredado de su difunto esposo la fábrica de tapas para empanadas y estaba cagada en guita. Siempre se ofrecía para donar plata para el equipo, pero todo tiene un precio. Estaba muy caliente con Don Luongo, y Don Luongo, al pensar en la viuda, no se le paraba ni con Asturias cantada por José Carreras. Aún así, el asturiano llamó por teléfono a la viuda y ella lo invitó a almorzar inmediatamente. Al mismo tiempo, se disputaba un partido amistoso entre Deportivo Asturiano y Carroña Juniors, que venía recién ascendido y se caracterizaba por tener tres o cuatro jugadores muy sucios. A los 5 minutos, el carácter amistoso del cotejo quedó para otro día. Ya el Pepe Balmaceda, número 5 de Deportivo Asturiano, sí, le estaba pagando un pucho en la espalda al 10 rival. Un par de cocoritos del Carroña intentaron hacer un tole-tole, pero ahí apareció el Tito Renari, que convidó unos charutos y se apaciguaron los ánimos.
3: Písalo.
1: Luego de una fumata de la que intervino también el árbitro, se reanudó el juego.
3: El humo,
1: pero no faltó el pata coronel que le susurró al líbero rival lo bien que tiraba la goma su hermana. Nadie con dos dedos de frente habría caído en ese truco, pero la cosa era cierta. La hermana del libro del Carrón era famosa por soplar más que el pampero. Por eso al pata le pegaron un esquiafo que lo dejó tirado en el pasto pidiendo fair play. Y otra vez tumulto.
2: La familia, ¿no?
1: En el medio del remolino, el puntita saco se metió para tocar culos y manotear nabos. Papi. Eso generó confusión. Al cabo de unos segundos, y para que no haya malos entendidos, volvieron a ocuparse del fulbo. Pero el partido se suspendió al toque por una indisposición del árbitro. El faso del Tito le pegó mal y hubo que esperar a que se le pase el efecto. Mientras esperaban que el juez se reponga, no encontraron mejor manera de matar el tiempo que volviendo a cagarse a trompadas.
4: ¡Concha tu hermana!
1: Por parte del presidente del club, llegaba puntual a la mansión de la señora viuda de Fantaguzzi para jugarse su propio amistoso. Lo recibió un mayordomo negro de 1,90 m que lo condujo al living.
5: Buenas tardes, mi nombre es Cristofanelli, el señor ¿tiene audiencia?
2: Audiencia, ni que tuviera que hablar con Gatica. Soy el presidente del Deportivo Asturiano.
5: La señora lo espera con un campari. Y no se olvide de mi nombre, por cualquier cosita que precise.
2: Sí, su gracia era Marinelli.
5: No.
2: Sebrelli.
5: No.
2: Brancatelli.
5: Cristofanelli.
2: Bueno, parecido. Al fin y al cabo, ¿por qué mierda quiero yo saber el nombre de un negro?
1: Al entrar a la mansión, Luongo se maravilló por el lujo.
2: ¡Me cago en la leche! ¡Qué volante, chastimaple! ¡Ah, señora de Fantaguzzi! ¡Dichosos los ojos que le ven! ¡Qué rancho de puta madre que tiene!
1: Pero la viuda lo cortó menos 10. ¡Al grano, don Alfredo!
2: Bueno, al grano. Vea, señora, estamos en una época dorada, pletórica para la institución. Estamos a punto de dar el salto de calidad.
1: ¡Vamos, Luongo! Si el mes pasado se le fue de control el balance porque cambiaron 4 tubos de luz del baño. Dígame cuánto quiere y yo le voy a decir cuánto vale. Luongo, le puedo decir, Luongi.
2: Mira, señora, llámeme como quiera, pero agárrese bien la cotorra, porque cuando le diga cuánto necesito, se me va a hacer caca. Yo se lo digo y punto, de unos 10 millones de dólares.
1: Luongo tenía un cagazo que no podía hacer, pero la señora de Fantaguzzi, sin inmutarse, respondió: ajá, ¿y qué más?
2: Ay, me quedé corto, coño. Está bien, 10 millones de dólares ya está demandada, ya me mandé la cagada. ¿Cuándo podríamos disponer del dinero, señora?
1: Momentito, Luongi, no tanto apuro. Porque mejor no vamos a comer.
2: Ah, buenísimo. Dice, vamos a papear un poco porque yo estoy cagadísimo de hambre. ¿Qué comemos?
1: Entonces la viuda lo condujo al comedor y llamó al mayordomo.
3: ¡Cristofanelli! ¡Cristofanelli, la entrada, por favor!
1: Ahí apareció el mayordomo, completamente en bolas, con una bandeja de fiambre. Se paró al lado del sorprendido Luongo, que no sabía qué fiambre mirar.
3: ¡Cristofanelli, jamón para el Luongi! ¡Todo le tengo que decir!
2: Ah, mierda. Mire, señora, empecemos por el principio. Yo no soy racista. No tengo problemas en que le den trabajo negro, pero la verdad es que este morocho en pelotas no me deja concentrar con el hambre que tengo. Esto debe estar delicioso, pero la polla de este Cristofanelli me está llegando a la altura de la nariz. Yo no sé si será cosa mía, pero me parece que se le está poniendo tiesa.
3: Retírese, Cristofanelli, cualquier cosita que lo necesite lo llamo.
5: Y usted no se olvide de mi nombre. Por cualquier cosita que precise.
2: Che, vaya tranquilo, que cuando tengo una plantación de algodón, lo voy a tener en
1: el
2: cuenta.
1: El mayordomo pidió media vuelta y se fue a ver una novela turca. La señora de Fantaguzzi apuró el expediente.
3: Mira, Luongi, que 10 palos verdes no es poca plata. No te creas que no te va a costar.
1: Inmediatamente la viuda lo condujo a su dormitorio, donde empezó a ponerse cómoda, cosa que incomodó a Luongo.
3: Ahora déjame poner una música más apropiada.
1: Ahí nomás, la señora se dejó caer la bata.
2: Ah, oh, no, vieja. Oh, señora, oh, qué mierda. Qué quilo. La verdad, señora de Fantaguzzi, mire, yo siempre tuve mucho respeto por su difunto esposo. No me atrevería a profanar su recuerdo de una manera tan vulgar. Señora, ¿usted tiene ombligo?
3: Ombligo tengo, espera que me levante un poco la carne. Dicen que la pancita es sexy. Y por mi marido ni me hable de ese viejo sucio, bien muerto está. Vení que todo esto es para vos.
1: Luongo tomó coraje y pensó que una noche no sería mucho. Y se sacó la corbata. Pero la señora de Fantaguzzi lo descolocó cuando le dijo:
3: te quiero en mi cama cada noche durante 5 años.
1: Luongo se volvió a poner la corbata. Como la cosa ya se estaba poniendo peluda, la viuda se acercó a Luongo y le empezó a susurrar al oído:
3: 10 millones de verdes, 10 palos gringos, cabeza grande.
2: Se me estoy poniendo macizo, va todo la mierda. Yo me pongo en pelotas, me encamo, porque quiero salir campeón, joputa.
1: Pero en ese momento, con el asturiano en bolas, la señora de Fantaguzzi propuso algo.
3: ¿Qué te parece si sumamos a alguien?
1: Sin esperar la aprobación del Luongo, la viuda dijo:
3: Cristofanelli.
1: Sí, apareció Cristofanelli, que seguía en pelota bailando breakdance. Ahí nomás Luongo quiso poner las cosas en claro.
2: Bueno, negrete, primero nos vamos a organizar. Yo te dejo a ti ir empezando, encendiendo los motores. Te me pones bien cachondo mientras yo te veo y me pongo en forma.
1: Pero el negro lo miraba y sonreía.
5: ¿Se acuerda de mi nombre? Porque yo voy a hacer que le entre.
1: Ahí Luongo se convenció de que el negocio no cerraba.
2: Oh, además de negro, es puto. Mira, lo siento, señora. Yo quiero mucho al club, quiero mucho los colores. El dinero es verdad que me hace falta, pero tampoco es para semejante sacrificio. Además, usted sabe bien que yo no acostumbro a tener tan cerca pollas de semejante importancia. ¿Qué quiere que le diga? Cristofanelli puede dejar de apoyarme la polla cuando estoy hablando.
3: Perdiste tu oportunidad, Luongui. Seguí pidiendo limosna por otro lado.
1: De esta manera, don Luongo se fue de la casa de la señora de Fantaguzzi con la frente bien alta, pero sin fondos, y con la preocupación de no poder cumplir con lo que le habían pedido para comprar el campeonato. A pocas cuadras, el otro amistoso terminaba 0-0. Los del Deportivo no pisaron el área rival y los del Carroña no se querían ni acercar al puntita saco. Se avecinaba el inicio del torneo y el sueño de Luongo, o Luongui,

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1: Música y alcohol. Atentos a esto. El volumen alto de la música en los bares incita a beber más alcohol en menos tiempo. Esto concluyó una investigación dada a conocer por una revista conocida. Y si por eso fuera poco, cuando más alto resulta el volumen de la música, más rápido se consume la bebida. Estén atentos.

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1: Mama Cass Elliot se murió atragantada por un sándwich de jamón.

Figurita repetida a la hora de enumerar muertes rockeras. Este incidente que involucra a la vocalista de Mamas and the Papas lleva años dando vueltas. Según varias versiones, Mama Cass habría muerto sofocada al atragantarse con un sándwich de jamón después de una serie de conciertos en Londres. Pero no hay nada más lejano a la realidad. Según los reportes forenses, su deceso fue causado por un infarto masivo y no se hallaron restos de comida obstruyendo su tráquea. Si bien Cass se hizo conocida por su marcada obesidad, algo que alimentó este mito, el informe señala que, dado que había bajado casi 40 kilos en los meses previos a su muerte, este cambio abrupto de peso habría sido el detonante del ataque al

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1: Es bien de putardo precoz defender a la Brujita Verón. Vamos, relajaditos, si quieren un pelado, acá tengo el más grande.
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2: Se escucha saturado. Ah, ahí está, perfecto, muy bien. Hola, ¿qué tal? Soy Santiago Alonso y esto es un podcast sobre radio. Pasen y oigan. Por supuesto que este podcast no está dedicado solamente a la gente que ya conoce el mundo de la radio, sino a profesionales, o no, que quieren hacer sus primeras armas en este mundo tan apasionante. Y primero vamos a derribar algunos mitos. Un mito es que hace falta la famosa voz de locutor para poder trabajar o para poder estar a cargo de un programa o una columna. Eso no es verdad. Lo que es importante es que se entienda con claridad qué es lo que vos querés decir. No tiene ningún sentido contar con la voz de un gran locutor, con un buen caño. Buen caño se le llama a esa voz así grave que hace que se escuche realmente espectacular. No hace falta. Lo que hace falta es que se entienda. Y por otra parte, lo que hace falta y lo que hará que un podcast o programa sea exitoso, que haya claridad en cuanto a lo que se quiere transmitir. Seguridad. Y si se domina un tema, mejor. Por eso, en este ejercicio, yo les voy a invitar a que recorramos juntos un estudio de radio. Imaginemos una radio, la que sea, con el nombre que a ustedes más les guste. Entran por la puerta, ven el logo, visualícenlo. Entramos y nos encontramos con, si es una radio pequeña, la cabina del operador. Ahí funciona toda la técnica. Vemos una consola, vemos también las computadoras, seguramente una sirva para emitir por internet y otra sirva para manejar los contenidos del aire, música, separadores, spots, publicidades. Y claro, el operador es una parte fundamental en todo programa porque es el que pone la técnica para que se escuche aquello que se quiere decir. Seguramente verán otra computadora, pero está un poco más lejos, en otra oficina. Ahí funciona la sala de producción. El productor es otra parte importante en un programa porque es quien, de alguna manera, regula el aire. Es, en parte, el oyente escuchando el programa y viéndolo, pero al mismo tiempo coordinando que todo esté con un ritmo aceptable. Si un bloque es muy largo, lo va a decir. Si el invitado tiene que entrar en este momento, lo va a anunciar. Todo te lo va a decir por el tollback. ¿El tollback? ¿Cómo no? Es un botón que está en la consola que hace que se comunique internamente el productor con el conductor y que lo escuche solamente él. Jamás va a salir al aire. Solo lo va a escuchar quien esté justamente en el estudio. Ahí puede estar diciendo que el invitado está conectado y que

0: está dispuesto a salir al aire, que es momento de cerrar porque el comentario editorial se hizo extenso, que lo que viene es una tanda, que lo que viene es un tema, que viene un separador, que hay un último momento y hay que cortar, o lo que sea. El productor es quien además debe tener una agenda nutrida, especialmente si es un ciclo periodístico. Imagínense uno de primera mañana, que empieza a las 7 o a las 6. La pregunta que se hace todo aquel que es oyente es, bueno, ¿qué pasó? ¿Qué pasó? ¿Qué pasó? A las 6 de la mañana, seguramente el periodista tendrá una idea pormenorizada de con qué se va a empezar. Si subió el dólar, si se echó un ministro, si asume un gobierno nuevo, si ganó River, si descendió un equipo, si en todo caso hay alguna revuelta social, si en todo caso los piquetes no dejan pasar a los que están manejando para llegar a sus trabajos. Todo eso es parte de la agenda que tienen consensuada el conductor y el productor. Los temas centrales, lo que se dice también un picadito. Entonces se consensúa con tiempo, bueno, los primeros 20 minutos vamos con Estación del Tránsito, las noticias, el saludo, la venta del programa. ¿Qué es la venta del programa? Básicamente, la promesa de lo que vendrá. No se pierdan la entrevista con el ministro, más adelante la columna de deportes. Espectáculos, vamos a pasar revista, los titulares de la semana. ¿Qué va a pasar? ¿Cómo está el dólar? ¿Cómo está el tiempo? ¿El tránsito? ¿Hace frío? ¿Va a llover? ¿Hará calor? ¿Qué pasa con los cortes de luz? Preguntas que se hace cada uno que es el oyente y, por supuesto, preguntas que ya se hizo a su vez el conductor y también se hizo el productor. El productor debe tener también una buena agenda, es decir, un listado de números telefónicos con contactos con personas que estén autorizadas y tengan legitimidad para hablar de un tema concreto. Si subió la carne, tienen la, por ejemplo, la agenda del ministro de Economía para poder comunicarse con él y preguntarle. O en todo caso, si hubo un hecho de inseguridad, bueno, si fue, por ejemplo, en la zona oeste, poder hablar con el jefe de policía. Si hay una protesta en un municipio, el contacto con el intendente. Si en todo caso el jugador de fútbol metió varios goles, poder comunicarse. Esa agenda se va gestando con el tiempo y es la labor del productor conseguir, en la medida de lo posible, esos contactos. Los contactos son todo, muchachos y muchachas. Perdón que lo diga así brusco. Después tenemos el estudio. En el estudio están los micrófonos, está la caja de retorno donde uno conecta los auriculares, se escucha más fuerte, más despacio, se escucha en todo caso también lo que va a salir al aire e incluso la propia voz. Puede ser un poco confuso que uno, cuando empieza a hacer radio, se calce los auriculares y se escuche. Como decía un colega, es lo más parecido a ponerme un balde en la cabeza. Pero es un ejercicio que se va trabajando con el tiempo y te vas acostumbrando. Hasta incluso se hace muy necesario. Quienes integran en un programa tienen que tener estos tres roles: operador, productor y conductor. A partir de ahí, el resto de los periodistas, locutores, humoristas y especialistas. Y por supuesto, una cosa es un programa de música donde el presentador va a anunciar los diferentes discos, lo que se llama habitualmente locución de turno o programa musical, y otra muy diferente es un espacio periodístico. Una cosa es el diario hablado y otra cosa es la figura famosa del DJ, no, el que pasa música en las fiestas de 15, no, sino el que presenta canciones. ¿Pero qué es el diario hablado? ¿Diario hablado? ¿Cómo es eso? Todos los programas de la primera mañana, los periodísticos, los que van entre las 6 de la mañana hasta las 10 de la mañana, si son de información, tienen diferentes columnistas. Los que son parecidos a un diario. Cuando uno compra un diario, ¿qué encuentra? Deportes, policiales, política, agronomía, espectáculos, economía y muchas cosas más. En la radio es lo mismo. Y las radios más importantes tienen columnistas de casi todos los temas. Por eso no es extraño que en un espacio periodístico hayan aproximadamente entre 5 y 6 personas en una mesa de trabajo. Mientras tanto, en una FM de canciones seguramente haya un productor, un operador y el locutor que se ocupa de, justamente, anunciar. Su sentido no es mejor ni peor, sino diferente. Algunos quieren información y otros quieren música. La radio siempre fue así. ¿Y vos? ¿Qué tipo de programa querés hacer? Siempre lo aconsejable será probar formatos, posibilidades, escuchar otros programas y especialmente leer 10 minutos por día en voz alta para pulir la pronunciación, los tonos. Los tonos, como en la vida, son todo. No es lo mismo decir que echaron al ministro de Economía que echaron al ministro de Economía, te lo contamos en este momento. ¿Se dieron cuenta? No es lo mismo decir murió Diego Armando Maradona que decir murió Diego Armando Maradona. Los tonos, siempre son los tonos. Esto es tan solo una aproximación a lo que iremos tratando en estos podcasts, donde vamos a conocer todo sobre formatos, posibilidades, tonos, formas de dar una noticia. Hoy, en principio, queríamos tan solo hacer una pequeña visita guiada por una radio pequeña, con la música que se imaginen, con el estilo que se imaginen, pero apenas una aproximación. Lo importante, como siempre, no es solamente el tener una buena voz, sino darle sentido a lo que se dice, seguridad. Y si se domina un tema, mejor. Soy Santiago Alonso y esto es un podcast sobre radio, traído a ustedes por cortesía de republicahosting.com. Será hasta la próxima.
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Una que te da. ¿Cómo vais? Ah, vais muy bien.

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siempre hoy con Sergio, centrados en el frío de la Argentina, que nos está brindando, hasta hace poco, una semana atrás, nos estaba brindando una humedad, un calorcito donde uno, no te digo que estabas en remera todo el día, pero a la tarde ya te pintabas una remerita, un poco de solcito, qué sé yo, y de repente, como es de costumbre en este país, de un día para el otro empezó a hacer frío y ya no es tan gracioso como era hasta hace poco, pero estamos ya, igual, ya estamos en un mayo bastante empezado, o sea, estaría bien que haga frío. La verdad que sinceramente estaba como esperado. No sé si el tema del frío estaba esperado para poder sentir frío o poder disfrutar del frío o lo que fuere, sino más que nada para que de una vez por todas se mueran los mosquitos, algo que es increíble lo que pasó acá. Ahora vamos a hablar un poquito de eso, porque me llamó mucho la atención que están hablando en Brasil, en la zona del Amazonas, liberaron 200 millones de mosquitos para matar el dengue o para no sé qué, y después acá también. O sea, la cantidad de pelotudeces que salen ahora, pelotudeces o no, no lo sé, no, pero que salen en internet, donde el ser humano básicamente lo que hace es leer una noticia que le sorprende y la distribuye, a veces la modifica a su placer o a su conveniencia y la manda, como diciendo, sí, están mandando mosquitos porque la idea es que el Estado, el gobierno nos controla desde cámaras que tienen los mosquitos, pelotudeces una tras otra, o tal vez no, pero igualmente para el caso es que para hablar estamos todos mandados a hacer. Así que bueno, hay mosquitos, espero que esta temperatura que hoy en día estoy grabando esto, hace, para les digo, es una temperatura bastante baja, seguramente, estamos hablando de 5 grados hace en este momento. Que bueno, una de las cosas que uno dice de Argentina, que es lo que tiene la diversidad de climas, ¿no? 5 grados y hasta hace no más de 2 meses, hacía 28, 29, después va a subir la temperatura obviamente, pero amanecías, hay mucho hace un mes, menos, 15 días, amanecías con 18 grados, hasta 25, así, y de repente, ping, 5 grados. No sé si en otros países es progresivo o es también así abrupto como en nuestro caso, pero hay que reconocer que lo que estamos todos esperando es que este frío de mierda, este frío mate a los mosquitos de mierda. Ahí está aclarado el tema. 1171631040, o mejor dicho, 1171631040 o 1171631040. Como quiera mandar un WhatsApp al programa, a Wosónica, la radio amiga por la que también sale este programa los jueves de 17 a 19 horas. Donde puedes mandar mensajes y contactarte, porque es el problema que tiene el enlatado a medias. Problema que tiene el enlatado, porque puedes mandar en lpd.com.ar. Tenés la página si querés enviar algún tipo de mail o contacto con nosotros, pero igualmente hay cosas que van cambiando en el mundo y ya no sé si el contacto con la radio es importante o no. Por eso trato de dar un contenido que sea un poco más polémico, no polémico, pero sí debatible. Pero bueno, esto es lo que hay hoy en día, así que ay Dios, no me salen las palabras. Es muy temprano para mí, son las 7 y 20 de la mañana, en mi caso, grabando esto. Y como le dije, hace 5 grados, entonces como que estamos complicados. Bueno, a ver, lo que decía de los mosquitos y todo esto, estuve leyendo eso un poco de en distintos lados, que decían que estaban liberando 200 millones de mosquitos en la zona del Amazonas para matar al dengue. Aparentemente el mosquito gris, el que conocemos como mosquito, no sé, cotidiano, se come, no sé si al mosquito o a la larva del dengue, no tengo idea si uno de los dos, pero lo que

termina haciendo es dando, liberando un montón del tema del dengue, que también cuando uno va interiorizándose con lo que nos va sucediendo, se encuentra con que el dengue en Argentina sí estuvo, pero, o está, porque el dengue no es algo que se quede, sino que se va, sigue estando. Si bien es un virus que se mantiene, es un virus que cuando uno se lo toma o lo afecta al organismo, después de una semana se va o de 10 días se va, eso es cierto. También es verdad de que el dengue sigue estando en otro mosquito. Lo que pasa es que obviamente si el frío arrecia en Buenos Aires o en la zona donde vivís y no hay mosquito para reproducirse, por el tema del frío no significa por esto de que si vos dejás aguas hervidas para poder generar el dengue, no pueda pasar de que en algún momento toquen, no sé, 3, 4 días con el cambio climático que están hablando todos, haya una temporada de calorcito, no vaya a ser que siga creciendo el dengue. O sea, puede ser que crezca, no es algo que se termina cuando llega mayo frío y ya está, no viene más. No, puede seguir estando. Entonces, aparentemente el mosquito este gris se come al otro, o al menos retiene la crecida de la larva. Entonces uno va aprendiendo y va entendiendo muchas cosas de lo que sucede con este tipo de situaciones, ¿no? Porque la verdad que hoy, ayer hablaba con Gisela, con mi mujer, y hablaba del tema de que soy una persona que realmente me no es que no soy de discutir, me gusta mucho el debate, me gusta mucho discutir, pero en este tono y con conocimiento de ambos lados. O sea, que yo tenga conocimiento de lo que estoy hablando y que de conocimientos, aunque estén errados, pero conocimientos, y la otra persona también. Y que espero que la otra persona tenga más conocimientos que yo de lo que está hablando. Por eso es que a veces es como que es difícil encontrar a una persona con cual interactuar que pueda tener la misma o al menos un conocimiento parecido o mayor al tuyo. No porque yo sea el mejor, sino porque es difícil llegar a sacarle a la otra persona la información que uno necesita. Por eso internet lo adoro como lo adoro, porque a la internet sí le puedes sacar lo que vos quieras y no se te va a ofender. A veces hay comentarios que surgen de la nada y que no están bien relacionados con lo que uno quiere decir. Y soy una persona que bastante deja a la otra persona hacer lo que le parece, siempre y cuando no me rompan las bolas a mí. Que en mi idea no es por un tema de liberalismo, sino es un tema, bueno, sí, tal vez, es una ideología que considero que es la que corresponde para vivir bien todos. O sea, cada uno que se maneje como mejor le parezca, sin joder al otro. En todo sentido, no estoy hablando de joder con, por ejemplo, un ejemplo que se me ocurre ahora, Kiro, me gusta salir a publicitar a LPD Online Radio, entonces lo que yo hago es agarrar un aerosol y pinto una pared poniendo a LPD Online Radio con una artística excelente, espectacular, hermosa, todo perfecta casi. Igualmente, aunque salga perfecta, yo no pedí permiso para pintar esa pared, por más que sea hermosa, estoy rompiendo los huevos al otro. No me refiero a eso solo, me refiero al hecho de romper la bola al otro en una discusión, en hablar, en decirle, che, mirá, me parece que estás equivocado, o elevar la voz. Eso es romper la bola al otro. O hacer que yo tenga que hacer algo, no sé, no se me ocurre. A ver, en un debate o en una situación que por ejemplo, algo, estoy yendo a algo muy cotidiano, muy boludo. Una persona que está sentada, por ejemplo, mirando el celular, no viene al caso de quién es, porque no es que ha pasado con muchas personas, pero no hablo de que me molesta que sea hijo o no hijo, o tío o no tío, no importa. Es una persona sentada mirando el celular. Vos estás, por ejemplo, yendo al baño, por ejemplo, ¿no? El baño está al revés que la cocina, y esa persona te levanta y te dice, ¿me alcanzas un vaso? Y es cuando mi mente lo primero que dice es, yo estoy yendo al baño a otro lado, que está en otra punta, y vos estás sentado ahí. ¿Por qué no vas vos? Ok, sí, ya sé, van a decir mucho ahí, pero es ayudar, o es colaborar, es un tema de empatía. Sí, está bien, pero yo no lo haría. O sea, yo trato de, si la persona está yendo a la cocina y yo estoy sentado en el sillón viendo mi celular,
ahí sí le, y después sé que va a volver la persona porque fue a buscar algo, ahí decir, me traes, aprovecha que vas, me traes un vaso, porque está la persona ahí. Ahora, desviar a la persona que vaya hasta la cocina, cuando está yendo para el baño, porque yo quiero la comodidad que ahí me lo traiga, me parece, no solamente me parece una rotura de huevo real, sino que también me parece una sensación de estupidez, o sea, como que me siento yo mal de pedirlo, porque digo, me siento como que soy inútil, si yo me puedo levantar a buscar el vaso, y no tengo ganas, y bueno, pero tus ganas no pueden estar volcadas al otro, que no sabes si tiene ganas, que capaz que lo hace porque se lo pediste, capaz que lo hace porque es servicial, tal vez lo hace porque no le queda otra, tal vez lo hace por obligación, o tal vez lo hace a las puteadas, no lo sabes, como uno no, el cerebro humano es insondable. Bueno, insondable en el sentido de que es imposible saber las cosas inmediatas, sino que lleva un proceso. No puedo agarrar y romper el huevo al otro con algo que necesito yo. Entonces, ¿qué hago? Me levanto y lo agarro yo el vaso. A eso me refiero con romper las bolas, con joder al otro. Entonces, en una discusión, cuando está generando intercambio de ideas, está bueno que se parta de la base de que las dos personas que están debatiendo, o están discutiendo o debatiendo, parten de concepciones distintas o de conocimientos distintos. Si no, es claro que si coinciden y piensan igual, no van a debatir ni discutir, porque no hay nada que discutir. Cuando se genera un debate, una discusión, se genera a partir de algo que no estás de acuerdo o que no estás coincidiendo, o que querés aprender algo más. Entonces, a eso me parece la discusión, y eso me parece mucho más enriquecedor lo que es un debate. Pero bueno, yo soy así, y hablábamos con Gisela de eso justamente, que ella me dice, bueno, pero vos dejás que cada uno opine, que cada uno hable. Y yo, no, lo que pasa es que cada persona con la que hablo trato de ver desde qué punto me lo está diciendo, construyo su ficha, por decirlo de alguna forma, de acuerdo a lo que dice, y qué es lo que piensa, o qué es lo que dijo alguna vez, o qué es lo que piensa en relación ideológicamente, no solamente políticamente, sino de salud también, o de lo que fuere, del tema que se vaya a tratar. Y en base a eso, no es que desmerezco o rebajo la opinión de esa persona, pero sí es cierto que no le doy a veces el lugar que le corresponde, no que le corresponde, sino el lugar que cualquier otro le daría, porque entiendo que va a llevarlo a un terreno que no va, y a veces me cuesta mucho explicar esto. De hecho, me está costando ahora en este momento. Yo creo que más que nada es por el sueño, ¿eh? Ojo, no es por otra cosa. Pero, por ejemplo, me pasó hace poco, no me pasó a mí, sino me contaron lo siguiente. Hablábamos con un familiar de algo que había sucedido, o algo de hecho mi vieja, puntualmente. Mi vieja es una persona que lo que opina, por ahí estoy de acuerdo, no sé, eso se ve con el tiempo, que cuando se habla de herencias, o se habla de sucesiones, o se habla de dictaminaciones, digamos, de lo que es los bienes, y siempre en las familias las mujeres son arpías, así es lo que define ella, dice, las mujeres somos arpías, y es como que al hombre lo manipulan de una manera tal que el hombre termina cediendo ante un montón de cosas ante la familia y perdiendo capital, por decirlo de alguna forma, no en todos los casos, pero en muchos casos. Entonces le cuento esto a mi familiar, que forma parte de mi familia también, y me dice, no siempre son las mujeres, también es un hombre, a veces hay hombres. Y me cuenta una situación, de que estaban, él había fallecido su padre, estaba él con sus hermanos en una reunión donde estaban sus hermanos, su madre, ¿no? la viuda, estaba la tía, la hermana de la madre, no, perdón, la hermana del padre, y el marido de esta persona, o sea, el cuñado del fallecido. Entonces, no era caso, más detalles. Bueno, habla de eso. Estaban hablando y estaba opinando, y opina esta persona como hijo del fallecido, y opina algo con respecto a los bienes. Entonces, el cuñado del fallecido dice, mirá, no estoy de acuerdo, y tampoco entiendo mucho en qué concepto de qué estás acá, ¿no? Entonces, me quedo ante ese comentario y digo, pará, ¿cómo dice semejante boludez? ¿Cómo en concepto de qué? Era un tipo de la mayor de edad en ese momento. Digo, el hijo del fallecido tiene derecho, o sea, no es que tiene derecho, tiene todo el derecho a estar ahí con los hermanos escuchando qué es lo que sucede. No podés decir semejante huevada. O sea, está bien. Entiendo, conociendo a la familia, entiendo que esa persona que habló
tenía mucha injerencia en la familia, en muchas cosas, por eso una persona muy instruida, todo lo que era, pero en ese momento, en ese comentario puntualmente de esa situación, es como que decís, qué sé yo, no estuvo bien. Eso es lo que yo opino. O sea, en una situación donde hay una reunión, donde hay tres hijos, está el fallecido fue el padre, están en la reunión, están hablando, son todos mayor de edad, están hablando de la división de bienes. Una persona que no tiene que ver con su consanguinidad directa con el fallecido, no puede decir semejante boludez. De hecho, es más, la misma frase dicha por uno de los hermanos de esta persona tampoco estaría bien. O sea, aunque le digan, aunque tipo, pues supongamos que la persona esta fuera menor de edad y el hermano mayor de edad le dice, no sé en concepto de qué estás acá, si sos menor, es lo mismo, el que fallece es el padre y el tipo quiere escuchar y quiere estar ahí en la reunión, punto. Es lo que yo creo. Entonces, cuando voy y lo comento a mis viejos ayer que había pasado, se genera tipo una discusión donde me empiezan a explicar las virtudes de esta persona que había hablado, y que no, y que ese familiar mío con el que había hablado no entendía mucho qué había pasado en el trasfondo, no sabía las cosas que había hecho esta persona que habló, y un montón de cosas que tienen que ver con las subjetividades de la persona y de la connotación de la cual lo dijo y demás. Y yo escuchaba hablar y no podía meter bocado, y yo lo que dije, terminaron de expresar, de exponer todo lo que pasaba, y yo dije, yo solo estaba hablando de la situación y ahí no me puedo explicar. Lo que yo quiero decir es, de todo lo que pasa, a mí, para mí un debate, una discusión tiene muchas aristas y tiene muchas particularidades, y cuando uno trata de discutir algo en particular, si discute eso en particular, llevarlo a otras cosas es el pedo. O sea, si estoy hablando de lo mal que estuvo a mi criterio esa persona, es decir, en concepto de que estás, no puedes poner en el medio del lío, no, lo que pasa es que la otra persona ayudó un montón de otras veces a documentación, era el más instruido de todos, sabía mucho, pero yo no dije que no sabía, que no supiera, ni que estuviera mal que esté ahí, ni que no correspondía a su opinión, ni nada de eso. Dije, no podés decirle al hijo del fallecido que o no entendés, o no que le digas, pero no podés decir al hijo fallecido, no sé en concepto de que estás acá, en concepto de hijo, y que tiene derecho. O sea, eso es a lo que voy. No es el tema de la discusión o llegar a quien tiene razón de esto en particular. Lo que quiero decir yo es que mi discusión, mi debate siempre se basa en pequeñas cositas, no en un genérico, salvo que salen de un genérico, y ya ahí hablamos donde se plantea el título y luego se va desgranando los temas que van surgiendo. Por ejemplo, está mi hija hablando ayer también en la mesa del almuerzo, y empiezan a hablar de la facultad. Mi hija, como ya le dije, es una persona que no importa los motivos, porque no los averigüe tampoco, ni tampoco me da mucha averiguación, porque realmente también cuando hay una postura que es más que nada por sentimiento y no por saber, tampoco tiene mucho debate, y ahora voy a explicar por qué. Ella agarra y dice que una compañera, una amiga de ella, fue a la facultad y que no le enseñaron nada de la dictadura, dijo ella. Dijo, ah, ¿vos te parece? Y se rió un poco, así, diciendo, ah, qué loco, que no le enseñaron nada de dictadura. Mi mente, lo primero que dijo fue, ¿cuál de las seis? Entonces, estaría bien el comentario, por ahí estaría bien el comentario, hacerlo ahí. Lo que pasa es que eso va a llevar a una discusión basándose en los sentimientos. ¿Por qué? Porque una de las cosas que genera, y terminamos siempre lo mismo, el socialismo o el comunismo o el progresismo, es pensar en el otro y considerar de que pensar en el otro ya te hace mejor persona. Y manifestar que pensás en otra persona te hace mejor persona. ¿Qué quiero decir con esto?
Mi hija es, yo creo, al menos una persona sensible, donde a ella le molesta, más allá de la injusticia, antes de la injusticia, le molesta que, por ejemplo, haya gente pobre, que hay gente que esté pasando mal, que haya, no sé, gente enferma, perros enfermos, le molesta, es un tipo sensible. Bien, ¿qué pasa? Lo que le está pasando a él, a ella, es la falta de información. Entonces, la dictadura del 76, hay que reconocerlo, que es un laburo que hicieron los socialistas en todo este tiempo, es un excelente trabajo de demonizar la dictadura, demonizarla, la dictadura, al punto donde vos directamente decís que robaron bebés, mataron gente, secuestraron gente, torturaron gente y bla bla bla bla. Se habla mucho de eso, pero nunca se habla nada de la dictadura del 43, o de la dictadura no, del golpe de estado del 43 y las dictaduras que vinieron posteriores, si hubo o no muertos, si hubo o no desaparecidos, si hubo o no robo de bebés. No se habla de eso, se habla de la última, que tal vez fue la más sangrienta. Yo no sé si fue la más sangrienta, no lo sé, tendría que averiguarlo. Sí sé que fue sangrienta, nada más. Ahí es otro problema, que el laburo que hacen bien los progresistas y los demócratas, los progresistas, los zurdos, lo que fuere, es, digamos, desfenestrar a esa dictadura. Entonces, siempre que vos, yo diga, por ejemplo, cuál de las 6 dictaduras, y decir esto, yo no sé si las otras 5 no fueron igual de sangrientas, la respuesta que te dan es, te das cuenta, vos sos un negacionista. Y yo no estoy negando nada. Yo lo que digo es que dudo que las otras, no sé si las otras fueron igual o peor, capaz que es más, probablemente la última haya sido, ni siquiera probablemente, no sé si la última.

Entonces dijeron, bueno, ok, necesitamos conseguir algo, como hizo Perón, hacer que la gente nos aplauda y nos quiera por algo, porque esto es un quilombo. Y ahora, si volvemos al ejemplo de aula, estamos encontrando a los que estaban peleando, pero a la gente que está alrededor no está tan contenta. Entonces necesitamos que esa gente nos apoye, no solamente porque no la queremos echar la culpa, sino también porque queremos seguir buscando gente, pero queremos distraerlos. ¿Qué hacemos? Una guerra, primero un mundial, para que la gente esté contenta, y luego tenemos que ganar sí o sí, no sé cómo sea, y por una guerra, porque es lo que sabemos hacer, no sabemos hacer otra cosa salvo pelearnos. Entonces tenemos esa guerra, y eso, con eso buscaron el apoyo popular. El tema es que el mundial lo ganaron, lo pagaron, lo que fuera. Entonces la gente feliz de la vida, aplaudiendo, argentinos campeón del mundo, eso es muy lindo todo, porque el fútbol es la esencia del pelotudismo argentino, o sea, de estar boludeado con el fútbol y manipulado por el fútbol. Y dije, bueno, ahora vamos a la guerra, pues ahora no se vamos, ahora encima recuperamos las Malvinas, y saqué, no seguimos más. Y la guerra salió como el orto. Y bueno, ahí está el problema. Y ahí están los militares. Entonces, en todo ese contexto se da más o menos como se dio el golpe militar. Entonces no podemos hablar de que la dictadura militar 76 es la única que existió, porque todo nació en el 30, con un montón de sucesos concatenados que terminaron en asesinatos. Pero no empezó en el 76, empezó en el 30, el quilombo. Por eso hablo de que la discusión deben ser relevantes. Y acabo de tomarme 25 minutos más o menos para hablar de la historia muy por arriba, de algo poca cosa que sé, porque no soy historiador, como repito, pero a eso es lo que voy. Entonces no se puede discutir de una sola cosa si no tenés la información del resto. Nos vemos en el próximo bloque, y vamos con la otra que les quería contar, de las 20 cosas que los militares, los nazis, inventaron, y la verdad fueron buenas. Hasta luego.

40 el WhatsApp de FM Sónica, si quieren mandar algún mensaje, alguna cosa, lo que sea, sobre todo si quieren hacer una corrección de línea de tiempo. Reitero lo que decía antes, hablo de lo que fue sucediendo y mi percepción de las cosas. No me importa, no es la discusión, ni lo que estoy intentando debatir, si Perón ayudó a la gente, no ayudó a la gente, si Eva Perón pensó en un montón de cosas. No me interesa, estoy hablando de otra cosa, estoy hablando de la línea de tiempo y de los hechos, nada más. Cómo creo que pasaron o cómo recuerdo que pasaron, de acuerdo a lo que leí. Tal vez está equivocado, pero no sé. A lo que voy más que nada con el tema de que yo le doy por sentado que fue así o creo que es así, es porque todo tiene concatenación, correlato, y esto bastante coherente en lo que es un ser humano, o sea, en lo que veo de Perón que pudo haber hecho. Me parece que es coherente en todo sentido, tanto de uno de otro, y me parece que uno actuó como son, o sea, no hay nada del otro mundo, no hay nada fuera de contexto, o sea, no veo que sea fuera, o sea, que fue algo loco, ¿no? Es todo normal. Así que bueno, por eso es que hablo de esto, y si alguno quiere corregir, lo puede hacer al 11-7163-1040. Pero reitero, solo la discusión de la cronología en cuanto a los hechos. No hablo de connotaciones, sino de denotaciones. Como les decía, acá encontré un informe de 20 cosas que inventaron los nazis, y tal vez vos no sabías que lo habían inventado. Ya sé que está en YouTube el video, obviamente, pero también hay una realidad. La radio o lo que fuere, como hay mucha información, ahora es como que el contenido es el que importa, ya no tanto la música, y uno puede llegar a ver un video, trasladarlo a la radio o a tu canal de YouTube o de podcast o lo que sea, más o menos charlándolo, porque son cosas que uno más cómodamente puede escuchar desde su casa. Si escuchas de la radio de acá, te vas a enterar de esto. Si te interesa, bien, y si no, puedes cortar el programa. Nos vemos la próxima el miércoles que viene y escucho otra cosa, pero bueno, no importa. Vamos a empezar con el primero de los inventos de los militares, de los nazis. Bueno, el primero es el Jägermeister. El Jägermeister es la bebida verde que hoy en día no sé si es tan cara por ahí, pero sí es la que se usa para la fiesta, que te pones recontra en pedo con Jägermeister. En realidad es una bebida que se hizo en la época de los nazis. El tipo que lo hizo era nazi a full, y en realidad Jägermeister significa algo de caza, tiene que ver con la caza, de caza con caza, ¿no? Por eso tiene el simbolito, es un ciervito con la cruz arriba, qué sé yo. La cruz no es esvástica, sino la cruz religiosa, pero de esa época viene. Hoy en día cambió el concepto de Jägermeister, que es para fiesta, para joda, uno se junta con amigos, pero el Jägermeister viene de esa época, viene de la época de que alguien lo hizo, no sé si con la intención de que sea nazi o que sea adorador de Hitler o adorador de lo que fuere, pero sí es cierto que en esa época está envuelta en todo eso del nazismo. Entonces el Jägermeister nació a partir de gente nazi, puntualmente, y no es que se refiera a eso, pero sí, en esa época nació el Jägermeister. Segundo, el tan querido, hoy en día, escarabajo de Volkswagen. El Volkswagen en 1930, lo que quería Hitler, que vamos de vuelta con lo que hablábamos antes, 1930, recordamos, en el 30, acordémonos del golpe de Perón, ¿sí? Bueno, en el 30, lo que quería el amigo Hitler era hacer un auto que tenga, sea resistente, que sea bueno, que sea cómodo, dentro de la época, obviamente, pero que sobre todo la gente pudiera tenerlo, pudiera comprarlo y que sea económico. Todo eso quería. Entonces, ¿a quién le manda a hacer el diseño? A Porsche, al Ferdinand Porsche, él le manda a hacer, que le hace para Volkswagen, el que la, o sea, marca de alemana, para el auto. Es como más o menos como si mañana, así se os ocurre, mañana a alguien de un gobierno se le ocurriera hacer producción nacional de algo y que la gente pudiera tenerlo. No sé de qué, no se me ocurre acá, pero por ejemplo puede ser algo, en esa época había plata.
ponele un fútbol para todos, ponele algo por el estilo, entonces, bueno, de esa manera la gente contenta, aplaudiendo, diciendo, tengo un auto re lindo para viajar, que eso, bueno, después Volkswagen lo que hizo fue cambiarle un poco la esencia de lo que tiene que ver con el nazismo o quien lo había pedido, porque obviamente la negatividad de Hitler hizo que prospera, o sea, que no fuera bueno, pero claro, igual eso no quiere decir que Volkswagen diga, che, pará, el auto es bueno, me rompa la pelota. Entonces, ¿qué hicieron? Le fueron cambiando la forma, e incluso más, yo creo que hoy en día uno no se da cuenta, pero en el 85, más o menos 80, cuando sale Cupido motorizado, no por nada Cupido motorizado es un escarabajo. De esa manera es como que con el tiempo lo que haces es lograr hacer una buena película con mucha repercusión que cambie el concepto de ese mismo auto que años atrás era símbolo del nazismo. Volkswagen hizo eso con el escarabajo, pero el que lo pidió fue Hitler, ¿no? La siguiente, si bien acá en este caso de utilidad no tiene nada, de hecho todo lo contrario, más o menos de una perspectiva de lo que eran los nazis y los problemas que tenían los nazis en cuanto a su visión bastante hijo de puta, ¿no?, de lo que es la sociedad, porque a fines del siglo XIX existía una sustancia que lo que hacía era mantener a las personas activas y sin cansancio, sin fatiga. Cuando llega la época de la Primera Guerra Mundial, perdón, la Segunda Guerra Mundial, se modifica, se mejora ese tipo de droga que había sido en Japón en el siglo XIX, y bajo el nombre de pervitin se empieza a dar a los soldados alemanes para que no tuvieran fatiga, para que estuvieran alerta, para que más o menos modificaran su esencia humana para que sean soldados totalmente funcionales a lo que uno necesitaba, que era la guerra. No importaba demasiado si te hacía bien, te hacía mal, si después terminabas muriendo, chupaba un huevo. En ese momento era que en ese momento fueras una máquina de matar, básicamente, y no una persona. Esa es la creación de la metanfetamina. De ahí sale la metanfetamina y los alemanes la usaron a granel con sus tropas para que pudieran combatir la guerra. Sin importarles demasiado si después te hiciera mal, te hiciera bien, te fugieran esa adicción. No, chupa un huevo. El tema es que en la guerra había que matar gente y por eso los nazis, ahí la parte oscura, digamos, donde, aunque no sé qué la guerra, qué parte clara puede tener, pero bueno, la guerra, en este caso, la parte más oscura de la parte oscura, era justamente manipular la genética humana para lograr que sean lo más máquinas posibles. Igual es un poco más complejo y totalmente cuestionable a nivel humanitario, digamos, ¿no? Y acá en el cuarto vamos a ir con tal vez el más polémico o el más traído a la actualidad de todos, que es el Bunsenfanger. Era una radio muy simple, que era muy asequible también para la población alemana, que lo que hacía era, mediante la monopolización de las ondas de radio del régimen alemán, vos recibías en tu casa las noticias, obviamente manipuladas a favor del régimen, de Hitler. Escuchabas a Hitler, te ponían a Hitler, cada vez que Hitler hablaba se tiraba un pedo, te salía por esa radio. Y lo que hacía era evitar que noticias extranjeras llegaran hasta tus oídos. O sea, manipular a la opinión pública. C5N, ¿cómo andás? Eso es lo que, cuando uno se entera del Bunsenfanger te enterás de que no es algo desde el 33, o sea, hace 90 años de esto que surge, y todavía hoy sigue resonando el tema de los medios de comunicación y su visión de la realidad y cómo baja en línea. Incluso hasta hace poco había un programa de Víctor Hugo llamado Bajando Línea o Bajada de Línea se llamaba. O sea, está diciendo eso, está reconociéndolo. Y
todavía sigue y todavía no hay manera de corroborarlo bien, si, digamos, porque vos agarrás y decís, TN está pagado por, TN está pagado por Macri. Ok, pues no hay manera de corroborarlo. O sea, sí hay forma de saberlo si fuera algo puntual, pero son deducciones que vos hacés. Y en esa época estaba hecho por eso, y bueno, y hoy en día todavía continúan los niveles de manipulación de la sociedad y de información que es sesgada solamente para ciertas personas y de ciertas cosas, y no te dicen todo. Y todavía continúa, y es la verdad que fue algo muy eficiente, si consideramos que 90 años después de haberse inventado sigue habiendo algo parecido, donde los medios de comunicación son comprados. Yo sigo sin entender, hay gente que, políticos que no lo ven todavía, pero por ejemplo recientemente salió que Yarlora en Córdoba le dio la pauta oficial al diario La Capital para, bueno, para que hablen bien de él, y vos decís, pero Yarlora ya no es los diarios lo que te va a dar noticias o respaldo, porque ya la gente se ve por internet. Y por eso justamente lo que dice una de las cosas que hacía este Wolfgang Fang, esto no me sale bien, es hacer que las noticias extranjeras no salieran. O sea, ya de movida en esa época, imagínate que no había tanta comunicación ni había tanta información del exterior, pero ya se prohibía que entraran noticias extranjeras. Internet, por eso en Cuba, en Corea del Norte y en Venezuela no es tan abierto, porque no querés que se enteren de otros lados. O sea, justamente es lo que genera cuando vos no permitís que vengan de otros lados las noticias. Te enterás de cosas que pasan en otros países, y eso a vos no te conviene que se enteren. Entonces, como no te conviene que se enteren, si la puta que la parió, y ahora qué hacemos. Bueno, entonces es más fácil manipular hoy en día internet. Por eso internet, insisto, vino a romper con todo lo que tiene que ver con la estructura de estas tipos de cosas, pues ya es imposible hacerlo. Así como hay noticias falsas, también hay noticias que son teóricamente verdaderas, que te vas enterando que no son tan verdaderas como vos creías. Así que el Wolfgangfangnet es otra de las cosas, invento de los nazis, que como mecanismo, como circuito, como proceso, todavía hoy en día tiene vigencia importante. El quinto, por ahí uno lo ve como algo más normal, más común, pero bueno, pero se dio que fue en la época de los nazis, incluso de la guerra. En 1933, el Jerry Can. El Jerry Can es un bidón que tiene el formato rectangular, que tiene formato, tiene manijita para llevarlo, tiene un pico vertedor, un montón de cosas que uno hoy ve y decís, bueno, normal, pero bueno, lo hicieron ellos. En esa época los bidones tenían otro formato, no tenían pico vertedor, era más complicado de llevarlos y demás. Y bueno, a los nazis se les ocurrió inventar ese tipo de tanque o de bidón, como se llama, para cargar nafta, para hacer un montón de cosas, que es mucho más rápido y te hace ahorrar tiempo. Puntualmente el que inventa cosas o el que hace cosas es por comodidad, para, ya sea para ahorrar tiempo, para ahorrar, no sé, cosas de incomodidad o lo que fuere. Y bueno, el bidón este es donde les hizo ganar unos cuantos segundos. Uno agarra, a veces hace cosas que no te das cuenta, y a veces micro ahorros de segundos o de minutos o lo que fuere te generan después que en el largo plazo de las cosas decís, ah, la puta, estos minutos que me acabo de ahorrar me sirvieron para, no sé, para hacer algo. Bueno, eso es importante, esos segundos que ahorraban los soldados a la hora de cargar nafta en los camiones es gracias al bidón creado en la época de los militares. De los nazis. El cohete V2. A ver, el cohete V2 es uno de los primeros cohetes que se crearon en la época de los nazis. Que es el primer cohete teledirigido que más llegó lejos en el mundo. ¿Bien? Bueno, la idea justamente era destruir. Cuanto más lejos mejor, obviamente. Cuando uno está tirando una piedra, cuanto más lejos estés del blanco mejor, y si le pegás mejor, obviamente que teledirigido es mucho más grosso. Después, con el tiempo, obviamente Estados Unidos y demás tomaron la tecnología y fue algo revolucionario y todo lo que ustedes quieran, pero lo loco es que se creó con la intención de destruir en la época de los nazis. Pero fue el inicio, o al menos sirvió muchísimo para
los inicios de lo que luego fue la llegada del hombre a la luna. O sea que, extrañamente, o al menos paradójicamente, una creación que se hizo para reventar a otro o hacerlo toronja, sirvió para que la humanidad llegara a la luna, o al menos eso es lo que creemos que pasó, ¿no? También eso es cierto. Hay mucha gente que sospecha ese tipo de cosas. Yo en realidad, en eso, lo único que voy a decir con respecto a la llegada a la luna, puede que sí, puede que no, no me afecta en nada. O sea, si llegaron o no llegaron, bueno, llegaron, no llegaron, bueno, está bien, ok, buenísimo, che, no me afecta en mi vida. Ahora, para la ciencia seguramente sí, para mí me da lo mismo. El siguiente tal vez sea el más popular o el más conocido, no, no sé si conocido, pero el más loco, y que es una bebida muy conocida hoy en día, que en la época de la Segunda Guerra Mundial, obviamente, en muchos países del mundo empezaron a embargar o no comercializar con Alemania, obviamente para llevarle la contra, para todo lo conveniente para la guerra, para diezmarlos o para debilitarlos. Entonces, ¿qué pasó? Una de las cosas que no se podía fabricar en Alemania era Coca-Cola. Entonces, no podían fabricar Coca-Cola porque faltaban los ingredientes que eran importados, ¿no? Entonces dijeron, sí, ¿qué hacemos? Entonces agarraron y dijeron, bueno, el responsable de Coca-Cola dijo, bueno, vamos a inventar algo que se pueda hacer con esto que está acá. Creo que lleva orujo de manzana y algo de naranjas. No es naranja solo. En esa época esto se dijo, bueno, con lo que conseguimos acá en Alemania hagamos una bebida. Entonces hicieron la bebida Fanta, que viene de fantasy, que es en alemán, fantasía, que es lo que le dijo más o menos Hitler y la gente, ¿no? Y los militares, los nazis en esa época, para que inventaran, para que pudiera mantenerse la fábrica en funcionamiento, porque si no, si Coca-Cola no se puede hacer, obviamente había que hacer algo al respecto. Entonces, ¿qué pasó? Si vos generabas una nueva bebida, que además de todo eso, mantenía la fábrica en funcionamiento, también lo que generaba es que la gente empezará no a darse cuenta de que faltan cosas. Entonces le reemplazabas la Coca-Cola por la Fanta. Después la Fanta, lo que pasó fue, empezó a tener mucho éxito tanto en Alemania como en el resto del mundo, y empezó a tener un montón de ventas. Fue después, con el tiempo, se fue cambiando el tema de la fórmula y fue quedando cada vez más rica o lo que fuera. A mí la Fanta mucho no me gustó nunca, pero digamos que fue generándose. Incluso más hoy en día hay ¿cómo se llama? Copias de la Fanta, como la Seco naranja, la Cotto naranja, o la Cunnington naranja, o la Crush, que son las que de Coca-Cola, marca de Coca-Cola, que son las que se quedaron con la Fanta de esa época. Pero el invento de la Fanta fue porque en realidad fue de los nazis, porque a ellos no le dejaban importar Coca-Cola, o Coca-Cola no dejaban importar los ingredientes para hacer la Coca-Cola, lo cual básicamente se fueron ellos. Esta, tratemos de llevarnos a esa época, ¿no? 1933. A esa época, de algo que uno dice, está boludez, ¿cómo puedes decir, ponerlo como algo inventado de los nazis? En realidad es algo que se con la confusión, digamos, no se genera, pero sí se piensa que fueron ellos los primeros que lo hicieron, y no fueron ellos realmente, los nazis, no Alemania, sino los nazis, que es la autopista. O sea, dos carriles separados uno del otro, y no mano y contramano, sino que digamos que mano y contramano está mal dicho, dos vías no, sino que dos carriles distintos separados entre sí con bulevar en el medio, lo que fuere. Bueno, la autopista en general no la generaron los nazis. Lo que hicieron los nazis sí fue exponencialmente explotarla y decir que es buenísimo, pero ya la primera autopista se había generado un año antes que llegara Hitler, motivo por el cual no se puede decir que fueron los nazis lo que la inventaron, digamos, pero sí ellos fueron los que la explotaron. Pero además, el uso que se hizo es obviamente, como no sé si suena conocido, como hablábamos de la sube antes, apropiarse de ideas de otras y decir como que fueron de ellos, y que les servía para, por ejemplo, desfiles de militares, desfiles de Hitler, hacer una relevancia propagandística importantísima en todo lo que es en Alemania. Entonces obviamente te servía para hacer pomposas desfiles y demás cosas, para mostrar la ostentación de lo que era el nazismo.
Entonces servía para eso. Entonces quisieron, se apropiaron como que eso era de ellos, y no era de ellos. En realidad era de un año antes de los alemanes, pero lo que hicieron ellos sí fue fomentarla. Lo mismo que hablamos también del aguinaldo, de... ¿cómo se llama? Del voto femenino, que ya estaba en otras provincias, como había acá. Yo solo que lo que hizo Perón fue apropiarse como que era idea de él y mandarlo, o sea, yo hice esto, y las bolas, no había sido vos, y hizo creerle a la gente de que era Perón el que lo había inventado, y no era Perón, sino que Perón se copió de otra gente. El Z3, SUSE, ZUSE, fue quien generó una máquina, que era casi una habitación completa, que lo que hacía era básicamente era resoluciones matemáticas, complejas, complejas en esa época, obviamente hoy en día son mucho más las que hace, pero digamos que sentó las bases de la esencia de lo que luego fueron las computadoras personales y cómo funciona el desarrollo del procesador, digamos, qué es lo que procesa internamente una computadora. En la época había una guerra, estaban más preocupados por no morirse, en realidad, en un bombardeo, que en lo que es una computadora en sí, pero la verdad que tuvo su repercusión en los científicos exclusivamente, y sobre todo porque también creo que sobre el final de la guerra bombardearon esa famosa habitación y le hicieron mierda, pero sirvió, sentó esas bases para que luego se desarrollaran las computadoras que hoy en día conocemos, ¿no? Como esencia, no quiere decir con esto que fuera la primera computadora, nada por el estilo, pero sí era la primera, una de las primeras los albores de lo que es el proceso de computadoras, digamos. Vamos llegando sobre el final. El caucho sintético, también por el mismo motivo que se creó la Fanta. El caucho sintético, claro, los demás no permitieron ni que se acercaran a los demás países, no se acercaran a yacimientos de combustible y demás. Entonces tuvieron que arreglársela como pudieron los alemanes. Entonces, ¿qué hicieron? Del carbón generaron el caucho sintético. De esa manera generaron el combustible líquido también, y el caucho para las gomas de los vehículos, para el combustible, porque no tenían acceso a la importación, digamos, de cosas para poder manejar a su tropa con cosas, suministradas. Entonces tuvieron que generar a partir de eso el caucho sintético. Y por último de todos, la máquina Enigma, que hay una película de Enigma, ahí les puedo decir que es los principios de la computadora junto con Z3 y demás, y lo puedo ver que está muy buena la película, es muy excelente, y es una máquina que se generó para dar comunicación entre nazis, pero que tenía muy encriptados los mensajes, y al tener muy encriptados los mensajes era casi imposible llegar a concluir qué es lo que se mandaban entre ellos. El tema es que la película Enigma muestra cómo logran uno de los mensajes descifrarlo y entienden la lógica de este tipo de máquina, la máquina Enigma, pero realmente fue la esencia luego de lo que fueron las computadoras con mezcla de Z3, como hablamos antes, y de todo esto de Enigma, que lo que logró es que haya computadoras personales y demás. Así que con esto vamos terminando, no sé si nos llegamos a 11 de los 20, si quieren seguimos la semana que viene, no estamos quedando con mucho tiempo, y la verdad tengo frío, así que voy a ir cortando, mentira, les mando un abrazo, un beso a todos, y como siempre dice Tipi, mi amigo Tipito enojado, no es mi amigo, pero no importa, es un grosso, les deseo libertad, nos vemos.

0: Gracias a todos por haber estado del otro lado. La semana que viene volvemos. 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En este mismo canal. Que tengan una excelente semana.
1: 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Aquí llega la tempestad. Una aterradora combinación de truenos, rayos y tornados que amenazan con arrasar lo poco que nos queda. al refugio. 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

Según dijo un tal Will Rogers, la publicidad es el arte de lograr que la gente gaste dinero que no tiene en cosas que realmente no necesita. Bajo esta premisa, un buen vendedor puede convencernos de que nos veremos mejor con determinada ropa, manejando cierto coche, viviendo en tal lugar. En pocas palabras, se vende una idea de la felicidad que no durará mucho en caso de adquirirla, porque la misma sociedad de consumo que lleva al individuo a intentar comprarla, lo convencerá de que esa tan anhelada felicidad se encuentra en otros productos que aún no ha obtenido. Con este criterio, la felicidad se debate entre dos posibilidades. El individualismo, donde solo cabe el interés personal, y por otra parte, una total y absoluta inconsciencia de lo que pasa a nuestro alrededor. Se podría decir que ser feliz sería imposible al tener un poco de conciencia y buenas intenciones. Nadie puede alcanzar la felicidad si toma por un momento noción de que en este preciso instante, no muy lejos de donde estemos, hay un chico que está pasando hambre. Tal vez haya sido malinterpretado aquel chango tucumano que cantaba que gracias al amor, la gente en las calles parece más buena, aunque en verdad no lo sea.

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En el año 2020, la NASA envió al espacio una nave con la intención de volver a la Luna. Este, que podía significar un avance para la ciencia y la tecnología, tal vez no lo fuera tanto para la preservación de la especie humana, puesto que al mismo tiempo una pandemia feroz azotó al planeta dejando millones de personas sin vida y a otras tantas sin trabajo. Me resulta como mínimo curioso y como máximo preocupante que al mismo tiempo en que queda demostrado que el hombre está en condiciones, tanto científicas como económicas, de poner a caminar a dos

En muchas ocasiones se escuchan quejas y reclamos de gente de una marcada identidad religiosa, denunciando ser discriminadas por sus creencias, sus dioses, su idiosincrasia. En estos tiempos, donde se señala con el dedo a cualquiera por decirle negro a una persona de piel oscura, a decirle rengo a una persona que arrastra una pierna, o a decirle chino a una persona que casualmente nació en China, la palabra discriminación está mucho más presente en la terminología que en la animosidad. Pero cuando la discriminación está señalada hacia un credo, me resulta difícil no llegar a sacar ciertas conclusiones, ya que una persona que abraza una determinada religión no puede hacerlo con otra simultáneamente. Es decir, solo se cumplen los preceptos de una sola religión a la vez durante el tiempo que la persona considere conveniente, ya sea de por vida o durante 15 minutos. Eso significa que la creencia en un solo Dios propone la negación del resto de los dioses. No puedo evitar que semejante rechazo celestial me suene un poco discriminatorio. Nadie quiere el estandarte si es lunga la procesión.

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0: A mediados de los años 60, sin decir que fuera un auge, la música francesa tuvo cierta importancia en la cultura pop, y dos de los que aprovecharon la oportunidad para incursionar en el género fueron nada menos que los íconos sexuales del momento, también franceses, Brigitte Bardot y Alain Delon. Precisamente estamos escuchando a la Bardot cantando Harley Davidson.
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0: Ahora escuchamos a Alain cantando Laetitia, el tema principal de la película Los Aventureros, por él protagonizada.
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0: Se preguntarán por qué Delon casi recita en lugar de cantar, con prácticamente nulo desarrollo melódico, sin modulaciones, casi hablando. No fue que intentara crear un estilo, sino más bien emular el de otro artista contemporáneo y coterráneo, llamado Serge Gainsbourg, un artista polifacético, muy influyente y además compositor de este tema.

Esto es Je t'aime, bla bla. Para los países de habla hispana, Yo te amo, yo tampoco. Y su éxito fue proporcional a su escándalo. En principio, debemos aclarar que por el año 1967, Serge tenía una relación clandestina con Brigitte Bardot, que a su vez estaba casada con un playboy llamado Günther Sachs. No era la primera vez que la Bardot mantenía relaciones paralelas, pero en esta oportunidad se complicó todo cuando le propuso a Gainsbourg componer una canción de amor para que la cantaran juntos. Serge se inspiró en una frase que Salvador Dalí dejó en una entrevista en la que se refería a Pablo Picasso. Decía: Picasso es español, yo también. Picasso es un genio, yo también. Picasso es comunista, yo tampoco. La ambigüedad de la frase es utilizada por Gainsbourg, corriéndose del tema político y abordando las relaciones amorosas. En principio, Serge y Brigitte encararon la grabación con normalidad, pero a medida que sucedían las tomas, los testigos afirman que la interpretación que dieron en el estudio fue altamente efusiva. Los rumores de que entre ellos había mucho más que una amistad llegaron a los oídos de Günther Sachs, quien obligó a su mujer a abandonar el proyecto y a no dejarse ver en público nunca más con Gainsbourg. Con esto, Je t'aime quedó cancelada hasta que Serge conoció a una actriz londinense llamada Jane Birkin, con la que tendría una larga relación. Con ella grabó la versión que todos conocemos de Je t'aime, Moi non plus. En principio, Jane no quería grabarla por la intensidad erótica de la canción, pero se decidió hacerlo porque, tarde o temprano, Gainsbourg la grabaría con otra mujer y seguramente pasaría lo mismo que con Bardot, de modo que ingresaron al estudio sin saber que estaban a punto de grabar uno de los temas más representativos de la cultura pop de los años 60. El verdadero impacto lo generaron los gemidos e insinuaciones sexuales que derramó Jane Birkin, dejando crecer los rumores. Hubo quienes dijeron que tuvieron sexo en la grabación. Otros sostuvieron que Jane se había compenetrado mucho en sus insinuaciones al éxtasis. De todas maneras, los comentarios crearon el mito, que fue alimentado por las prohibiciones que tuvo en España, Suecia, Brasil, Reino Unido, Italia y Portugal, mientras que en Francia solo se podía difundir por las emisoras de radio recién pasadas las 11 de la noche. El caso llegó incluso al Vaticano, que excomulgó al empresario de la discográfica que lo había llevado a Italia, con lo que Gainsbourg ironizó diciendo que el Papa se estaba convirtiendo en su mejor publicista. Cuanto más lo prohibían, más popular se hacía. Más allá de esta canción, los excesos y las excentricidades de la pareja continuaron varios años hasta que Serge cometió un terrible error. Grabó una controvertida versión de la Marsellesa. El público francés no se lo perdonó y se lo tildó de antipatriota. Fue tal el repudio que, para mostrar su amor por Francia, compró por una cifra millonaria los manuscritos originales del himno. Pero eso no alcanzó y comenzó la decadencia. Muy deteriorado por el alto consumo de alcohol y drogas, empezó a tener muy mal aspecto y a decir incoherencias. Jane lo abandona, aduciendo que ella se había enamorado de otro Gainsbourg, pero que este le daba miedo.
Los escándalos crecieron hasta 1991, donde Gainsbourg finalmente falleció y, como suele suceder después de muerto, lo reconocieron como un genio. Siempre se lo recordará como a un hombre que de pequeño sufrió con su familia la persecución de los nazis, que se convirtió en un sex symbol pese a ser poco agraciado, amante de varias de las mujeres más atractivas de su tiempo y por componer uno de los temas más revolucionarios de una década revolucionaria. Cerramos con una canción dedicada a uno de los grandes amores de su vida, a alguien que ya no podía mencionar por prohibiciones de su esposo, pero no dudó en nombrar por sus famosas iniciales.

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